Ya venimos con ganadores, ganadores de llena de nevera. Seguí escribiendo la palabra nevera, nevera, el WhatsApp 320-787-1045, 320-787-1045. Escribí nevera, nevera.

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0: 7:25 minutos. Oiga, muchas gracias por
1: A las 7:25 le damos las gracias a Jova por tanto conocimiento que nos imparte, por esa alegría
0: que nos imparte,
1: que hace parte de esa cabina. Jova, sí, gracias.
0: De nada, papá.
1: Muchas gracias. Muchas.
0: No es de queso, nomás de papa.
1: Pero muchas gracias. Ay, ¿vos acordás cuando le decía?
0: Claro.
1: Hasta que una vez llegaron a un restaurante, ellos estaban ahí. Y dice, bueno, ¿qué? Y entonces el que los atendió dijo, ellos dieron gracias. Y yo, no hay de queso, nomás de papa. Y el del restaurante dijo, ay, justamente, no hay de queso, solamente de papa. Fue el único capítulo donde les ¿sí? cuadró. Sí, ¿nunca te lo viste?
0: No, ese
1: fue el único capítulo que les cuadró eso.
0: Así, cuando llegaba doña Florinda en el personaje de la vecina.
2: ¡No, nunca! ¡Me regaló una taza de azúcar!
0: Bien estresante. ¡Bim! ¿Qué te iba a decir? ¡Ojo! ¡Atención! ¡Atención!
1: ¡Atención,
0: ¡Tenemos ganador!
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1: ¡Ay, Dios!
0: Estamos en las culebras de Olímpica Estéreo. ¿Qué tal si de una vez vamos con ganador? Porque queremos llenar una nevera sabrosita. Y todos los que escribieron la palabra nevera, atención, atención, que tenemos ganador o ganadora, no lo sé. Sigan escribiendo la palabra nevera y al WhatsApp a 320-787-1045. Oye, gracias por la empanada, Mario, ¿viste? Yo creo que ya con eso quedó cenado ya. ¿Cómo? ¿Ah? Uf, te ven a empanaditas con una porcioncita de arroz.
1: Bueno, aquí nunca traen nada, ¿no?
0: Sí, no.
1: ¿Quién? Deberían. Pues,
0: Uy, pero. Madrid.
1: El ganador es.
0: Sigan trayendo, por favor, donativos.
1: En esta tarde con Olímpica Estéreo. La emisora que te pone todo y bien bueno. No hay de queso, nomás de papa. Es.
0: ¡Ya! ¿Cuál es el ganador? ¡Ya, por favor, ya! ¡Ya! ¡Ey!
1: ¿Ah?
0: ¡Ya! ¡Ya! ¡Que ya! ¿Cuál es? ¡Rápido!
1: ¡María del Rosario Trejo! ¡Le vamos a llenar a nevera!
0: Oiga, María del Rosario, felicitaciones.
1: ¡Prepárese!
4: Pero fíjate que esté completa registrada.
0: Ya, espérense un
1: ¡ay, no!
0: ¿Qué?
1: No.
4: Sí.
1: No. Mire que aquí le faltan unos datos, vea.
0: ¿Cuáles?
1: Mire, vea.
0: No
1: me dejó. La cédula no está ahí.
0: ¡Ah!
1: Y no está. ¡Ah, no!
0: ¡Ah, no!
1: ¡Ay, sí!
0: Entonces.
1: ¡Ay, papi!
0: Ah, bueno, entonces vamos con un par
1: pero
0: de
1: mire que
0: buscamos otra.
1: Aquí es donde nosotros, o sea, no es por uno molestarle mucho menos, pero necesitamos que las personas se registren con todos los datos.
0: ¡Claro!
1: O sea, que deje toda la información, porque entonces nosotros, mire, vea. Leia se acaba de perder el llevarse que le íbamos a llenar la nevera por no dejar todos los datos completos.
0: Entonces hagamos algo. Sigan escribiendo la palabra nevera, pero por favor inscríbase completo todos los datos. Y ya venimos con nombre de ganador o ganador en instantes aquí en Olímpica Estéreo 104.
1: Nevera. 5,
5: nevera. Hola, Nicolás.
6: Hola, Betty. Hola, Betty.
5: Hola, Nicolás.
6: Hola, Nicolás.
0: Bueno, ¿qué es lo que pasa, don Hermes? Don Hermes.
5: Hola, Nicolás.
6: Hola, Betty. ¿Qué más?
5: ¿Estás? Te veo hoy rozagante.
6: Hola, Betty.
5: Con la camiseta de la mecha, ¿no?
6: Hola, Betty.
1: Ya.
5: Hola, Nicolás.
6: Hola, Betty. Ayer ganó la mecha.
5: Bien, ¿no?
6: Yo los escuchaba, se estaban burlando de la mecha y les clavaron a ustedes los dos, yo les dije.
5: Eso les pasa.
6: ¿Sí ve?
5: Me voy para el Pascual.
6: Ahora estos caleños se pasan para pa la América, les va a tocar.
5: Y dale, rojo, dale.
6: Mira que en estos días nos reuníamos muchos sabios.
5: Yo
6: nos
5: soy
6: reuníamos.
5: El Barón Rojo, ¿cómo?
6: Nos reuníamos en estos días muchos sabios, pero antes estoy preocupado porque en la casa después del terremoto quedé muy preocupado.
5: ¿Por qué, Nicolás?
6: Porque a la Pati le quedó una grieta.
5: ¡Hola, Nicolás!
6: ¡Hola, Betty!
5: ¡Le quedó una grieta como esta!

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2: Disculpe, disculpe, me emocioné. Ah, me emocioné.
3: Atención. Atención, atención. Son las 7:40 minutos y estamos en capacidad de informar que ya tenemos ganador o ganadora en este momento con Olímpica Estéreo por escribir la palabra nevera en el WhatsApp 320-787-1045.
4: El ganador o la ganadora es la persona que le vamos a llenar la nevera con Olímpica Estéreo. La emisora que te pone...
3: Ya, todo... ya, rápido, ya. ¿Cuál es el ganador o ganadora, por favor? Se acabó el tiempo.
4: Es la persona que se lleva la nevera llena con Olímpica Estéreo en esa noche.
3: ¿Quién es? ¿Quién es ya? ¿Quién? Es... ¿Quién? ¿Quién? ¿Quién?
4: ¡Viviana Gutiérrez Patiño! ¡Ganó! ¡Betty! ¡No! ¡Betty!
5: ¡Hola, Betty!
4: ¡Ah, no!
3: Venga, Belita, mira, recordame el nombre, por favor.
4: Viviana... ¿Qué me hizo? Gutiérrez Patiño.
3: Ella la
4: venga,
3: ganó.
4: Yo reviso. ¡Ay, no!
3: ¡No! ¡No! ¡Ay, no! ¿Qué?
4: No.
3: ¿Qué?
4: No, que me estaba acordando que dejé una cosa allá en la casa. Ay, Dios mío.
3: De Madrid, volvés a decir algo así y ya sabes lo que te espera.
4: Ay, pero espérese.
3: No, ojo.
4: Espérese.
3: Madrid.
4: Espérese.
3: Madrid.
4: Ya me acordé y sí dejé las cosas bien. Ay, no, gracias a Dios que...
3: Viviana es una ganadora con Olímpica.
0: ¡Ganaste! ¡Ganaste! ¡Ganaste!
3: Pendiente de Olímpica Cero, síganse registrando con la palabra culebra, culebra. Yo escucho Olímpica, ¡epa!
6: Hoy la vi.
3: Aquí está el Joe Arroyo. Te quiero más. 7:42 en Olímpica. Oh.

0: viene Jefferman. Ya viene Jefferman.
1: ¿Otra vez?
2: ¿Qué pasó?
1: Dice Salamina Caldas, alerta por incendio forestal en Salamina Caldas.
2: Todos provocados, téngalo por seguro. Ya nos vamos, ya llega Jeffer Montes. Luego de las 8 p.m. llega el chocolatín sabroso con toda su música.
1: Con su sabor,
2: y
1: toda
2: con
1: su alegría.
2: Retos y con su perrenque, ¿no?
1: Es uno de los buenos.
2: ¿Cómo? ¿Qué? Ahora la boca que le va a qué. Mi panita Jeffer Montes.
1: Ay, vea. Twitter regresa y le declara la guerra a X.
2: ¿Twitter?
1: La icónica marca del pajarito azul acaba de volver al mundo de las redes sociales. Operación Bluebird lanzó oficialmente Twitter.new, una nueva plataforma que busca recuperar el nombre y la identidad que alguna vez hicieron historia en internet.
2: No, difícil, difícil, ¿no? Oiga, entre otras noticias y corticas, como las de Juanda, la cantante Beyoncé también donó para Colombia, ¿no?
1: Sí, donó un poco de plata, papi. Qué
2: donó, creo que fue $1,000,000. Bien por Beyoncé, ¿no?
1: ¿$1,000,000?
2: $1,000,000.
1: ¿Estás seguro?
2: Segurísimo. ¿Dudas de mí? ¿Acaso vas a buscar? ¿Vas a interpelar esta noticia?
1: Espérate. $4,000,000,000, papi.
2: De pesos. Eso es $1,000,000.
3: Ah, bueno.
2: Papi, va donde su abuelita, papi, vaya. Ha caído. Margarita Sariza, la dirección y programaciones.
3: Muchas gracias por el aporte.
2: ¿Estás seguro? 7:49, yo escucho Olímpica.

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0: tal? Un abrazo para todos. Feliz noche. ¿Qué más? ¿Cómo vamos? ¿Qué han dicho? ¿Qué han hecho? ¿Cómo hay? ¿Cómo vamos? ¿Qué hay para hacer? Cuéntenmelo todo. ¿Qué está haciendo, ve? Escuchando Olímpica porque me pone todo bien bueno. Llegó tu Orocho. Ay, qué rico.
1: Representa la tierra mía.
0: Soy Jeffer Montes y te acompaño esta y todas las noches. Olímpica Estéreo 104.5 para hacer la combinación perfecta. Dirige y programa la mamá de los pollitos, Magaly Nazarín. Siempre dándole gracias a Dios por un día más de vida, de salud, para estar con ustedes, los mejores oyentes del mundo mundial. Ya está el WhatsApp activo, 327-87-1045. Que se empiecen a reportar, a ver dónde andan olimpiqueando. Cuéntemelo todo. Y hoy es jueves, ¿de qué? Contá, a ver, chismeemos. Y ahí los espero, 327-87-1045. 327-87-1045. ¿Qué estás haciendo, eh?

Billuyo, ¿quiere matar esa culebra? Mándeme la palabra Billuyo, Billuyo, Billuyo. WhatsApp de Olímpica 327-87-1045. Estoy esperando que me autoricen. A ver si entrego una ñapa. A ver si entrego Billuyo más ratico. Así que regístrate al WhatsApp de Olímpica 327-87-1045. Y una vez me escribís que querés que te matemos. ¿Para qué necesitas el billuyo? Me lo haces saber. Ahí en Notica de Voz o me escribís 327-87-1045. Me decís, Jeffer, yo necesito el billuyo para tal. Pero me escribe la palabra billuyo. ¿Listo?

0: Yuyo y Yuyo.
1: Hágale.
0: Necesitamos ti, Yuyo.
1: Necesitamos.
0: Melona.
1: Ay, ñañay. Escríbame ahí, mi Yuyo. Escríbame. La notica de voz, pero también me escribe. De pronto me autorizan entregar mi Yuyo y de pronto alguien sale ganador. 8:33, ¿qué está haciendo, ve?

0: Lucho Olímpica, 327-8710-45. Suena bien, suena bien. Ya me dice Milagros, me dice Billullo, necesito Billullo para pagar el derecho a grado de mi hijo. Uy, ese sí que se necesita urgente. ¿Qué está haciendo, ve?
1: Hola, papi, papi, buenas tardes, buenas noches. Yo escucho Olímpica porque me pone esto, ¿no? Y bien, bueno. Billullo, Billullo, al arriendo, papi.
0: A pagar el arriendo. El arriendazo, claro que sí. Jefer, necesito el Billullo porque necesito pagar el arriendo también por acá. ¿Por acá qué dicen?
2: Billullo, Billullo, desde aquí de Palmira Valle. Todos los días los escuchamos. Que tengan una feliz y bendecida noche, bendecido turno.
0: Un abrazo, mi pana. La gente en Palmira. Pero tienes que escribirme ahí la palabra Billullo o la palabra culebra. La que le quede más fácil, culebra o Billullo. De una. Jefer, necesito el Billullo para los uniformes del colegio de mis dos hijos. Escucho Olímpica. El uniforme también hace parte. Bien, ahí les envío para que se registren, me contestan todo ahí por escrito, me lo contestan todo, todito, todo. Ya saben pues. Y seguimos esperando a toda la gente para que el que quiera y tenga la disposición y la posibilidad de hacer sus donaciones. Acá lo seguimos esperando, la gente sigue trayendo sus donaciones porque recuerden que esto no para, esto avanza, esto sigue. Y la gente sigue necesitando de nuestra ayuda. Así que los invitamos para que vengan. Carrera 86A, número 509, a partir de las 6 de la mañana y hasta las 8 de la noche. Recibimos sus ayudas, sus donaciones. Ah, que es que no, que ya no es necesario. Sí, sí, es muy necesario seguir donando, seguir aportando, seguir colocando nuestro granito de arena para que todas las familias afectadas puedan recibir toda nuestra ayuda. Y sigamos reconstruyendo a Santiago de Cali, al Valle del Cauca. 8:46. Yo escucho Olímpica.

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Me pone todo bien bueno. Aquí los vamos complaciendo. 320-787-1045. Donde te reportas. Escribe la palabra billuyo o culebra para que te registremos y puedas ganar con nosotros en cualquier momento del día. Puedes ganar con Olímpica Estéreo.

seguimos y avanzamos. Estas noches de Olímpica 104.5, contame, ¿qué andas haciendo? ¿Cuál es la actividad? ¿Hoy es jueves de qué? ¿Quedarse en casita? ¿De comer alguito? ¿De salir con el pétalo? ¿De pronto con el arrocito en bajo, quizás? El parchecito de amigo suave, una chelita suavecito, algo suave, tranqui, que mañana igual hay que ir a labores, ¿no? Abrazo para los que van llegando a sintonía y que dicen yo escucho Olímpica, vamos con melodía. No sé qué esta canción les encanta.

Bueno, les recuerdo que vamos hasta la medianoche. Si querés escuchar algo en especial, me lo haces saber. 327-87-1045. Abrazo para todos los que están cabellosos a esta hora. Que se van de trasnocho o que quizás tienen su negocio de comidas rápidas. Que están metiéndole durísimo. Que Dios les bendiga. Que vendan muchísimo. Que haya muchas ventas. Hoy, mañana y siempre. Abrazo para todos.

desde las 6 de la mañana. Estamos recibiendo tus donaciones, tus ayudas. Carrera 86A, número 509. Eso sí, desde las 6 de la mañana hasta las 8 de la noche. Siguen trayendo ayudas, siguen trayendo donaciones, mercados, alimentos no perecederos. Gracias, Dios les bendiga a todas esas personas, todas esas familias que vienen y dejan su ayuda. Un abrazo, Dios les multiplique por mil. Mañana desde las 6 de la mañana puedes traer la tuya. Desde las 6 de la mañana, carrera 86A, número 509, aquí en Olímpica Estéreo. O si no, haces llegar tu ayuda al Coliseo del Pueblo. También allí están recibiendo las ayudas. Centro de acopio enorme. Para que usted lleve también allí las ayudas y serán distribuidas tanto aquí en Cali como en cualquier parte del Valle del Cauca. Un abrazo. Vamos con la melodía. Ah, ¿le están viendo esta canción? Vamos a complacer de una vez. La escucho Olímpica.

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Yo creo en muchas cosas que no he visto. Y ustedes también, lo sé. No se puede negar la existencia de algo palpado, por más etéreo que sea. No hace falta exhibir una prueba de decencia de aquello que es tan verdadero. El único gesto es creer o no. Algunas veces hasta creer llorando. Se trata de un tema incompleto porque le falta respuesta. Respuesta que alguno de ustedes quizás le pueda dar. Es un tema en Technicolor para hacer algo útil.

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todo porque hoy es viernes. Un abrazo para todos. Bienvenidos. Temprano es más bacano por Olímpica Stereo 104.5. Qué bueno que todos estén allí con nosotros. Los que van llegando a sintonía, feliz mañana, feliz tarde, feliz noche, donde quiera que te encuentres, en cualquier parte del mundo. Dios les bendiga. Dirige y programa la mamá de los pollitos, Magaly Nazarit. Soy Jeffer Montes. Y así arrancamos temprano el más bacano. Desde ya empezamos a recibir tu nota de voz para que nos escribas, para que te contactes con nosotros a través del WhatsApp.

Piqueando, ¿cuál es tu actividad a esta hora de la mañana? ¿Desde dónde te reportas todo eso al WhatsApp de Olímpica 327-87-1045? Ya los vamos a leer, ya los vamos a escuchar. Bendecidos, bendecidos todos. Este hermoso viernes, hermoso día. Ya venimos con toda la información. Ya viene todo el humor. Notas curiosas, de todo hay. Hoy porque es viernes y el cuerpo lo sabe. Yo escucho Olímpica porque temprano es más.

0: esto es Temprano Más Bacano por Olímpica Estéreo. Bienvenidos, buenos días a los que van llegando a sintonía. Y hasta ahora dicen, yo escucho Olímpica. Arrancamos con la información. La Superintendencia Financiera ordenó medidas de alivio para las personas afectadas por el terremoto, con el objetivo de evitar que quienes sufrieron daños en sus viviendas o perdieron ingresos tengan que asumir de inmediato el pago de sus obligaciones financieras. Los beneficios aplican a créditos, seguros, fondos de pensiones y cesantías, y buscan proteger tanto la capacidad económica de los damnificados como su historial crediticio. La medida cobija inicialmente afectados de 12 departamentos, entre ellos Valle del Cauca, Chocó, Cauca, Antioquia, Caldas, Huila y Risaralda. Yo escucho Olímpica, atención, porque el concejal de Cali, Edison Alberto Giraldo, hizo un llamado a la administración distrital para que acelere los procesos de evaluación y defina fechas claras para la demolición de los edificios que resultaron gravemente afectados por el terremoto. Durante su intervención en el Consejo de Cali, Giraldo manifestó su preocupación por la situación que enfrentan los habitantes de alguno de estos inmuebles, quienes permanecen en los alrededores a la espera de poder ingresar para recuperar sus pertenencias. 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

0: Esto es Temprano, es más bacano por Olímpica Serio. Soy Jeffer Montes y te acompaño desde este punto y hora. Atención, porque 8 integrantes de las disidencias de las FARC, pertenecientes a la estructura de alias Calarcá, fueron dados de baja durante una operación militar en Guaviare. El operativo se realizó en la madrugada de este jueves 27 de agosto, en zona rural de El Retorno. Eso fue ayer. Según informó el gobierno, la operación Amón, así se llama la operación Amón, comenzó con un bombardeo de precisión contra campamentos del bloque Jorge Suárez Briceño y continuó con la intervención de unidades militares en la zona. El balance preliminar también reporta la incautación de 11 fusiles, 5 ametralladoras y material de intendencia. Yo escucho Olímpica. Más información por Olímpica Estéreo 104.5. Información deportiva. La Champions League 2026-2027 tendrá 5 futbolistas colombianos en su fase de liga, que comenzará el 8 de septiembre. La lista está encabezada por Lucho Díaz, que disputará su 7ª edición consecutiva del torneo. El atacante del Bayern Múnich llega como el máximo goleador colombiano en la historia de la Champions, con 17 goles en 46 partidos. También estará Davinson Sánchez con Galatasaray, Luis Javier Suárez, que jugará con el Sporting de Lisboa. La gran novedad serán el Cucho Hernández y Nelson de Osa, ambos del Real Betis, quienes tendrán su debut en el principal torneo de clubes de Europa. Información deportiva. A esa hora en Temprano Más Bacano, todo esto y mucho más lo desarrollaremos después de las 6 de la mañana con todo el equipo de Temprano Más Bacano y a través de las plataformas digitales. Síganos, @olimpicacali, en Facebook, en YouTube y en TikTok. 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

0: las 5 de la mañana, 13 minutos. 5 de la mañana, 13 minutos. Lo que pasa en Cali, Valle del Cauca, Colombia y el mundo.
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0: Cinco de la mañana, 13 minutos temprano, en más bacano de Olímpica Estéreo 104.5 con todo lo que hay noticias. Ya lo venimos a saludar. Nota de voz al 327-87-1045, 327-87-1045. Mucha atención.

0: Atención, porque en el departamento del Cauca un hombre fue muerto tras ataque con arma de fuego. Un hombre fue víctima de un ataque con arma de fuego en el polideportivo La Batea, localidad del Bordo, el municipio del Patía, en el Cauca. Debido a la gravedad de las heridas, el hombre murió en el lugar de los hechos. 5 de la mañana, 14 minutos. Yo escucho Olímpica. ¡Olímpica! Todo lo que es noticia, lo que pasa en Cali, Valle del Cauca, Colombia y el mundo, te lo contamos en esta mañana. ¡Olímpica! Mañana del viernes, ¿no? Viernes ya 28. Viernes 28 de agosto de este 2026. ¿A quién saludamos? Notas de voz. 327-8710-45. ¿Desde dónde nos escuchan? ¿Desde dónde nos reportan sintonía? 327-8710-45. A todos nuestros olimpireporteros, olímpica conductores. Notas de voz. ¿Desde dónde nos reportan sintonía? ¿Desde las plantas de trabajo? ¿Desde las fábricas? ¿Los puestos de guardas de seguridad? ¿Puestos de vigilancia? ¿Desde dónde nos escuchan? Notas de voz, 327-8710-45. Recordarles que para hoy, viernes 28 de agosto, tenemos, como lo es habitual, el pico y placa, que arranca a las 6 de la mañana y que va de largo hasta las 7 de la noche. Pico y placa para vehículos particulares. Atención, placas terminadas en 7 y 8 para hoy. 7 y 8, el pico y placa para vehículos particulares, 7 y 8. Y en la zona de emergencia, 7, 8, 1 y 2. 7, 8, 1 y 2 es el pico y placa para la zona de emergencia. 5 de la mañana, 16 minutos, 5:16, buenos días.
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0: 5 de la mañana, 20 minutos, buenos días.
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0: Notas de voz, por supuesto, con mucho reporte de sintonía. Eso es suyo, Piroberta. Todo lo que hay aquí. Para los niños. Para los gemelos. 520, buenos días. 327-87-1045. Nos complace, me encanta saludarlos y saludarlas. Hola.
2: ¿Qué está haciendo, bebé? Yo escuchando Olímpica, porque me pone de todo y bien bueno. Buen día, yo José. Reportando sintonía desde las carreteras de Francia, hoy para España.
0: Sí, señor.
2: Siendo las 12 y 18 del mediodía.
0: Sí.
2: Un saludito, mi hermano. Buen turno. Un abrazo fuerte, pues.
0: Un abrazo, papi. Gracias a vos por tu reporte. Hola.
3: ¿Qué estoy haciendo? Yo escuchando Olímpica, porque me pone de todo. Y bien bueno.
0: Eso es.
3: Saludos, José Vallejo.
0: Háblamelo.
3: Saludos a la mesa. Saludos a todos los oyentes que están conectadísimos a la número uno. Desde Puerto del Rosario, Islas Canarias, en España. A full sintonía con la número uno, Olímpica Estéreo.
0: Esa es.
3: El Purri Sánchez, váyalo.
0: Un abrazo, papi, por aquí, buenos días. Diego.
4: Buenos días. Yo escuchando Olímpica, la que me pone de todo y bien bueno. Oiga, reportando sintonía desde Providence, Rhode Island, Estados Unidos. Diego. Bueno, que pasen buen día. Saludos a Magali, a todos, Piroberta. Soldadito mi corta, que despierten. Buen día.
0: Dieguito, adiós. Abrazo para vos. Hola, buenos días.
5: Buenos días, más, José.
0: Papi, ¿cómo vamos?
5: De Asturias, España. Sí. Para toda mi familia en Bugaballe. Un abrazo para todos los de la mesa. Dios los bendiga.
0: Abrazo, hermanita. Lo mismo para vos, mi pana. 522, buenos días.
6: Hola, mi Josecito. Más,
0: María
6: muy
0: Reina,
6: buenos
0: mi
6: días.
0: Amor.
6: Reportando sintonía más con peluche. El Bolo San Isidro.
0: Esa es.
6: Un abrazo. Todo maravilloso.
0: Tómelo,
6: en
0: ¿no?
6: Gloria a Dios.
0: Feliz
6: Dios los
0: viernes.
6: Bendiga. Feliz día. Un abrazo.
0: Que venda muchos desayunos, peluche, hola.
7: Buenos días, yo escucho Olímpica porque me pone de todo y bien bueno. El amarillito, Gato Valle Petero 728.
0: Hola, mami.
7: El barrio La Hacienda, todo al ciento. Un feliz día y un buen turno para todos.
0: Abrazo, papito, para vos. Buenos días, ¿qué estás haciendo, ve?
8: Jorge, José Vallejo y demás grupos olímpicos.
0: ¿Cómo está, mi amor?
8: Aquí en Holanda, faltando 13 minutos para las 12 sí. del día. Te mando un cordial saludo a ti y a todo el grupo de Olímpica. ¿Qué estoy haciendo, Escuchando Olímpica en Artíbule, claro. Porque me pone de todo y muy bueno.
0: Buenos días.
9: Yo escucho Olímpica Estéreo, buen día. Les quería pedir un favor de carácter urgente.
0: Sí.
9: Ya que ustedes llegan a tantas personas, es que tengo a mi tío hospitalizado en la clínica Versalles, en la ciudad de Cali,
0: sí.
9: y requiere una transfusión de glóbulos rojos, pero en el momento no hay disponibilidad. Él es B positivo. Tiene un diagnóstico de hemorragia de vías digestivas altas. Se llama Luis Javier López, por favor, gracias.
0: Listo, mi amor, Luis Javier López. Pueden preguntar por él, hola.
10: Buenos días, Olímpica Estéreo. Temprano en la bacana. Que es cursillo Olímpica Estéreo, que nos pone de todo y mantiene felices. Juan Piao, Colombia, el único país que ha soportado más de 50 años de guerra civil,
0: ¿sí?
10: guerrilla, porque guerrilla, y soportó paramilitares,
0: ¿sí?
10: de todo. Tuvimos 4 años de terremoto y nos cogió el terremoto cuando cambió el presidente y todavía estamos de pie en la parte.
0: Hay que seguir, papi, hay que reconstruirnos. Buenos días.
11: Yo escucho Olímpica, la que me encargotea, reportando sintonía de Puerto Tejada, Cauca. Gracias a Dios, todo 50 al ciento, no hay ninguna novedad. Bendiciones para todos ustedes, bendiciones.
0: ¿A quién saludamos por aquí? Buenos días.
12: Bueno, yo escucho Olímpica porque me pone de todo y bien. Bueno,
0: hola,
12: bueno,
0: papi.
12: Un saludo muy especial aquí trabajando juicioso.
0: Sí.
12: Trabajando juicioso desde aquí, desde Huesca, España. Un saludito a todos los oyentes, a la emisora, a todos ustedes.
0: Vaya.
12: Un saludo a mi viejo allá en Cali. A mi madre por en Chile. Estamos todos regados. Pero...
0: Última nota de voz, buenos días.
13: Muy buenos días, Olímpica, los escuchamos desde Suiza,
0: sí.
13: bendecido día.
0: ¿Qué más, mi amor?
13: Y Colombia es el mejor país de todo el
0: mejor
13: mundo.
0: Mejor vividero, señora. Un abrazo.

0: fue vendedor de corbatas, Rey Ruiz. A las 5 de la mañana, 30 minutos, 5:30.
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0: Lo que ha pasado aquí en la ciudad de Cali, te lo contamos en esta mañana del viernes 28 de agosto. Mucha atención. Tres presuntos integrantes de los asesores fantasmas fueron enviados a la cárcel por presunta participación en al menos 6 hurtos cometidos mediante la suplantación de funcionarios bancarios. Según la fiscalía, la estructura habría robado cerca de 91 millones en Cali, Jamundí, Cartago, Pasto y Maicao. Una de las modalidades consistía en acercarse a personas que retiraban o iban a consignar grandes sumas de dinero para ganarse de su confianza y apoderarse de la plata. Entre los procesados está Magnolia Margot Valencia, quien presuntamente se hacía pasar por asesora bancaria, Pedro Celestino Gutiérrez Mendoza y Manuel Fuentes Pérez. Cumplirían funciones de vigilancia, distracción y seguimiento. Los tres capturados no aceptaron los cargos de concierto para delinquir y hurto agravado. 5:31. Mucha atención, porque ayer se sintió de nuevo un temblor. Se movió la tierrita aquí ayer en San Diego de Cali. Un sismo de magnitud 4.4 se registró ayer jueves 27 de agosto a las 10:25 de la mañana, con epicentro localizado a 17 kilómetros de Sipi, en Chocó, con una profundidad de 43 kilómetros. De acuerdo con el Servicio Geológico Colombiano, el movimiento telúrico también fue sentido en Cali, generando reportes de percepción en la ciudad. No se reportaron afectaciones asociadas al evento. Las autoridades mantienen el monitoreo y recomiendan estar atentos a los canales oficiales. 5 de la mañana, 31 minutos. Y hablando de sismos, atención. Ha temblado esta mañana, esta madrugada, a las 3:24 de la mañana. De hoy 28 de agosto, una magnitud de 3.8. Profundidad de 43 kilómetros en Ismina, Chocó, aquí en Colombia. A las 3 de la mañana también se movió la tierrita, con epicentro en el Chocó. 5 de la mañana, 32 minutos. Yo escucho Olímpica. Lo que noticia, mucha atención. Ayer se presentó un incendio estructural anoche en una vivienda ubicada en la carrera 74-15 en el barrio Prado de Limonar. Bomberos despachó al sitio de la emergencia 2 máquinas con 8 unidades, una máquina de altura con 2 unidades y una ambulancia con 2 paramédicos. 5 de la mañana, 32 minutos, 5:32, temprano, más bacano. ¡Olímpica! Lo que es noticia, mucha atención. Y es que el alcalde de Cali, Alejandro Eder, la gestora social del distrito, Taliana Vargas, y la primera dama de la nación, Ana Lucía Pineda, la esposa de Abelardo, recorrieron el hospital Carlos Olmes Trujillo, una de las 64 IPS públicas distritales que resultaron afectadas por el terremoto. Durante la visita se anunció el inicio de la reconstrucción del hospital ubicado en el oriente de Cali. El proceso contará con el apoyo de la Fundación Vida, la Fundación Colombia y la Fundación Solidaridad por Colombia, todo con el objetivo de recuperar la infraestructura y restablecer la atención a las familias del sector. La intervención hace parte de las acciones para recuperar la red pública de la salud afectada por el terremoto y permitir que el Hospital Carlos Olmes Trujillo vuelva a prestar sus servicios. 5 de la mañana, 33 minutos, 5:33, buenos días.

5:34, hoy tenemos pico y placa para hoy viernes 7 y 8. Arranca el pico y placa a las 6 de la mañana, va de largo hasta las 7 de la noche. Pico y placa para vehículos particulares 7 y 8 en todo Cali. Y en la zona de emergencia y en el perímetro de la emergencia 7, 8, 1 y 2. Buenos días, temprano, es más bacano.

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1: Somos un solo pueblo, una sola nación, bendecida por el Todopoderoso. Que no se nos olvide que Dios existe, que tenemos que invocarlo a Él en los momentos difíciles, en los momentos lindos, en los momentos amargos, en todo. Tenemos que estar con Dios y ofrecerle a Él las gracias por la vida. Lo que existimos es por Él. Un abracito y Dios los bendiga.
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3: 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Bendiciones para todo en este día. Y vamos para adelante, mi Cali. De esto vamos a salir. Somos fuertes los caleños.
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Estado de chances de loterías, mucha atención. Apuestas el calvo de la suerte. Resultado para la lotería de Bogotá 72-80. Saque el papelito.

1963. Lotería El Quindío 3079. Sino a la noche 2615. Dorado Noche 8387. El Chontico Noche 3216. Cafeterito Noche 4485. Motilos Noche 7135. Fantástica Noche 8884. Chontico Noche 3383. Paisita Noche 2661. Astro Sol 3578. Antioqueñita Tarde 2034. Dorado Tarde 0552. Motilón Día 3396. Caribeña Día 2554. Sinuano Día 9683. Pijao 1671. Paisita Día 1697. El Chontico B 2428. Fantástica Día 7748. Samán 6281. Cafeterito Día 9949. Dorado Mañana 4207. Y Antioqueñita.

0: Mañana 99.11. Resultados de loterías que se han jugado hasta el momento y te lo contamos en esta mañana del viernes 28 de agosto.
1: Siempre.
0: En temprano, más bacano. 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Buenos días.

7 y 8. Pico y placa para hoy, 7 y 8. En todo Cali, en zona de emergencia, 7, 8, 1 y 2. Buenos días, temprano, bacano.

0: estás haciendo, ve?
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3: 5 de la mañana, 48 minutos, 5:48, Olimpi Reportero, buenos días.
4: Bien, bueno.
3: Lo saludamos, hombre. ¿Desde dónde nos escucha? Buenos días.
5: Muy buenos días, José. Yo escuchando.
3: ¿Qué va, mi amor?
5: Para que me ponen de todo y muy bueno.
3: Eso es.
5: Para felicitarlos por esas bendiciones que Dios ha creado.
3: Tan linda, mi amor.
5: Ustedes hacen por toda mi Cali, por todas las personas que en verdad lo necesitan. Como los admiro, ¿eh? Desde Sevilla, España. Aquí deseándoles un excelente día. Arriba Cali, nosotros somos fuertes.
3: Nos levantamos.
5: Cali. Nosotros podemos.
3: Así es.
5: Somos una sola bandera, somos Colombia. Dios los bendiga y los quiero mucho. Un abrazo fuerte y muy cordial. Y felicidades a todos. Que tengan un feliz fin de semana. Un abrazo fuerte y muchas bendiciones para todos.
3: Un abracito, Cecilia. Dios te bendiga, mi amor.
6: Escuchando Olímpica porque se pone todo bien bueno. Buenos días, mi Joselito.
3: ¿Cómo vas, papi?
6: ¿Cómo amaneció?
3: Bien, papi.
6: ¿Todo bien?
3: Bien, hermano. Bien.
6: Escuchándolos, como siempre, de lunes a viernes y sábado y domingo.
3: Eso
6: de
3: es.
6: Vacilón.
3: Qué maravilla.
6: Muchas bendiciones. Que lo bendiga, mi Joselito. Vamos para adelante con mi Cali. Hay que apoyar a nuestro alcalde, señor, que está haciendo cosas buenas, cosas positivas para mi Cali, para que reviva de nuevo. Dios le bendiga, oyente.
3: Está trabajando el viejo, ¿no? Está trabajando, mi alcalde. Hola.
7: Buenos días, Josécito, desde acá, Antofagasta.
3: Hola.
7: Isabela, le mando unos saludos.
3: Que Dios te bendiga, princesa. Gracias por el saludo, hombre. Hola.
8: Buenos días. Yo escuchando Olímpica, la que me pone todo ahí bien bueno, acá desde Chile. Saludos, bendiciones y fuerza para mi Cali. Cuídense. Chao, chao.
3: Abrazo, mi panita, para vos. Buenos días.
9: José.
3: Hola.
9: José.
3: Sí.
9: Buenos días. Para reportar sintonía desde las calles de Atlanta.
3: Sí.
9: Que tengan un bendecido día.
3: Amén, papi.
9: Que tengan un buen turno.
3: Así, José, va a ser, mi hermano.
9: Esté muy bien, cuídense mucho.
3: Lo mismo para vos, para los tuyos, papi. Hola.
10: Buenos días, Olímpica. Les hablo desde Londres. No, ¿sí?, hay como Colombia. Llevo muchísimos años, 25 años fuera de mi país. ¿Sí? Pero Colombia es Colombia.
3: Epa, el mejor vividero, mi amor. La tierrita es la tierrita, eso sí. 5:50, viernes, pico y placa para hoy. Carros particulares 7 y 8, zona de emergencia 781.

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1: 5:56 de la mañana. Yo escucho Olímpica. 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
1: Vamos por la vida tan distraídos, pensativos en nuestras propias vidas, que a veces nos volvemos duro e indiferente con los demás. Nos molesta el mal genio del cajero. Nos molesta la lentitud del conductor de adelante. Nos molesta la mala cara de un compañero de trabajo. Pero la empatía nos invita a mirar más allá de las apariencias. No sabemos qué noche pasó aquella persona. No sabemos qué noticia recibió por la mañana o qué dolor callado lleva en el alma. Cada persona que encuentras hoy está librando una batalla de la que tú no sabes nada. Por eso sé amable, sé paciente. Tu cortesía o una palabra oportuna puede ser el único faro de luz en el día oscuro de alguien más. Cada quien está librando sus propias batallas. Aunque tú no los veas o no sepas, pero cada quien está viviendo sus propios problemas. Que Dios te bendiga inmensamente y que tengas un hermoso día agarrado de la bendición de Dios. Recuerda que Dios es bueno, Dios es grande.

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0: Hoy es una nueva oportunidad para construir la vida que deseas. Hoy es ese día, cada mañana es un lienzo. Depende de ti qué quieras pintar en él. ¡Sonríele a la vida!
1: ¡Buen día!
2: Ando con el Nazareno, eno, eno,
1: ¡Eucon!
2: Gracias por todo lo bueno y no tan bueno, bueno.
0: Fluye con el día y confía en tu capacidad de adaptación.
1: ¡Bonjour!
0: ¡Camina! ¡Vuela de la mano de Dios!
1: ¡Buen giorno! ¡Buen día! ¡Guten Tag!
0: Eres más fuerte de lo que crees y más capaz de lo que imaginas. ¡Sonríe!

0: al de arriba.
1: ¡Poné! ¡Cree, confía en ti! Y todo llegará a su tiempo. ¡Confía en Dios!
2: ¡Viva Guameta!
1: Ya está escrito el plan para ti. Así que sonríele a la vida.
3: ¡Diciendo hombre!
2: ¡Bendicísimo Dios de infinita caridad que tanto amaste a nuestros hombres! ¡Que le diste a vuestros hijos la mejor prenda!

0: tu mañana preparando el camino, acomodando todo a tu favor. Descansa, descansa, que su promesa es que todo va a cambiar para ti. Dios ya tiene todo bajo control.
1: Pepe, tranquila, es que vino en la bicicleta con el Soso. Tranquila, yo.
0: Cuando dejas tus planes en manos de Dios, todo, absolutamente todos tus pasos caminan con total seguridad. Sonríe a la vida.

0: ¿Sabe cómo saludan en la cárcel? ¿Cómo? En la cárcel saludan cuando están ahí acostaditos arrunchados y dicen, I love you.
1: Ay, no. Ay, no.
2: ¿Usted sabe la presa ya?
3: No. Recuerda que Dios no te quita los retos, te da la fortaleza para vencerlos y salir victorioso. ¡Bravo!
2: Yo le quité el reto a José.
3: Buenos días para todos. Un reporte de movilidad en el 327-87-1045. Les tenemos buenas noticias para esta mañana. ¿Recuerdan las multas que tienen por fotodetección el día de 10 de agosto, el día del terremoto? Ajá. La Secretaría de Movilidad de Cali dice que ninguna de esas fotodetenciones, ninguna de esas multas se cobrarán. Quedan eliminadas, señoras y señores.
2: ¿Y las de ahí para atrás qué?
3: Secretaría de Movilidad de Cali confirmó que no se aplicará ninguna fotodetención ni validarán los comparendos de fotodetención registrados el pasado 10 de agosto debido a la emergencia y situación de fuerza mayor generada por el temblor. Así que esta decisión la tomaron en conjunto con la entidad en ruta para proteger a los ciudadanos que debieron movilizarse y atender a sus familias durante la contingencia. Las infracciones captadas para las cámaras de esa jornada específicamente quedarán sin efecto, quedan eliminadas, señoras y señores. Eliminadas. ¿Cómo amaneció?
0: Pero solamente en esa hora, ¿cierto?
3: No, durante todo el día. Durante todo el día.
2: Kimaiku Kaji, vejita, buenos días.
3: ¿Cómo van? ¿Papi, usted ya tenía azúcar?
2: Ese es en quechua, lo más de bonito. Bendecido y para bendecir a toda la gente, de todos los olimpiquistas que están conectados hoy, preparados para un programa espectacular, porque hoy es viernes y el lunes es festivo.
3: Mi cuenta, la idea era entrar de una al grano.
2: ¿A qué?
3: Al grano.
2: ¿A usted quería la chiste?
3: Claro que sí, soldadito mi corta.
0: ¿El lunes es festivo?
3: No. Diga, Wanda, qué pelazo,
2: ¿el lunes
3: Wanda
2: no es festivo?
0: Festivo, vuelven a ver hasta octubre.
2: No, me tiré el viernes, como estaba yo de contento. Vamos con un chistecito.
3: Hágale, soldadito mi corta.
2: Ve que llegan dos amigos, ¿cierto? Y uno le dice al otro, estoy muy preocupado, parce. Y el otro, ¿pero qué le pasó? Le dice, ¿cómo le parece que voy a ser papá? Dice, pero ya eso es un motivo de alegría, un motivo de felicidad. Le dice, sí, vaya, dígale a mi esposa a ver si está feliz. O sea, era con
0: la mosca. A él lo estaba metiendo por otro lado.
2: Sí, era como que con la mosca.
1: Se me olvidó.

0: Robert. Me cansé tan chile que la estamos pasando. Ya viernes, viernes cultural, qué rico. Mira, ya se está terminando el mes. Hoy ya 28 de agosto.
1: Sí, 28, bueno. Sí, va.
0: Faltan 125 días, mira.
1: Y se acabó. Hay que estar viendo, es que faltaban 300 días.
0: Imagínate, ya 125. Oiga, ¿sabían que hoy es el día? Hoy en Colombia se celebra el Día del Peluquero.
2: ¡Ay, felicitaciones a los peluqueros!
0: O estilista, sí, Día del Peluquero. Para todos ellos un saludo muy, pero muy especial. Hoy el Día del Peluquero. Y hablando de eso, mira que una vez una persona fue pues a que se peluqueara. Por ejemplo, aquí tanto José como mi colta, ellos son discapacitados. No son discapacitados capilares. De ellos no. Ellos no van a la peluquería, ¿cierto? Y entonces fue el señor y dijo, ay, sí, bueno, es que yo vengo para que me hagan el corte de cabello. Sí, ah, claro que sí, amor, sí, no te le damos el corte de cabello. Y también, ¿será que me pueden hacer la barba?
3: Ay, claro, pero también le
0: hacemos la barba también. Pero entonces yo tengo un sistema, yo tengo esta bolita, métese la bolita aquí a la boca.
3: ¿Una bola?
0: Una bola, sí, una bola así aquí a la boca, para que vaya así. Oh, para que vaya a cortar así en la barba.
3: Ah, para afeitarlo mejor.
0: Ahorita pásela para el otro lado. Y yo así la barba.
1: Y yo ponía.
4: Sino que eso a veces, esa bola a veces le fastidia las encías a uno.
0: ¿Sí?
4: Se la maltrata.
0: Ah, pero esa no. Y entonces, abuelita, mira, y estaban haciendo y cortándole la barba. Y en un momento, en el señor, de pronto un descuido y se tragó esa bola.
3: ¡No!
0: Ah, se tragó la bolita el cliente, mira. Y él no sabía qué hacer. Y ahora, ¿cómo le dijo al estilista que yo me tragué la bola? Yo, ay, señor estilista, qué pena. Lo que pasa es que, pues no sé qué pasó, yo me tragué la bola. Y dijo, ay, no se preocupe. Con usted es como el número 20 que traga la bola. No se preocupe, que siempre llegan, la lavan y el otro día me la traga.
3: Ay, guácalo. No, pero qué es. No, pero.
5: ¡Ya!
3: No.
5: ¡Casi!
6: ¡Ya!
1: Vamos a calmarnos.
0: Ah, todavía no.
3: Ya. Pero ya no faltan sino dos
1: ditas.
2: ¿Cuáles dos?
4: Los dos no.
0: No,
2: faltan cuatro.
0: Ah, sí.
3: Por eso. Por el dos y dos.
0: Sábado, domingo y lunes. Y el martes ya.
1: Ah, pues que cuenta
3: el lunes
1: como
3: festivo. Dos ditas, hábiles.
2: Cuatro.
3: No, dos ditas hábiles.
2: Tres serían hábiles.
1: Va él es dos porque es domingo y lunes festivo.
2: Hoy el lunes serían hábiles.
4: Ya vamos con los Olimpireporteros. WhatsApp 320-787-1045. Pero por acá, antes un mensajito que nos dejan a través de las redes sociales.
0: Háblame, dice, mandril, perdón, ¿sí? Madrid.
4: ¿Qué más, papi? Buenos días.
2: ¿Qué significa mandril?
3: Mandril es un mico.
0: Son los mandriles, los que están ahí en el zoológico, que tienen siempre el rabo así rojo.
3: El rabo pelado.
0: Y pelado, son los mandriles.
3: El rabito del mandril.
2: Tampoco sabía.
3: El rabito del mandril.
0: Yo pensé que tiene el rabito ahí como usted, peladito.
4: Él lo dijo por decirlo. No, yo pensé que era como esos animalitos que le meten en la madera.
3: No.
0: El gorgojo.
4: Por acá dice.
3: Mandril es el que tiene el rabito ahí brillante como los labiecitos de Madrid.
1: Uy, pero.
4: Vamos a proseguir más bien.
0: ¿Y qué kilo el labio?
4: Liliana Hernández dice, hola, buenos días. Yo soy la mamá de Luciana, de una niña que tiene cáncer, y les cuento que ustedes son una alegría para mi niña. Muchas gracias.
3: Lucianita.
4: Qué mensaje tan hermoso. Saludos para Luciana.
2: ¡Hola, Lucianita! ¡Hola, Luciana!
1: Hola, Luciana. ¿Cómo está, Luciana? Un abracito, Luciana. Un besito.
2: Adoramos, Luciana. Y a la mami de Luciana.
1: Luciana, esto es para ti. Escucha.
2: Guerrera de Dios.
1: Esto es para ti, Luciana. 6:19. Un abracito, Luciana. Hola.
7: Buenos días a toda la mesa olímpica. Que Dios me lo bendiga. Feliz viernes para todos.
2: Amén.
7: Ustedes. Un saludo también para mi esposa, que la amo. Y a mi hija, que las amo mucho. Que Dios me las bendiga. Cuídense mucho.
1: Chao, papi.
7: Que
1: te cuídate mucho en chichichi. Lelele. ¿Qué más por acá? Buenos días. ¿Qué estás haciendo, ves?
8: 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Desde aquí, desde Teruel, España. Un abrazo para toda mi gente en Cali. A nivel de Colombia, unos guerreros. Dios nos bendice. Un abrazo para todos.
1: Amén, un abrazo, Rafael. Buen día. ¿Qué estás haciendo, Ben?
9: Buenos días, Olímpica. Porque por de todo y bien bueno. Un saludo muy especial para Magali y todos los
2: chiquitos.
9: Se les quiere, Wanda.
1: Hola.
9: Piroberta.
0: Hola, amor.
9: Colta.
3: Hola.
9: Todos los de la mesa, un fuerte abrazo. Excelente fin de semana. Se les quiere demasiado. Reportando sintonía desde Génova, Italia, al viejo Rafa. Un saludo muy especial para todos aquellos que me conocen, a mi esposa, a mis hijas y a toda mi familia. Bendecido, bendecido fin de semana para ustedes, muchachos. Se les quiere, son fantásticos.
0: Están bonita.
9: Un grande abrazo para todos. Que mi Dios me los bendiga siempre. Y como siempre, de la mano de Dios, todo es posible, muchachos. Todo es posible. Recordándolos mucho, pensándolos demasiado. Y son mi motivo y mi inspiración todos los días, escuchándolos a ustedes. Me hacen el día feliz, feliz, aunque problemas tenemos todos, pero estoy feliz de ser uno de ustedes. Muchachos, se les quiere, Olímpica, porque le pone de todo y bien bueno.
0: Yo estoy allá en Génova, allá es donde nació Cristóbal Colón, ¿no? Y está la casa donde nació y todo eso, y hay una fuente grandísima, así, y la gente va y tira monedas.
1: Y
0: llegaron y miraron y tiraron una moneda como de 2 euros y yo me metí a sacarla allá.
2: ¿Sí?
0: Pues Magali, 2 euros, mirando como casi 10,000 pesos con un almuerzo acá.
4: Claro, el corrientazo, ¿no? Para el corrientazo.
3: ¿Estuvo allá en Huevona?
0: No, en Génova.
2: Génova.
3: Pero
2: ay,
3: tiene
2: qué
3: U.
2: Chévere. ¿Ah?
3: ¿Tiene U?
0: No. La G de gato y la E, Génova, y con V, con B de vaca.
3: Ah, güey.
1: 320-787-1045. Buenos días.
6: José Vallejo, deje ser canzón, deje ser
3: canzón. Pero no ha hablado.
2: No ha dicho nada, que pega.
3: No ha hablado. ¿Qué tal que hablara?
4: Señora, solamente estoy respirando.
2: Suelte lo que pecado.
0: Como que apenas habló y está hablando como desde las 5 de la mañana.
7: ¿Qué están haciendo, bello? Escuchando Olímpica porque pone de todo y bien bueno. Un saludo ahí a todos los de la mesa de trabajo, los mejores. Los admiro mucho. Me alegran el día. No sabía qué hacer si no escucho, los escucho a ustedes. Porque en medio de tantas cosas, escucharlo a ustedes es una dosis de mucha alegría. Magali, te amo. Eres lo más bello, lo más hermoso del FM.
2: Lindo, mi amor. Gracias.
10: Lindo.
1: ¿Qué más por acá?
10: I love you.
1: ¿Quién está por aquí, aló?
11: Siendo Olímpica, se pone de todo bien bueno. Escuchándome de por aquí en las calles de Cali, llevando el mercadito para el negocio. Saludos para todos. Bendiciones. Mauricio Marín.
1: Un abrazo, Mauro.
0: ¿Saben también dónde vi que estaban llevando el mercadito?
1: ¿A dónde?
0: ¿A quién seguía de una iglesia aquí por toda la Paso Ancho?
1: A ver. No.
0: Sí.
2: A ver.
0: Sí, más de un señor lleva. Lleve el mercadito allá para que se lo guarde.
2: Ya entendí.
12: 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Rojos días nuevamente. Y hasta el universo se confabuló porque ayer la luna estuvo roja.
1: Muy linda.
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2: Ay, Dios mío.
12: Pone todo y bien bueno.
2: Están tan poéticos hoy, están tan lindos nuestros oyentes. Qué belleza, gracias. Se les quiere con el alma. Muchas gracias. Me está mostrando Juan aquí que vio anoche el eclipse.
1: Sí, muy lindo. Ahí les muestro.
2: Se veía la luna roja.
1: Muy bonita.
2: Qué bonito. Se veía hermoso. Me imagino que en España fue increíble, ¿no?
3: Uy, montarla a ver.
4: En España hace 15 días. Perdón, 18 días, el día del terremoto.
2: ¿En Europa no se vio ayer?
4: No, creería que no.
1: No, porque ayer eran como las 6 de la mañana. Os tuvo que haberse visto, pero muy...
4: Ah, no, yo no sé, no voy a opinar.
1: Hasta tampoco sé. Hay que preguntarle.
2: ¿Era la luna de sangre?
4: Sí.
3: Pero sí, eso yo vi esa luna, esos ojos rojos.
2: Papi, mire que sí, dice. Se pudo observar con claridad y sin riesgos a simple vista en toda América, Europa y África.
4: Ah, bueno.
2: Ay, sí, no,
1: pero digo, yo no sé.
2: Yo, ¿de dónde estaba?
4: No, yo también por eso dije, no, yo no sé.
1: España a las 6:12 de la madrugada.
2: Claro.
3: ¿Qué queda más lejos?
2: En nuestro país el fenómeno se disfrutó en la noche del 27 de agosto, alcanzando su punto máximo de color rojo intenso cerca de las 11:12 de la noche, con buenas condiciones en varias zonas del país se pudo ver. ¿Ustedes lo vieron?
4: Mis vecinos, jefe, vea.
2: Yo a esa hora estaba dormida.
4: Ellos mandaron al grupo.
0: Magali, yo la alcancé a ver, mira la vea.
2: Eso es bajo internet, vea.
0: Magali.
2: Me engañaron.
4: No, mira, ve, ahí está la unidad.
0: Magali, mire, yo la vi.
3: Venga, lo
2: veo. Pero estas otras. ¡Ay, qué linda la luna!
3: Eso es un buñuelo, pero ver. Buñuelo, pendejo.
2: Ah, no.
1: La luna de queso. La luna de queso.
3: Eso es un señor de Piroberta, así, ¿no? Oh, se veía muy linda, mira. Mira eso como se ve.
4: Bessy.
3: Sí, hermosa.
2: Hermosa. ¡Bah! ¡Qué espectáculo! Divino.
3: Parece
2: divino,
3: que
2: divino.
3: Le hubieran puesto un papelillo rojo al lado.
1: No, creo que.
3: ¿Cierto?
1: No
3: sé
4: quién es. ¿El tuyo es tu video, Madrid?
3: Sí, ahí lo
1: se robó.
4: Como siempre tan
1: especial. Pero Jan Nube no estaban anoche, ¿qué hora fue eso?
2: No, sí, es que hay muchos rápido. Hay muchos videos, hoy es tendencia
3: rápida, parece un bombillo de esos nuevos que por la
2: es tendencia en redes sociales, muchas personas que publicaron estos videos y son exactamente iguales.
1: Ni estaba en pura bombillita ahí anoche.
2: De lo que pasó en Colombia. Y sí parece un buñuelito, ¿no?
4: Muy bonito, sí.
2: Un buñuelo.
3: Oiga, hablando de 626. No hemos desayunado.
2: Buenos días, Olimpi reporteros en el 327-8710-45.
1: ¿Quién por acá? Buenos días, ¿qué está haciendo? Ve, hola.
13: Hola, buenos días. Yo escucho Olímpica desde Padilla, Cauca. Bendecida para bendecir.
2: Amén.
13: Que tengan un feliz y bendecido día para todos y cada uno de ustedes. Gracias por alegrarnos la mañana todos los días.
2: Bendiciones. Gracias, mi corazón, se te quiere.
4: Ya que estamos recibiendo tantos audios, qué excelente grupo de trabajo, jefe, te quería hacer una pregunta.
2: Dime.
4: ¿Qué se siente usted como cabeza de Olímpica de tener los mejores empleados que ha tenido usted siempre en su vida?
1: Ah, pero ¿y no vinieron?
4: Estamos cotizados. Cualquier emisora quisiera tener todo ese grupo de trabajo.
1: ¿En serio?
4: Estamos cotizados.
3: Pero es que nada más es que lo conozcan a usted.
4: Bebe, lo que vos decís, mira, nos mandan una foto desde Lanzarote en España.
2: Sí.
4: La, mira, qué bonita.
2: Sí, ellos pudieron ver sí. El fenómeno en su máximo esplendor.
4: Y Roja también.
3: Informe, José.
2: Entonces yo dije, ¿será que mi hermano estaba en su nubulosa o qué? Que me dijo que sí.

0: 6 de la mañana, 32 minutos.
1: ¡Ay, cómo buenísimo!
0: ¡Qué más bien, ¿no? Chochoilis.
1: ¡Ay, no! ¡Feliz! ¡Contenta!
2: ¡Qué bueno!
1: ¡Uy, no! Estoy más contenta que niño estrenando flauta.
2: ¡Uy, no! ¡Qué pereza!
1: ¿Oye, estás escuchando que yo el día del peluquero?
2: Ajá.
0: Sí.
1: Mira que una vez... en una peluquería llegó esta señora y estaba peluqueando, así como cuando la gente se peluquea.
2: Oiga, antes todos los peluqueros eran los gays del pueblo, ¿cierto? Ya no.
1: No, ahorita cuando como llegaron los
2: ¿en dónde?
3: Uy, sí,
1: ahora con los barberos fue que cambió como la vaina, ¿no?
3: Antes eran barberos.
2: No, el barbero era el macho, el peluquero era
3: eran barberos.
4: Uh-huh. O estilista.
2: O el estilista.
3: El estilista era el.
1: Y entonces mira que estaba el peluquero ahí. Estaba así. Estaba peluquero. Ese sí, con la
4: una máquina.
1: Una máquina,
4: un vibrador.
3: No se digan usted que reconoce el sonido.
1: Sí. Usted que tiene el doble cabeza. ¿Va a decir algo más?
4: No.
1: Ah, bueno. Estaba él. Oye, mira, y estaba el peluquero así, cortándole cabello al señor así. Cuando de pronto un perrito. Dándole la vuelta a la silla, así le da la vuelta a la silla. Y dice, señora, venga, ¿y ese perrito es suyo? No, es mío, es de la vecina. Venga, ¿y el perrito por qué no se va? ¿Por qué está aquí? Ah, es que yo de vez en cuando le tiro una oreja.

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1: A las 6 de la mañana, 35 minutos. Mucha atención porque dos cuerpos sin vida fueron hallados en Río Palo, ahí en Puerto Tejada, en el departamento del Cauca. Atención. Los hallazgos se registraron con varias horas de diferencia y fueron reportados por habitantes de comunidades asentadas en las riberas del afluente, el más importante de esta parte del país, ahí en Río Palo. El primer caso, el primer cuerpo, mucha atención, se conoció hacia la 1:30 de la tarde de ayer jueves, en el sector conocido como La Arenera, donde habitantes de la zona encontraron el cuerpo de un joven. Inicialmente, pues, la víctima no había sido identificada, pero posteriormente familiares que llegaron al lugar señalaron que podría tratarse de un joven de 17 años de edad, quien permanecía reportado como desaparecido desde hacía aproximadamente 3 días. El segundo hallazgo ocurrió hacia las 6 de la tarde de ayer jueves, también en inmediaciones de Río Palo. En este caso fue localizado el cuerpo sin vida de un hombre que, según información preliminar de las autoridades, correspondería a Kevin Daniel Ortiz Aponzá, conocido cariñosamente como Nereo. La identidad y las circunstancias de su muerte deberán ser establecidas oficialmente mediante los procedimientos forenses correspondientes, más cuando este joven fue reportado como desaparecido por sus familiares. 6 de la mañana, 36 minutos. 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

0: 6:40, hoy es viernes. 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Soldado Mico, el activo para hacernos reír o hacernos llorar.
1: De pastucitos.
0: One, give me one fucking second, please. A ver por acá.

0: ¿Qué hubo, mijos? ¿Cómo amanecieron mis bámbaros?
1: Bámbaritos, ¿verdad?
0: Fíjate que llegan dos amigos. Y uno le ha dicho al otro, le ha dicho que vení, necesito que me hagas un favor.
1: Verás.
0: Le ha dicho, ¿y qué favor necesita? Le dijo, pues yo necesito que me hagas el favor. Y le enseñes a hacer el amor a mi mujer.
2: ¿Y se lo contó ayer? Yo lo conté. No, este es nuevo.
0: Necesito que le enseñes a hacer el amor a mi mujer. Y le digo, ¿y eso por qué? Porque es que la tuya lo hace más bueno.
2: Ese lo conté ayer, ¿no? Jefe, ¿verdad? Yo lo conté ayer.
3: Sí.
2: No.
3: Yes.
2: ¿Verdad? Es que se me están trajando. A lo bien.
3: No, pues como ayer estaba concentrado en esa serie de Netflix.
2: Jefe, ¿cuál serie de Netflix? Era de Amazon.
4: Yo apenas vine a
2: hacer. ¿Y lo conté ayer? No, pues. Pero es que ayer no lo conté con pastuso. Pastuzos cambia así.
3: Ay, mi coltica, por Dios.
2: Ay, Dios mío, bendito. Pero es que este está repetido.
3: Mejor les contamos que la primera dama, Ana Lucía Pineda, vino a Cali para liderar la reconstrucción tras el terremoto. Y esto es exactamente lo que dijo la primera dama, que estuvo y está en Santiago de Cali. Hoy viene el presidente.
5: Cuando hablamos por WhatsApp le digo a Analu.
3: Así le dices.
6: Escuchamos aquí el presidente de la ciudad de Cali y queremos decirle a toda la comunidad que no están solos. Aquí empezará la reconstrucción de este hospital que brinda un importante servicio de salud para toda esta comunidad. Gracias al apoyo de la Fundación Vida, de la señora Raquel Kilinski y de su familia, de mi Fundación Colombia Luz y Sonrisa, en enlace con la Fundación Solidaridad por Colombia y con el apoyo y priorización que le ha dado el alcalde y su esposa, estaremos aquí empezando a reconstruir muy pronto este hospital para que pueda nuevamente abrirle las puertas a toda la comunidad de aquí del oriente de Cali.
3: ¿Cómo lo escuchan? Vino a revisar personalmente los daños estructurales causados por el reciente sismo en la infraestructura de la red salud. Coordinó un plan de contingencia inmediato junto al alcalde Alejandro Eder. Unieron fuerzas con el sector privado para conseguir los fondos de reconstrucción. Recorrió y el audio era desde allí, desde el hospital Carlos Holmes Trujillo en el oriente de Cali, para verificar los daños en la torre de consulta externa de 4 pisos. Avaló la clausura de 40, el cierre preventivo tienen ellos ahí, ¿no? De 40 consultorios. Y ella se comprometió con otros empresarios porque consiguió el respaldo de fundaciones privadas como la Fundación Vida de Raquel Kilinski.
5: Sí.
3: También de Colombia Luce Sonrisa y la Solidaridad por Colombia, para cofinanciar los 9,450 millones de pesos que se necesitan. Epa. Para reconstruir las obras. Esta señora hizo todo.
5: Prácticamente.
3: Absolutamente todo. Y ya está literalmente lista esa película. Ya es solamente que arranque porque tiene el compromiso del gobierno nacional. Tiene a estas personas que van a financiar. Van como a padrinar al Hospital Carlos Holmes Trujillo.
5: Prácticamente mi futura presidente, jefe.
2: Ve, y el gabinete este que ha hecho por el Colombia en esos momentos.
7: Por no sabemos todavía. Yo lo que sí.
5: Pero,
7: decir, o sea, me parece. Voy a donar mi pensión. O más bien mi prima de diciembre.
3: Ah, sí.
5: Ah, bueno, vea. ¿Y cuánto es, Ivancho?
7: 18 mil billones de pesos.
3: ¿Billones? ¿Y usted dónde sacó los billones?
2: 18 millones, 18 nomás.
5: Millones de pesos, no, Iván.
7: Es que estoy leyendo mal, perdón.
5: Eso fue lo que le anotaron en ese papelito.
3: Te pusieron unos ceritos de más.
7: Me colocaron una trampa.
5: 6:45.
3: Y hoy va a estar Abelardo de la Espriella acá, ¿no?
5: También va a estar mi presidente.
3: Claro, el presidente Abelardo de la Espriella va a estar aquí en Cali para liderar, coordinar las mesas técnicas de construcción urgente tras el sismo que tuvimos el pasado 10 de agosto de magnitud 7,4 que golpeó gravemente nuestra ciudad. Pues él va a estar acá.
2: ¿En la emisora, jefe, a qué hora llega?
3: No, acá, no, en Cali.
5: Aquí en Cali,
3: papi.
2: Él dijo que iba a volver. ¿Cuándo va a volver aquí?
5: No preguntemos bobadita, mi colta.
2: Él nos dijo que cuando quedara presidente venía a visitarnos.
3: ¿Ah, sí?
2: Sí, no,
3: ¿te lo digo?
2: Él dijo el día que estuvimos aquí que cuando...

0: estará presidente del día. Digo, sí, señor,
1: aquí
0: yo
1: vuelve,
0: vengo.
1: Aquí espérenme, aquí va a estar.
2: Pues bueno, hoy va a estar y va a concretar la estrategia financiera y operativa para la reconstrucción tras el terremoto.
3: Se ha visto al viejo para allá y para acá, ¿no?
2: Sí, claro. En
3: pa
2: todo
3: allá
2: lado
3: y para acá, todo.
2: Estuvo incluso hasta en el Tolima, ¿no?
3: Sí.
2: Estuvo hasta en el Tolima hablando de lo que está pasando allá en el Tolima, porque desafortunadamente descubrieron que los incendios forestales son provocados. Por lo tanto, están dando 50 millones
0: cárcel,
2: de pesos de recompensa. 50 millones de recompensa para quien dé información para capturar a los responsables que provocan de manera intencional los incendios forestales, las conflagraciones que ya han consumido decenas de miles de hectáreas en la región. Y no solamente es pasto, como dirían muchos, son animales.
0: No, de todos.
2: Cientos, miles de animales que se están muriendo.
3: Anoche nuevamente
2: ahí.
3: Otro incendio ahí en Yumbo, perdón.
1: Sí.
2: Dios mío. Pues la gobernadora Adriana Magaly Matiz advirtió que el fuego en el Venadillo se salió de control y al parecer había un anuncio allá cuando fueron los bomberos.
1: Estaba el anuncio, la gobernadora del Tolima, como lo dice usted, denunció que integrantes de la Brigada Forestal del Ejército fueron amenazados mientras atendían un incendio en el municipio de Suárez. Según relató la mandataria, los uniformados recibieron la advertencia de que les enviarían un dron cargado de explosivos y les exigieron no continuar con las labores para apagar las llamas. La amenaza incluida esta frase, abro comillas, quien debe apagarlo es el tigre, cierro comillas, situación que generó preocupación por la seguridad de los militares que estaban trabajando en esta emergencia. Esto es lo que dice la gobernadora del Tolima.
4: Abro comillas, les dicen que estaban trabajando allí, que tenían las coordenadas y que iban a mandar un dron cargado y que no intentaran apagar el incendio, que quien debía apagarlo era el tigre, cierro comillas. Esto fue en el municipio de Suárez, es en el Cerro de las Mercedes, donde tenemos este incendio tan grande. Es un incendio que colinda entre Suárez y Carmen de Apicalá, un cerro que colinda entre Suárez y Carmen de Apicalá, y allí fue que sucedió efectivamente.
2: Pues bueno, el gobierno nacional anunció allá en su visita que va a hacer una inversión de más de 38 mil millones de pesos para mitigar el impacto en el departamento, otorgamiento de 343 subsidios de 65 millones cada uno para las familias damnificadas. El sector agropecuario también va a recibir una inyección, una inversión de 7 mil millones destinados a reactivar los proyectos productivos y cultivos destruidos, la atención de fauna, suministro de alimentos y asistencia crítica para más de 163 mil animales y cabezas de ganado afectados. También va a dar ayuda humanitaria, despliegue de 80 toneladas de insumos coordinados para la oficina de la primera dama y la creación de un fondo mixto de reconstrucción. Escuchemos a Abelardo de la Espriella.
5: Aquí hay manos criminales incendiando nuestra tierra. Esto no solamente es una emergencia ambiental, queridos amigos. Tenemos toda la información y los informes técnicos que indican que gran parte de estos incendios han sido provocados deliberadamente por manos criminales. Están utilizando el fuego para destruir el campo, golpear a nuestros campesinos, acabar con cultivos y animales y sembrar miedo en nuestra gente. A esos criminales los vamos a perseguir con toda la capacidad del Estado. Ya los enemigos de la República habían jurado incendiar el país y lo están haciendo. He ordenado conformar de inmediato un grupo élite especial con capacidades de inteligencia, investigación y operación para identificar, perseguir y capturar a cada uno de los responsables de provocar estos incendios.
2: También habló de un plan choque impulsando una estrategia Tolima Verde Renace para restaurar suelos e hizo un llamado urgente para conseguir más apoyo aéreo. Eso es lo que está pasando en nuestro país y te lo contamos en Olímpica Estéreo 104.5.
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0: 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Buenos días.
1: Ole, ustedes le dijeron cuenta que es que están haciendo unos torneos intercárceles.
2: ¿Cómo?
3: ¿Qué? ¿Torneos intercárceles?
1: Intercárceles. O sea, para los deportistas que sí. Los que juegan fútbol, baloncesto.
4: ¿De cárcel?
1: Sí, de intercárcel.
3: ¿Ya se dieron cuenta que ha disminuido como las llamadas spam? ¿Ha disminuido? ¿Los han llamado últimamente?
4: No, sí, la verdad, no.
5: 3 meses.
4: No había pensado.
3: A mí,
4: eso.
3: A mí no me han vuelto a llamar.
1: A mí sí, pero como yo no contesto.
3: No, pero ya no están haciendo esas llamadas así masivas, no.
1: No. Mira que estaban haciendo el torneo de intercárceles, ¿no? Y entonces llevaban a los deportistas de una cárcel a otra cárcel. Oiga, y conocí uno, ¿quién lo ve? Oiga, le ha ido supremamente bien uno de la cárcel de acá de Villahermosa.
0: ¡Ah, güey! ¡Qué bien!
1: Le ha ido bastante bien en esos torneos de intercárceles. Se trajo una medalla de oro.
0: ¡Oh, qué bien!
1: ¡Epa! 2 medallas de plata.
3: ¡Wow!
1: Y como 14 celulares.
4: Hablando de cárceles y de llamadas que decía la jefe ahorita, hombre, que están como disminuyendo, ¿saben por qué?
3: ¿Por qué?
4: Les tengo el dato, porque la fiscalía está llegando de sorpresa a las principales cárceles en Colombia y están incautando celulares al piso, señores. Operativo sorpresa adelantado por funcionarios de la Fiscalía General de la Nación y uniformados de la Policía Nacional ha permitido realizar intervenciones simultáneas en los establecimientos carcelarios, lo que es La Picota, Villahermosa, La Modelo, en cárceles de Barranquilla, La Tramacúa, en Valledupar. Les están llegando a las 2, 3 de la mañana, les están haciendo voltear los colchones y todo eso, y están incautando celulares a diestra y siniestra. Por eso se debe la disminución de llamadas extorsivas en nuestro país.
3: Pero también Abelardo de la Espriella trasladó a 20 reclusos de Barranquilla a cárceles de Bogotá. El presidente anunció que le dio la orden al INPEC de poner fin a lo que llamó las zonas de confort de quienes pretenden seguir delinquiendo desde las cárceles.
4: Con conciertos y parrandas, parrandones, vallenatos y todo eso en las cárceles, eso es una mafia increíble.
3: Increíble, yo no sé en qué ciudad del mundo fue que entraron a las cárceles, le quitaron como 187 televisores, les dijeron, se les acabó la guachafita.
4: ¿También?
3: Sí, es lo que están haciendo, todos están actuando a lo Nayib Bukele. 6:58 minutos de la mañana, temprano es...
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0: Cucho Olímpica 104.5, 7-6, una hora más. Temprano es, Matacano Soldado, mi Colt. Mi Coltita.
1: Ve, de paisas.
2: De paisas, vas a saber,
1: Una vez, Eva María, hombre, que una vez habían dos paisas y un paisa le dice al otro, vení, hombre, pues, ¿vos será que puedes hacer el amor con mi mujer? Y le dice el otro, ¿yo para qué? Pues para que le enseñe a la mía, porque la tuya la va a ser más buena.
3: Pero
1: lo conté por eso, de pastuso. Ahora lo conté como paisa. Ahora más rato viene como costeño.
0: No, esclavo de chiste así, así tan frenteado. Uy, no.
1: Oye, me lo sé en varios acentos. También en caleño. En ecuatoriano.
0: 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Oyentes que van dejando su mensaje hasta ahora. Buenos días.
4: Escucho Olímpica porque me pone de todo y bien bueno. Bendecido día para todos. Dios los bendiga. Excelente mañana. Aquí saludándolo desde la plataforma Willington Rodríguez. Y felicitar a mi Colta en este día, pues, ya que es tendencia. Con esa mirada eclipsada. Con los rojos. ¡Ay! Que mantiene. Bendiciones.
3: Pues bien, usted tiene una mirada eclipsada. O sea, tiene roja.
5: No, tengo los ojos rojos.
0: Sí, no, ¿verdad? ¿En serio?
3: No.
0: Bueno, sí.
6: Buenos días.
0: He hecho
6: los goterones. Un feliz día.
2: Buenos días, mi amor.
6: Día para el elenco de Olímpica. Escuchando Olímpica, la mejor emisora de Cali. No, pues mira que sí ha mermado la llamada de spam. Sí, pero mucho. A mí qué día me llamaron, que es que mira videos y gana plata. Entre más miren, más ganas. Si no, yo ahí mismo colgué, pero yo no hablé.
2: Pero esa es otra
6: como
2: modalidad
6: veces,
2: de negocio.
6: Pero sí,
2: ¿no?
6: Ha mermado.
2: Sí, ha mermado muchísimo.
0: Sí, jefe.
2: Muchísimo. Antes lo llamaron unos 6, 7, 8 veces.
1: A mí me llamaron del banco y que mire que usted tiene una mora. No, usted es donde la cárcel. Le dije yo, no. Y ahí me embargaron, Magali. Ahora no sé qué.
3: El datico que hay por problema. Aquí. Y es que en 19 días de la presidencia de Abelardo de las Priella,
2: sí.
1: Dice que ha viajado más que viuda de Traqueto
3: dentro del país.
2: Ha viajado dentro del país.
1: Sí, claro. Ha hecho más que 4 años.
3: Se ha reportado 1574 capturas. Ha firmado 10 extradiciones y 23 toneladas de droga ha sido incautada.
7: José Vallejo, déjese ser canzón, mi amor.
0: Señora, señora.
2: Ella dice que el gobierno de Estados Unidos felicitó a Abelardo de las Priella.
3: No, jefe, es que yo no sé. Estoy a punto de tatuarme el tigre en el pecho.
2: Lo felicitó por una captura que hicieron.
8: Dale a un hijo.
1: Sí. Claro.
2: ¿Qué?
8: Dale a un hijo, pues. No.
1: Pero Pepe, no le parece.
2: El gobierno de los Estados Unidos felicitó a Abelardo de las Priella debido a su firme postura y resultados inmediatos contra el crimen organizado y el narcotráfico tras asumir como presidente de nuestro país. Aunque el mandatario ha liderado operaciones que resultaron en numerosas capturas de alto perfil criminal, el principal motivo de los reconocimientos y la felicitación directa de la administración estadounidense, incluyendo al presidente Donald Trump y el secretario de Estado Marco Rubio, radica en las acciones como la firma de extradiciones, la reactivación y firma en las extradiciones, capturas de alto valor estratégico, giro radical en la política de seguridad. Por eso fue que felicitaron a Abelardo de las Priella y porque esa felicitación fue el día de ayer, sí. por la captura que hizo del cabecilla del tren de Aragua. Nairobi.
3: Nairobi era la Casa de Papel, ¿no?
1: Por eso así se
2: llamaba. Nairobi, así se llamaba.
3: Pero Madrid.
2: Alias Bonito.
3: Exacto.
2: Alias Bonito, sí. El segundo al mando de los comandos de frontera de la segunda Marquetalia y de alias Nairobi, cabecilla del tren de Aragua. El gobierno colombiano ha ejecutado estos golpes contundentes a estructuras criminales y por eso es que el gobierno de los Estados Unidos lo está felicitando.
3: Claro, sí, bien. Todas las capturas grandes de disidencias, de guerrilleros, y uno también tiene que sentirse orgulloso, jefe, porque...
8: ¿Y cuando Petro las hizo y si no lo felicitaron?
1: No, pero ¿sabe qué es lo bacano, jefe? Saber también que hay un presidente allá que habla con coherencia, ya que ya dejaron de hablar tanta cara.
8: ¿Qué diga Petro?
3: Que sale con su familia, con su esposa, sí, mirar
1: coherencia,
3: qué es lo que está pasando.
1: Coherencia.
3: Eso es... Ay, Pepito, por Dios, hombre.
2: Pepito, ya le venimos a contar de algo que pasó con Petrovsky.
1: No, le diga que él no quiere ver nada.
2: ¿Qué pasó? ¿Qué sigue pasando con Petrovsky? Que nos hace que tengamos que volver a tener una nueva deuda. el país.
9: Porque después estoy bien. Bueno, Magali, hice muy de buenas. Que tiene mi corta ahí.
0: Ah, date, eso es viejo. Por acá, bueno.
5: Oiga, y de mí sí
9: hay. Yo escucho Olímpica porque estoy bien. Bueno, José, es siempre lo mismo, no diga cosas, que puso la gente, no, a mí la niñera lo regañó. Sí, mejor. Piense antes de hablar.
10: Bien bueno. Desde Catamira, volviendo a escoger trapeador, gracias a Dios. Yo escucho un pastor y bien bueno.
0: Vale, papá, un abrazo. 7:12, buenos días. ¿Qué más por acá? Jefferson, ¿qué estás haciendo?
11: Magali, buenos días.
2: Hola, mi amor.
11: Magali, ese es nuestro presidente, hijo de puta.
0: A ver.
11: Ay. Uno. Pero ayer también bombardeó y dio de baja a la mano derecha de Calarcá. Eso es lo que tengo que hacer. Mano dura con todos sus delincuentes. Es la única forma de acabar con ese problema de raíz.
3: Y el mal les dijo en campaña, las buenas o las malas, o se someten a la justicia o van a terminar siendo abatidos.
5: Tiene a las consecuencias.
0: Hola.
12: Pero ¿por qué siempre eran llamadas de spam? Por qué no hacen llamadas de almuerzo, hombre?
3: ¿Verdad? Sí, o de pan,
2: claro,
3: de bono.
2: Spam.
3: De spam.
2: Solo pam.
3: De buñuelo.
11: Hola,
2: bebé.
11: Saludos desde aquí, desde Madrid, España.
2: Un saludo a ese grupo hermoso de trabajo.
11: Claro que sí, aquí vimos el eclipse desde las 5 de la mañana,
0: lo vi. Hermoso. Es que llamas de almuerzo. Hola.
13: Yo escuchando Olímpica porque me pone todo bien bueno, ¿is? Ay, José. Allí hasta que me tenía aburrido de ser tan cizañoso, sí, José.
8: Deberían de echarlo.
14: Buenos días.
2: Buenos días.
14: Reportándome de Madrid, España. Una aclaración, el eclipse de sol fue el día del terremoto, efectivamente, pero esta madrugada aquí en España teníamos el eclipse parcial de luna. Muy bonita. Una luna así roja muy bonita, pero han habido dos eclipses, hemos podido ver dos eclipses, tanto el de sol como el de parcial de luna. Un besito, escucho Olímpica porque me pone de todo y bien bueno.
2: Gracias, mi amor bello, muchas gracias. Hola, buenos días.
0: Buenos días a los que están conectados con nosotros a través de arroba Olímpica Cali en TikTok, YouTube y Facebook. Ay. Dice saludos desde Chambimbal, San Antonio. Que tengan un feliz día, mi colta cabeza de huevo, Magali siempre elegante.
2: un excelente día.
0: Bendiciones, dice Marta Lucía. Jair Fierro, saludos desde Pitalito, Huila. Y por acá Willa. También, Wanda con esa camisa pailas, ponga de la verde, dicen por acá.
2: El Willa es muy lindo, querido Willa.
5: No, oiga, jefe, ¿usted se llegó a leer Condorito? Si aquí fuéramos los de Condorito, la jefe sería Yayita, ¿cierto? Sería como Yayita.
2: ¿Y usted sería Condorito?
5: Sería Condorito.
2: Claro, por la nariz, la cabeza.
5: Los cabecehuevos.
2: Ah, cabecehuevo también.
5: Sí, y Piroberta sería como el peleón, ¿cómo se llama el grandote ese?
3: Pepe Cortisona.
5: Eso, sería Pepe, póngale bigote y cae igualito todo.
2: Condorito.
5: Y garganta de lata, ¿quién sería garganta de lata? Billón sería garganta de lata.
2: Es alguien el largote.
5: El largo, sí. Al chévere, Condorito.
3: No le digan. Y usted sería Condorito y Cone.
5: Cone. Nunca leyó Condorito, no tuvieron ni infancia. No,
2: o sea, sí llegué a ver la revista por ahí, pero de leerla.
3: No había para almorzar ahorita, mucho menos para comprar revista.
15: Hola, muy buenos días. Yo escuchando Olímpica porque me pone de todo. Yo sí estoy muy contenta con lo que hizo el presidente y con lo que está haciendo. Me parece un espectáculo, aunque voy a ser clara que yo no voté por él. Pero me parece fantástico lo que hace, me parece fantástico que tocó también el tema de gota a gotas. Los gota a gotas están absorbiendo a todas las personas más pobres y ellos más ricos cada vez con esos préstamos. Que, ay, es que préstame 1 millón, sí, pero plata quieta, paga solamente los intereses y cuando pueda, eso es un robo. Y me parece un espectáculo que el presidente haya puesto sus ojos en ellos. Yo escuchando Olímpica porque me pone todo.
2: Y no, bien bueno.
3: Y no voto. Por él, ¿no?
5: Ve, jefecita, escuché un video ayer del presidente, no sé si será verdad, que el man dijo que necesitaba que los bancos le dieran préstamos a la gente para vivienda con el 2% y que si los bancos de Colombia no lo hacían, entonces dejaba entrar bancos del extranjero a Colombia para que le prestaran a la gente.
2: Pues mire que él, por ejemplo, en el tema del gota a gota, dijo que las líneas de crédito deben ser a cero interés, que el crédito que le den a los colombianos que busquen esa financiación, que sea sin tasas de usura, al 0% de interés. Es una de las propuestas que, una propuesta no, es lo que está entrando en plan en marcha para ayudar a las miles de familias que están metidas en esto del gota a gota.
5: No, y que acaba con ese negocito que, jefecita, hay muchos que prestan, pero con la foto de la familia. Deme la foto de la familia y le presto.
8: Ojalá me ayude a mí con el gota a gota, Magali.
2: Uy, ¿no puede ser así? ¿En serio?
5: O sea, la garantía es deme la foto familiar para que yo le preste. ¿No entiende el mensaje?
16: Sí, o sea, para que luego, en caso de que usted no pague, entonces mire, aquí tengo quiénes son sus familias.
3: Y comienzan a amenazar.
2: Y todo lo que está haciendo Abelardo de la Estrella es obviamente para que reformando esto, las personas van a poder tener acceso a la vivienda en el país.
5: Qué bueno.
2: Van a poder normalizar sus vidas. Cientos de personas viven con este tema del gota a gota, literalmente con el corazón en la mano. Incluso conozco un caso de un hombre que desafortunadamente tuvo que meterse en esos gota a gotas. Tiene sus padres adultos mayores y no les importó los gota a gota el día del terremoto. Él estaba ahí intentando que su mamita, su mamá, que ya es una adulta mayor, pues obviamente estaba en un ataque de histeria, un ataque de miedo, de angustia, y le llegaron los gota a gotas y le metieron por la ventana y lo agarraban por la ventana.
16: No les importa nada.
2: Y eso empeoró la condición de salud de la señora.
5: Pues aquí,
2: y debe de tal manera, tanto en el gota a gota, que ni la moto ha podido sacarla porque él es motorratón.
16: ¿Sí?
2: Ni ha podido sacar la motocicleta y está en una condición bastante compleja, difícil. Y les dice, ¿cómo hago para trabajar si ustedes no me dejan trabajar? ¿Cómo hago para pagarles?
5: O sea, recuerda, jefecita, que aquí los olimpiquistas le ayudaron a una señora que no podía salir ni con sus niñas al parque porque los gota a gota era la presión y la presión. Es que se vuelven una amenaza de vida.
16: Total.
5: No, es más, un amigo una vez me dijo que él quería empezar a prestar, pero que no pudo porque para eso tenía que ser de arrancón mala persona, o sea,
16: sí, claro.
5: Malacaroso, porque empezar, si usted es buenacaroso, todo el mundo no le
16: empezar
5: paga.
16: A cobrar de mala manera.
5: Sí.
2: Tiene que tener un corazón muy malo,
5: sí,
2: para
5: tiene
2: uno irle a cobrar serio a alguien sabiendo que está en peores condiciones.
16: Para algo no pide prestado.
2: No, y que incluso la persona ahí enferma y dice, mire, no he podido ir a trabajar porque lo tengo enfermo, me importa un bledo. Me paga mi cuota de día.
5: Es una situación tenaz.
2: Ay, Dios mío, 7:19 minutos. Los escuchamos en el 320-787-1045.
17: Hola a todos.
16: Hola.
17: Yo no soy ni izquierda, ni derecha, ni centro. Yo no soy de ninguna parte política. Pero si un hombre se pone enfrente de un país y se echa todo, la delincuencia, todos los matones, todos los guerrilleros encima por defenderme a mí y mi hogar, me le quito el sombrero y le apoyaré siempre.
2: Qué buena reflexión.
3: Sí, señor.
2: ¿Eh?
3: Sí, claro, sí, señor. Jefe.
18: Wow. Es que los eclipses de sol y luna fue muy espectacular ahí en la 46 con 70 en la Unión.
2: Este hombre que les estaba comentando, que incluso estoy escribiendo aquí con él, imagínense que ha sido tal el punto que la dueña de la casa, viven de arriendo, ¿no? La dueña de la casa ante esa situación le dijo, me da el forije y me va de aquí.
16: Ah, también lo sacó.
2: Coja a sus papás, se los lleva, porque no, porque además también tiene atrasado el arriendo. ¿Qué decide hacer él? Para estar en paz con el gota a gota, coge la plata del arriendo que había recaudado en su trabajo de motorratón y le paga el gota a gota, pues para tener unos días como de alivio, ¿sí?, financiero, de alivio pues de esa tormenta que se le genera, y no pagó el arriendo, entonces se atrasó en el arriendo, queda al día con el gota a gota, pero después se atrasa con el gota a gota, porque eso son gotas diarias, ¿no?
16: Sí, es una
2: son gota gotas diarias.
16: Diarias.
2: Y la dueña de la casa le dijo, no, se me va de aquí, porque además los gota a gotas van, amenazan, lo gritan, dicen que los van a levantar a ellos, y los abuelos, los papás de él, que ya son adultos mayores, pues mantienen obviamente en muy malas condiciones de salud, precisamente por esas angustias que tiene. Dios mío, es que no es fácil. 7:21, 320-787-1045 es el WhatsApp Olímpica para que nos cuentes qué está pasando en Santiago de Cali, qué pasa Colombia del Mundo, 320-787-1045. Si sus reportes de movilidad, póngale emoticón del carrito para darle

0: Ay, continuamos a la mañana aquí en Tiempo Bacano de Olímpica Estrella, cuando son las 7:24 minutos de la mañana, en este viernes, viernes cultural, viernes de Olímpica. Magali, ¿usted se hace cara a la cucaracha?
1: ¿Qué?
2: Soy la... Hablen eso y en la oficina, ya de manera que se...
0: Sí, no, lo que pasa es que hay mujeres que son muy creídas y se acicalan muy bien la cucaracha.
2: Así calar.
0: Sí, se acicalan bien, van a... Yo sí, ¿para qué voy a hablar pendejada? Yo
3: ¿usted no se la acicala?
0: No, yo no.
2: ¿No se la acicala?
0: Ese día me quedé dormida y el duende hizo trenzas. Yo...
4: Los mechones.
0: Yo...
3: Y así de largo está. Porque el duende solamente hace en cabellos muy largos.
0: Sí, sí, Magali, pero... Yo conocí... yo conocí una...
3: Como si Pepe le tira una... todo.
0: Uy, no es... Oigan, le dicen Power Rangers, se revuelca con unos monstruos. Le dicen Indiana Jones, lo hizo con unos rejos. Magali, y no sé si ustedes han visto, yo conocí una señora que se acicala mucho la cucaracha.
3: Ah, carambas. Sí,
0: pero impresionante, eso se echa lociones, se hace la depilación de yo no sé qué vaina.
3: Wow.
0: Cuando decirle que eso no es una cucaracha, sino una cucardachan. Y es tan rica. Y es tan rica, Magali, que el café del pezón es Starbucks.
2: una greca esta.
3: Oh, Jesucristo bendito. Ay.
2: La cucardacia.
0: El Pepe.
2: La cucardacia.
0: Pepito.
5: Ahora repórtese 320-787-1045. Hola.
6: 901-901, llegando aquí de la autopista Palmira Cali, en el puente patronal de Caucaseco. 901-901,
0: dice
6: el carro que lo atropelló. Tráfico lento.
5: Gracias por el reporte.
4: Pasando entonces el CAI de la recta Cali-Palmira y mucho antes de llegar al peaje. Entonces, lo que nos informa nuestro oyente, 901 por accidente de tránsito. 726, buenos días.
5: ¿Qué estás haciendo, güey, por acá? Hola.
7: Hola, buenos días. ¿Cómo están? Yo escucho Olímpica porque me pone de todo y bien feliz.
3: ¡Opa!
7: Vean, les voy a decir la verdad. Yo creo que no hay mejor liderazgo que el ejemplo. Y en estos días y en este tiempo que hemos atravesado, he podido ver a través del presidente su relación con los niños.
3: Sí.
7: Y creo que los niños demuestran mucho también lo que perciben de los demás.
3: Sí.
7: Entonces creo que hay una buena gestión y simplemente es esperar. Dejen trabajar, canzones.
0: Magali, a las 7:07 minutos de la mañana se presentó un sismo superficial en el Océano Pacífico de 3.0. Yo quiero mandar un mensaje, Magali. Que por favor, esa persona que destapó el Jumanji, que por favor vuelve y termine rápido ese juego, que ya estamos mamados de esos perros.
3: Uy, sí.
0: El
2: Jumanji.
0: Pues sí, por favor, el que destapó acá el Jumanji, que la vuelva a cerrar, por favor. Ya no más.
4: Cumplimos hoy 18
3: ya.
4: Días.
3: Ya.
4: Y en 8 minutos, cumplimos.
2: Ya, mi tristeza.
3: Hablemos mejor de cosas buenas. Un héroe de cuatro patas, un elefante que ya les vamos a mostrar ahí en las imágenes.
4: Super perro.
3: Elefante rescata a una persona en medio de la inundación. Una impresionante escena que viene sorprendiendo a miles de personas en redes sociales. En las imágenes se observa a un hombre. A un elefante, encargándose de una persona que se encontraba en medio de una fuerte corriente de agua, en circunstancias que fueron interpretadas como un intento de rescate.
2: Sí.
3: Estaban incluso las personas que estaban grabando, estaban mirando la manera de cómo hacer para rescatar a esta persona, y justo el elefante, un elefante grandote, Madricito, ya lo tienes ahí para que lo mostremos, elefante grandote, hizo un movimiento inesperado, se mete al río y rescata a la persona que estaba allí. Este inesperado comportamiento del animal generó asombro y emoción entre los espectadores, quienes destacaron la aparente preocupación por el elefante, pues porque también podría haberse llevado las corrientes al elefante, pero el elefante alcanza a salvar a la persona que estaba ahí en el agua. Ahí están viendo a través de las imágenes en redes sociales justo el tierno gesto de un elefante al ayudar a un hombre en Nepal. Impresionante, impactante. El animal no lo pensó dos veces.
4: Se acercó al agua solamente por él.
3: No lo pensó dos veces, se mete al agua y coge y le salva la vida a esta persona.
2: Qué bonito lo de elefante. ¿Ustedes saben en qué parecen los elefantes a las camas?
3: ¿En qué, papi?
2: En que el elefante es paquidermo y la cama es paquiduermo. Paquiduerma. Paquidermo y paquiderma. Ay, tiene un parecido.
3: Ay, Dios mío, Dios mío, Dios mío, padre amado. También es viral, muchachos, en redes sociales. Estas personas en Nepal, estos trabajadores que alcanzaron a subir las montañas. Desafortunadamente, la cifra de víctimas en Nepal sigue creciendo. Uy, de una manera impresionante. José Vallejo nos cuenta.
4: A las 7 de la mañana, 30 minutos, 7 de la mañana, 30 minutos. Sí, efectivamente, jefe, como usted lo acaba de decir, hombre, una avalancha ahí en la frontera entre Nepal. Hasta el momento van cerca de 502 muertos y centenares de desaparecidos. Es el último informe que han pasado los rescatistas. Y hablando de rescatistas, al menos 184 personas pues han sido rescatadas, pero temen que el número de víctimas aumente con el pasar de las horas. Recordemos una inundación repentina que golpeó Nepal y el territorio fronterizo del Tíbet a primera hora del miércoles ha dejado más de 502 personas muertas y además de 500 desaparecidos, entre los que figuran numerosos extranjeros provenientes de 28 países. Recordemos que estas personas extranjeras estaban pasando de vacaciones y algunos estaban haciendo excursiones en esta parte del mundo. Las autoridades nepalíes indicaron que la mayor parte de las víctimas se registraron en varios distritos situados al norte del oeste y el suroeste de Katmandú, la capital del país asiático. 7:32.
1: Y también se habla de que se ha formado un lago cuyo nivel continúa aumentando cerca de la frontera entre China y Nepal, lo que ha generado temor a que el agua se desborde o rompa la barrera que la contiene. Por eso la Cruz Roja afirmó que las alertas por una segunda inundación mantiene a la población y a los equipos de emergencia.
4: Una segunda inundación.
2: Sí. O sea, el agua se aposentó en un sitio y está buscando salida
3: para dónde. Dios, sí, o sea, como ya está allí, pues claro, va a tumbar todo lo que va.
4: Está buscando por peso, la
3: fuerza
2: de peso que tiene eso.
3: Y es que el Ministerio de Asuntos Exteriores de Nepal afirmó inicialmente que se había registrado un terremoto en la frontera entre su país y el Tíbet poco antes del deslizamiento, lo que llevó a pensar que el movimiento telúrico podría haber desencadenado la tragedia. El Servicio Geológico de los Estados Unidos registró inicialmente el evento sísmico, que fue algunos minutos antes de que se ocasionara esta tragedia. Lo que pudo haber pasado, según los científicos, es que está el terremoto, mueve ese témpano de hielo,
4: glaciar, sí.
3: Ese glacial, lo mueve, lo tumba, hace sentir como si fuera una nueva réplica,
4: sí.
3: De casi 5 y pico, 5-2. Ajá, y esto pues empieza a ver ese de hielo, empieza a llevarse todo lo que está, sí, claro, a su alcance.
4: Hidroeléctricas, jefecita, casas, vos, de todo.
2: Ustedes no han visto, muchachos, lo que hacen en la playa cuando están esas grandes cantidades de agua que hacen un caminito y empieza el agua y después ese caminito se vuelve al bus gigantesco.
4: Sí.
2: Es lo mismo, por ese camino se va esa cantidad de agua.
4: Fortaleza para la gente, hombre, de Nepal, para la gente de China, hombre, que no la está pasando bien.
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1: Definitivamente quiero exaltar la labor, el trabajo de Alejandro Madrid. Definitivamente nos acompañó, de hecho yo le escribí al instante porque, no sé, nos hicieron mantener la calma, sobre todo los que estábamos lejos. Magali, me quedé aterrada, admirada con tu liderazgo, con el equipo. Así que a todo el equipo Olímpica, ese día y hasta ahora, muchachos, gracias, gracias por todo lo que hacen. Y especialmente Alejo Madrid también, exaltar esa labor tan bonita que hizo.
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3: Bueno, póngale cuidado. Una vez había un chinito con un amigo. Y le dijo el chinito, hola, amigo mío. ¿Qué lees de chiste que yo, que lees que tú enseñas la chele la mola a mi mujer? Y él le dijo, ¿y por qué? Y le dice, porque la tuya lo hace muy bueno.
2: ¿Otra vez?
3: Pero es que este ya es internacional, porque ya es de chinos.
4: Uy, ¿en serio, güey?
3: Celestial. No, pero no apoyen. Oh, no sea chimbo. Eso que también lo tenía con un australiano, lo tenía con gringos.
5: Magali, disculpe, ¿puedo dar un clasificado?
6: Pancho, claro, por supuesto, por supuesto.
5: Es que me lo acaban de enviar. Dice, hola Olímpica, me he quedado sin trabajo y quería saber... a cómo pagan por chiste malo para reemplazar a mi colta los días que él no esté en la emisora. Gracias.
6: Venga, a propósito, los días que no van a estar, ¿me van a mandar a Chucky o qué?
5: No, Chucky no puede venir.
6: No, ¿por qué? No, mándenos a Chucky.
7: No, se dio cuenta. No.
6: ¿Qué?
7: No, después le
6: uy, no, como son de malos. No sean así, señoras y señores. Ya viene. Ya se acerca.
8: ¡Casi! ¡Ya viene!
2: ¡Téngalo! Señoras y señores, ya está aquí.
6: Aguanta. 7:42 minutos, hay buenas noticias. La iglesia y bancos de alimentos unen fuerzas y envían convoy humanitario al Chocó. Banco de Alimentos de Cali despacha 80 toneladas de víveres, agua y ropa para el Chocó. Y ustedes tienen mucho que ver allí. Muchísimo que ver, porque gracias.

0: restricciones en todos los puntos ahí en el Coliseo del Pueblo, sí. Pues no están recibiendo ya, a pesar de estar abiertas las puertas para
1: hasta los voluntarios
0: recibiendo donaciones, pero desafortunadamente la gente no está llevando donaciones. Hay que seguir donando, hay que seguir dando, hay que seguir entregando, porque estas familias lo van a necesitar, lo están necesitando. O sea, la emergencia, a pesar de que usted ya siente una leve tranquilidad, continúa. Estas familias van a tener que alimentarse por un tiempo estipulado y para ello se les requieren alimentos no perecederos. Así que hay que seguir donando, hay que seguir apoyando a las familias damnificadas por esta catástrofe natural.
1: Usted también lo puede hacer aquí acercándose a la carrera 86A número 509, trae su donación, acá lo vamos a estar esperando, o ahí en la ciudad de La Petronio, entrada número 3. Allá también es un centro oficial donde usted puede llevar, puede realizar su donación desde kit de aseos, abrigo, elementos de primera necesidad.
2: O si por el contrario no puede acercarse a estos puntos o está en el exterior y está mirando la forma de ayudar, de donar, nos escribe la palabra olimpiquista al 320-787-1045, nos escribís olimpiquista y por allí te vamos a contar.
0: El día de ayer se acercó acá a los estudios de Olímpica Estéreo 104.5 una mujer y su esposo a traer una donación, la dejaron con Giovanotti. El día de ayer, ellos, al igual que otras personas, se acercaron a esta casa, Lorena, la carrera 86 a 509, Barrio Las Vegas. Muchas gracias. Los llamamos y a propósito de donaciones, no hay palabras suficientes para agradecer el regalo de vida que le están dando a nuestro hermano, colega, amigo, parcero, nuestro John Freddy Cifuentes, nuestro Big John, más conocido como el inspector. Pues esta donación que le va a devolver la salud y que le ha devuelto la esperanza con este acto de amor inmenso. Él está muy feliz el día de hoy, hoy y su familia, porque ya van a esa cita.
1: ¡Qué bendición!
0: Ya van a esa cita de los exámenes, gracias a esta persona que le está haciendo la donación a...
3: Howard.
0: Howard, gracias por tu generosidad y tu valentía.
3: No nos podemos olvidar de ese nombre, jefecita, que a partir de ahora es
0: familia. Saber que una parte de ti va a vivir ahora con Billions nos recuerda la bondad que existe en el mundo.
3: Amén.
0: Te estaremos, esto es en plural, te estaremos eternamente agradecidos.
3: Amén.
0: Y cuando hablo en plural, no solamente me refiero a los que están en esta mesa, me refiero a los 486 mil oyentes diarios que escuchan esta emisora, a todos ellos que están unidos en oración, que están supremamente agradecidos contigo por esta oportunidad que le estás dando a Billions de seguir disfrutando de su familia, de sus sueños, de sus sueños, porque él no quiere parar como profesional, porque para él incluso muchos le han dicho, no, pensiónese ya,
1: apenas
0: es el momento de pensionarse, y su respuesta es no, yo tengo una carrera en crecimiento, yo quiero seguir trabajando, quiero seguir luchando por mis sueños.
3: Jefe, no,
0: pues eres sueñitos, el héroe y la inspiración de papá, muchos de nosotros, gracias a este donante, gracias por eso que haces. Dime, mi colta.
3: Jefe, y no solamente los sueñitos de Billón, también usted se imagina los sueños de una familia, de usted como padre o como madre, teniendo esa zozobra, Dios mío, de que su hijito está ahí corriendo un riesgo. Lo que hizo el hombre fue alegrarle la vida a toda una familia de una manera impresionante, que de verdad, como usted lo dice, no va a haber manera de agradecerle.
0: Sí, no lo hay, no lo hay. Ese acto de amor no tiene precio.
3: Sí.
0: Gracias por regalarle una segunda oportunidad de vivir a nuestro Billón. Gracias por donar, por dar vida. Hoy la existencia de Billions está agradecidísima. Tiene ese corazón gigante de emoción. Nos sentimos todos muy agradecidos contigo, Howard. Gracias, gracias, gracias por decirle sí a la vida,
1: muchas
0: mi
1: gracias,
0: amor.
1: Howard,
0: no es Howard.
3: Howard.
0: ¿Usted por qué dice que es Howard?
3: Porque queda como parecido.
0: ¿Y usted por qué le sigue el Howard?
1: Howard.
0: El apellido es más fácil, ¿no?
1: Mosquera.
3: Y lo saludamos en inglés, Howard You.
0: Howard Mosquera. Gracias, mi amor hermoso. Te adoramos, Howard. Estamos felices, Juanda. Felices. Felices porque le estás devolviendo los días a Billions. Estamos felices, felices, felices. Porque hay un futuro prometedor para nuestro Billions. Gracias, gracias, gracias, Howard.
3: Howard You.
1: Recuerde que ahí en nuestras redes sociales, @olimpicaestereocali, está el video para que vaya, se acerque, lo pueda mirar, lo pueda observar y dejar su comentario también.
3: Con el alma. ¡Vamos a partir, Laura!
0: ¿Cómo es mi colta? ¡Uy!

0: Le pedimos a Dios que multiplique las bendiciones, salud, paz, cada gramo de generosidad que has tenido con Billón de Amor Hermoso. Se va a multiplicar para ti y para toda tu familia. Ha sido el ángel que Dios envió para devolverle la salud a Billón. Nuestras oraciones contigo, Howard.
1: Dios bendiga Olímpica.
0: Gracias, mi amor. Howard, tu decisión fue el canal de milagro para darle vida a la vida de Billón. Gracias, mi amor. Gracias, Howard.
2: Acá Julie dice, sí, nuestro morraje es muy fuerte y bendecido por mi Dios.
3: Mucho, mucho.
2: Vanessa dice, vamos Big John, te amamos. Rivera ya que también nos saluda, dice, buenos días, vamos Big John. Mi colta es una caricatura, no, eso no. Yo lo conozco personalmente, es demasiado alto, yo quedé en la cintura, dijo por acá, ya que cuando conoció a Big John.
0: Gracias, Howard, le has dado vida, una segunda oportunidad. Gracias, gracias, gracias, te lo agradecemos de corazón. Tu riñón no solamente le va a devolver la vida a Billón, le va a devolver la vida a todo su entorno familiar,
3: la esperanza, la
0: fe. Todos nosotros que estamos supremamente comprometidos con la oración, pidiéndole al Padre Eterno que por favor ayude a la salud de ambos. Y así va a ser, decretado está, hecho está. Amén, amén. Gratitud eterna para ti, mi vida.
4: Buenos días, yo escucho Olímpica porque me pone de todo y muy bueno. Yo también estoy agradecida con ese donante. Que aunque yo no los conozco a ninguno de los dos, pero estoy agradecida. Es la bondad, como usted dice, Magali, es la bondad de la humanidad, de los que son buenos. Muchas bendiciones.
0: Gracias, Howard, por tu valentía, por tu generosidad infinita.
5: Magali, yo me acuerdo, pues, haciendo pues, un recorderis, cuando Billón le daba por las nalgas a José.
3: ¿Cómo?
5: Sí, cuando era pequeñito, ahorita ya está grande, ya le está por el... No, ahorita ya lo pasó Magali, sí,
3: claro,
5: pero
3: antes, cuando era chiquito le daba por las nalgas. Ahora ya creció y le daba por el
4: ojo. Y le multiplique en salud ese riñón que le está donando a nuestro Billón. Pero el grande, grande, grande. Dios te bendiga y te multiplique, Howard.
5: Pero el que está enfermo es Billón, no usted, mami. Sí.
3: Ay, ojalá la recupere. Qué mejor.

0: Ingresa ahora mismo a través de nuestras plataformas digitales, por favor, la imagen de la culebra. Se la vamos a enviar también a través del WhatsApp Olímpica 327-87-1045. Ingresa en este instante a la transmisión y dime dónde está la culebra. Tómale una captura. ¿Dónde está la culebra? ¿Dónde está la culebra? Tómale una captura.
1: Señor. ¡Ya hay la culebra!
2: Parece. ¡Qué persona para que vean la culebra!
0: La culebra, ¿dónde está la culebra? Ubícalo aquí en la pantalla. Aquí vamos a encontrar la culebra. ¿Dónde está la culebra? Tómale una captura. Escribe la palabra servicios, servicios, servicios. Cuarto de millón para que pagues los servicios. Cuarto de millón de bendiciones para que pague los servicios. Ah, que usted no necesita pagar los servicios, pues pague lo que quiera.
3: Claro.
0: Pero esto es suyo, usted
3: ya los pagó, pues ahí le queda.
0: Claro.
1: La culebra,
0: ¿dónde está la culebra? Tómale la foto a la culebra. ¿Dónde está la culebrita? La culebrita.
4: ¡Olímpica! ¡Ay, mira, vamos a acabar!
1: ¡Una culebra! Nadie se asusta con el susto mío.
3: ¡Ay, qué pecado!
0: No llore,
3: tranquilo.
0: ¡Qué pecado! Ahora sí, papi.
1: Mi corta se burla de mí y yo lo voy a tutar.
3: Ay, le
0: asustó.
5: Sí, qué tuto.
0: Uy, qué tuto.
5: Qué tuto tan
0: tuto. Qué tuto. La culebra, ¿dónde está la culebra, señoras y señores? Tómale una captura. ¿Dónde está la culebra?
3: Ingrese ya mismo a nuestras redes sociales. Puede ingresar ya mismo a la transmisión. A ver, a la transmisión en TikTok.
0: Con la palabra servicios, te tomamos sus datos y te entregamos cuarto millón de bendiciones. Escribe servicios con V, servicios. Escríbelo con S al principio, servicios, y con V. Y ya venimos a dar los nombres de las personas que se llevan cuarto de millón de bendiciones.
1: Galina Yari, la voy a tutar.
0: ¡Ay, Dios mío, qué susto!
5: ¡Venga, tuteme esta!
3: 7:56, señoras y señores, en esta mañana yo escucho Olímpica 104.5. Te acompañamos, ustedes dejando su reporte ahí, WhatsApp Olímpica 320-787-1045. Hola.
6: Buenos días, ¿qué estás haciendo? Escuchando Olímpica porque me pone todo. Y ven, bueno, gracias a los 486,000 oyentes que nos tiran esa energía para nuestro hermano.
0: Amén.
6: Billón.
5: Amén, papi.
6: Gracias a Howard Mosquera, que está haciendo la gran bendición. Hermano, vas solo, tenés un corazón que cualquiera persona quisiera tener, mi rey. El amor es de Dios y usted lo que está haciendo es amor, amor amén, verdadero, amén. Mi rey. Y mi Dios lo tiene para grandes cosas.
0: Amén.
6: Y a Billón también. Vamos para adelante. Vamos para adelante, que mi Dios es todo. Los amo mucho, Olímpica Estéreo, mi corta.
5: ¿Doy?
6: Te doy 20,939,650 likes. Te amo, mi
5: corta. Así vean, ya le iban a bajar.
0: Gracias, mi vida, te queremos, hombre. Súper conmovido el señor y me hizo arrancar lágrimas también. Muchas gracias, mi vida.
5: Me debería comprar la memoria al señor, ya que está tan conmovido.
3: No, tampoco le pida tanto.
5: Te la dejo barata.
3: Que se conmueva comprando varias.

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0: 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Verás que vamos para el sur de la.
1: Ya me imagino. País. Era un amigo que le dijo al otro: ay, ¿por qué no le enseñas a hacer el amor a su mujer? No, porque la suya le hace muy rico.
2: No, si ya le echen paso en acento paso. Es nuevo.
0: ¿Este nuevo?
2: Sí, este sí es nuevo.
1: ¿Qué estaba hablando? No, este sí es nuevo. ¿Cómo les parece? ¿Qué estaba hablando la pareja? ¿No hay después de la intimidad?
0: Sí.
1: Y le dice el novio a la novia, le dice: ¿vos no crees, mi amor, que ya hemos tenido intimidad muchas veces desde que nos conocimos? Y ella le dice: pero apenas hemos hecho el amor 15 veces.
3: ¿Cómo?
1: Dice: sí, pero nos conocimos anoche. Era linfómana. Sí, eso como que... Wiki, wiki, wiki, wiki, wiki, wiki, wiki, wiki, wiki, wiki, wiki.
4: Era 8 de la mañana, 6 minutos, 8:06. Mucha atención, señores, porque hallaron a los presuntos responsables de los incendios. Atención.
2: ¿Verdad? ¿Los cogieron?
4: Sí, los echaron mano.
2: Yo ya sabía quiénes fueron los
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2: Yo ya lo sé y se lo puedo decir antes. Yo sé quiénes hicieron los incendios.
3: ¿Cómo?
2: Unos pirómanos.
4: Sí, exactamente. Pues mientras las autoridades avanzan las investigaciones para establecer si algunas de las conflagraciones en Tolima fueron provocadas de manera intencional, la Fiscalía General de la Nación judicializó a dos hombres señalados de causar graves daños ambientales en zona rural del municipio de La Dolores. Se trata de Julio César Morales Herrera y Leonidas Merjado Hurtado, quienes fueron capturados luego de que unidades de la policía los encontraran presuntamente avivando un incendio durante unas quemas que no estaban autorizadas. Para la guandoca este par de pirómanos, hombre, y que se pudran allá, como van a afectar el ecosistema, por Dios bendito.
0: Ratas, sinceramente.
6: 8 de la mañana, 7 minutos.
7: A las familias, a la vivienda, en este momento hay un incendio activo que ha afectado a varias viviendas de un sector, creo que es en el norte de Antioquia. Desafortunadamente incendiaron a viviendas y a toda la zona agrícola de ese lugar. Es que es increíble, Dios mío, con qué corazón hacen eso. Sí. ¿Cómo son capaces de poner en riesgo la vida de las personas, de los animalitos? Es que es más allá de quemar un pasto.
4: No, sí, exacto. Eso afecta a todo el ecosistema.
7: Claro que los afecta a todos. ¿De qué se alimentan los animalitos? De ese pasto.
4: Las vaquitas.
7: De los bichitos que están ahí metidos.
4: Las chuchitas, jefe, las zarigüeyas, los pajaritos, claro, los turpiales, las ardillas.
6: Qué tristeza. Y hablando de los animales, en Silvania, Cundinamarca, las autoridades desmantelaron un matadero clandestino donde se sacrificaban caballos de manera ilegal.
2: No.
6: Los animales habrían sido trasladados desde Caquetá para ser procesados en el lugar. Durante el operativo fueron incautados cerca de 8.500 kilos de carne equina,
4: carne de caballo,
6: que estarían destinados a la comercialización sin cumplir con las condiciones sanitarias. Además, los residuos del sacrificio eran arrojados sin tratamiento al río. En el procedimiento, una persona fue capturada y quedó a disposición de las autoridades competentes.
4: Yo por eso no como avistea caballo, madricita.
7: ¿Pero qué tiene que ver eso con eso?
4: Pues porque,
2: jefe, porque no tiene plata.
4: Eso es del caballo. Eso dice,
7: no.
6: ¿Qué tiene que ver con eso, papi?
7: Nada tiene que ver.
4: Pues yo siempre he jurado, yo nunca he pedido
6: visita. Le llaman visacalla porque es una carne y trae un huevo,
2: ¿sí,
6: encima?
2: ¿Ah, sí? Por eso yo digo, José es una persona ultra crepidaria.
3: ¿Cómo?
2: Usted es un ultra crepidario.
4: ¿Qué es eso?
2: Averigüe.
4: Venga, hablando de desastres y cosas naturales y todo el cuento, atención, porque la Aeronáutica Civil acaba de suspender para hoy viernes 28 de agosto todo lo que tiene que ver con vuelos allí al aeropuerto Guillermo León Valencia de la ciudad de Popayán. Dicen que el volcán Purace hoy amaneció emanando ceniza hasta una altura de 3 kilómetros, es lo que nos reportan por aquí. Entonces, a esta hora, el aeropuerto Guillermo León Valencia de la ciudad de Popayán, capital del departamento del Cauca, está restringido sin operaciones.
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7: Quiero aplaudir a Juan Luis Guerra. Yo amo a Juan Luis Guerra, me encanta su música, me encanta su cultura, me encanta todo de Juan Luis Guerra. Pues Juan Luis Guerra se suma a Juanes para apoyar la construcción de viviendas en el Chocó.
1: ¡Bravo!
7: El rec- conocido cantante dominicano Juan Luis Guerra se unió a la campaña solidaria impulsada por el artista colombiano Juanes con el propósito de apoyar a las comunidades afectadas en el Chocó y contribuir a la construcción de viviendas sostenibles para familias que atraviesan momentos difíciles. Escuchemos a Juan Luis Guerra.
8: Hola, me uno a la iniciativa de mi querido amigo Juanes para apoyar a la Fundación Marea Viva y crear viviendas sostenibles en el Chocó, Colombia.
9: Qué bonito.
8: Cualquier donación que hagas será de mucha bendición para nuestros hermanos colombianos que hoy necesitan de ti. La palabra nos dice que hay más dicha en dar que en recibir. Muchas gracias, bendiciones y un fuerte abrazo.
9: Bonito.
4: Bien, por favor, siempre el man ha apoyado las causas y los conciertos de solidaridad aquí en Colombia. ¿Se acuerda cuando me presentó en, por allá en el 2008, 2009, en concierto de Paz y en Fronteras? Mm-hmm. Que estuvo Miguel Bosé y todo el cuento ahí en la frontera, en el puente de la frontera. El man siempre ha estado dispuesto.
2: Yo creo que es de los únicos artistas que todos los demás artistas hablan bien.
4: Y le copian.
2: Y le caminan.
7: Sí. Él es Gilberto Santa Rosa.
2: Gilbertico,
7: todos aman a Gilberto, todos aman a Juan Luis Guerra.
4: Me pregunta, cuando Juan Luis Guerra compuso la canción Burbujas de Amor, que decía, quisiera ser un pez para mojar mi nariz en tu pecera, ¿a qué se refería?
2: Pues
7: ay, no. Pozo, iba a ir allá al río.
2: ¿Dónde queda la pecera en la mujer?
7: A ver.
4: No, cuidado, la jefe no la descubrió. No, es que quería ir al pozo.
7: Sí. Lo acaba de decir claramente Juan Luis Guerra. Ay, la vida nos enseña que hay más dicha en dar que en recibir. Total. Hay que seguir donando. Carrera 86 A509, Barrio Las Vegas, aquí los esperamos. Hoy tienes la oportunidad de regalar esperanza con una pequeña donación. Hoy tienes esa gran oportunidad. Cada aporte tuyo suma y hace la diferencia. Gracias a todos los que ya han tenido la generosidad, han venido hasta aquí, han enviado, han hecho hasta lo imposible para que ese recurso llegue y poder donar a quienes más lo necesitan. Dicen que la verdadera felicidad se encuentra en aquellos que lo comparten con los demás.
4: Ve, jefe, hablando de esas cositas,
7: está comprobado.
4: Vi hasta que la primera dama, la esposa de Abelardo, le escribió en el comentario que posteó el video Juan Luis Guerra. Él le comentó ahí. ¿Y sabe quién también habló bien de la esposa del presidente?
0: ¿Quién?
4: El señor del minuto de Dios, el padre.
7: Ah, claro que sí. Él hizo la semana, no, al inicio de esta semana hizo un video dándole las gracias. Uh-huh. Ese video que incluso para todos fue como, ¡wow! ¿Qué pasó? Porque normalmente él sale a dar su mensaje en un horario específico a la televisión colombiana. Pero en ese mensaje, esta vez, en esta oportunidad, era dándole las gracias a la primera dama y a la fundación de la primera dama. Ay, sí. Porque los juntos iban a reconstruir, juntos iban a hacer todo lo que estaba al alcance de ambos para llevar esas donaciones a las personas que más lo necesitaban. Escuchemos al padre.
10: Señora Ana Lucía Pineda, a usted, como esposa del señor presidente de la República, y como persona muy especial, le quiero dar un agradecimiento muy cordial por todo lo que usted ha hecho, por los damnificados del pasado sismo que azotó a Colombia y porque usted ha creído que el minuto de Dios puede ser un canal de ayuda a los pobres. Dios la bendiga. Sepa que estamos siempre a su servicio.
4: Y así como se siguen uniendo las personalidades de ámbito nacional e internacional, pues lo seguimos esperando a ustedes, olimpiquistas de corazón, carrera 86 a número 509, Barrio Las Vegas, Mayapán Las Vegas. Y recuerden que este primero de septiembre, este martes primero de septiembre,
7: que le damos la bienvenida a los meses más alegres del año, que le damos la bienvenida a septiembre,
4: octubre, noviembre y diciembre. Desde las 6 de la mañana vamos a estar recogiendo aquí sus ayudas, sus donaciones, las pueden traer, porque vamos a hacer una tremenda maratón para recoger ayudas para los más damnificados por este terremoto. Martes, primero de septiembre, desde las 6 de la mañana.
7: La próxima semana es una semana increíblemente apoteósica, porque el primero de septiembre vamos a estar aquí dándole la bienvenida a los meses más alegres del año. Le estamos dando la bienvenida a septiembre. Desde septiembre se siente
2: que bravo, como diría el padre del minuto de Dios.
7: El domingo también estaremos haciendo una jornada especial, esta vez ya con el simulacro de fin de año, con la música de aquellos diciembres, con los parranderitos, con los tropicales, con toda esa música que tanto nos gusta, que tanto nos encanta. Pero además también haremos un recorrido por la ciudad gracias al apoyo de la Secretaría de Movilidad, vamos a tener nuestra carroza, carroza que irá por los barrios buscando sus donaciones para que ustedes salgan y entreguen la donación, lo que tengan, que la librita arroz, que el aceite, que lo que sea, todo esto suma con un granito, de granito en granito se llena el buche, es que decía la abuela.
9: Se llena el buche de la gallina.
7: Entonces, de granito en granito, después uno termina con una montaña así de solidaridad. Así que van a pasar cosas increíbles en este mes de septiembre para seguir apoyando a las víctimas, a los familiares de las víctimas. Es el mejor homenaje para honrarlos a todos ellos que ya no están con nosotros, pero que siguen allí ocupando un espacio especial en nuestros corazones.
6: Y hablando de eso, jefe, la Unión Europea anunció una nueva ayuda humanitaria de 250 mil euros para Colombia, destinada a las personas afectadas por el terremoto. Los recursos beneficiarán a 12.900 personas de Caldas, Chocó, Risaralda y Valle del Cauca, y la ayuda será canalizada a través de la Cruz Roja Colombiana y mediante transferencias de dinero para cubrir alojamiento temporal y otras necesidades básicas.
7: Así que súmate a cambiar realidades, súmate. Recordando eso que dijo Juan Luis Guerra, quedar es una dicha impresionante, es mucho más grande, es
2: mucho
7: que,
2: más
7: recibir,
2: dar que recibir.
7: Mucho más que recibir. Así que aquí te esperamos el martes, primero de septiembre. Dándole la bienvenida. Vamos a estar todo el día con los artistas, todos nosotros, de 6 de la mañana a 6 de la tarde estaremos aquí en los estudios. Los esperamos, también nos va a acompañar Chucky Manuel, que es nuestro hermano del alma, que ha estado cada vez que lo necesitamos. Aquí ha estado Chucky Manuel, gracias.
9: Viene
7: Chucky
9: a poner
7: por ese
9: su mejor
7: cariño
9: cara
7: especial que nos tiene, que nos tienes. Gracias, mi amor, te queremos con el alma. Gracias, gracias, gracias. Con poco, ayudas muchísimo. Así que no importa cuánto tengas, hay que traer hasta aquí, Carrera 86A509, Barrio Las Vegas.
2: Y como diría el del Minuto de Dios, muchas gracias Dios por el presidente que ya pasó y el presidente que llega. No, eso es...

0: corazón. Papá.
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4: Ya tenemos en este momento las 8 de la mañana, 21 minutos. 8 de la mañana, 21 minutos. Sigue pregunta, enviando su reporte. WhatsApp 320-787-1045. El humor.
5: Ahora sí, vamos. Oye. Habían dos amigos. No, hágale, usted, hágale.
6: Ay, mírame, yo un pesado. Ya cuando son las 8 y 20 minutos de la mañana, hasta aquí en temprano va a Claudio Olímpica Estello. Mira, un cieguito, oh, mira.
5: Que no veía.
6: No veía el cieguito, qué pesado. Y se fue por un restaurante, el cieguito.
7: ¿Qué pasó?
6: El cieguito se fue por un restaurante. No.
7: ¿Y qué pasó?
6: Y lo sentaron donde había una gotera. Ay, me dio un pesar.
7: ¿Por qué?
6: Porque tomó esa sopa como 3 veces.
5: La verdad no le veo la gracia. Eso dijo el cieguito.
8: Yo la escucho olímpica. Olímpico reportero, buenos días, ¿qué estás haciendo, Ben?
9: Muy buenos días, buenos días. Yo escucho Olímpica porque me pone de todo y bien bueno. Buen día a toda la mesa de Olímpica.
5: ¡Olé!
9: Les saluda, mil bendiciones para todos. Aquí en full sintonía con mi esposa desde la casa, hoy descansando.
7: ¡Ay, qué rico!
9: Yo escucho Olímpica porque me pone de todo y bien bueno.
10: BGP, ¿cierto que vos ayer nos habías dicho algo del Petronio?
11: Sí, claro, el Petronio se va a realizar, sí, bebé.
5: En noviembre, dijo.
11: Sí.
10: En noviembre, al fin.
11: Sí. Les dije que se iba a hacer y cómo
5: aprende
11: se iba
5: a
11: hacer.
5: No me imagino que van a aprovechar alguno de los dos pero puentes que hay en noviembre.
10: Preguntando de buena manera.
11: ¿Cuántos puentes hay en noviembre, bebé?
5: No, jefe. Está el primero, el del 2 y luego el del 16.
10: El de las ánimas y el cumpleaños de Cartagena. Sí. Uy, yo tengo una mente increíble.
5: Pero no, pero
10: hermano,
5: usted ultra crepidario.
10: No la utiliza, ¿no?
11: Ay, pero
5: está el lunes 2 y el
10: día de los muertos.
11: Yo porque pensé que en noviembre habían tres festivos, ¿no?
10: No,
5: pero le hacemos.
11: Hazme favor y me lo metes ahí.
5: Le hacemos.
11: El Petronio Álvarez.
5: ¿Ya no está mi presidente que colocaba festivo?
11: El Petronio Álvarez sí va. Cali no se queda sin su fiesta del Pacífico. Después de que la edición número 10, una X es 10, la otra X es 10, la otra X es 10.
5: 30.
11: Después
5: de edición número 30. No, 3X ya es una película porno.
11: Después de que la edición número 30 del Festival de Petronio Álvarez fuera cancelada por la emergencia causada por el terremoto del 10 de agosto del 2026, la alcaldía confirmó que el evento sí se va a realizar. Bueno. La fecha todavía no se ha anunciado, pero la Secretaría de Cultura indicó que próximamente dará a conocer todos los detalles. Además, habrá apoyo para los portadores de la tradición afectados, obviamente, por esta tragedia. La estrategia será un Petronio solidario. Quienes hacen parte de la modalidad de cocinas tradicionales recibirán 8 millones de pesos bien cada uno. El festival también tendrá invitado de honor a la Feria de Hogar Corferias Bogotá del 3 al 20 de septiembre. Mientras vuelve el Petronio, los emprendedores del Pacífico necesitan apoyo de todos los caleños. Hay que irlos a buscar, donde cada uno de ellos tiene sus negocios, donde cada uno de ellos normalmente tiene su restaurante, su stand. Hay que apoyarlos.
10: Y la gente que nos escucha en Tabogo, en Bogotá, recordemos que el Petronio se va a trasladar para allá del 3 al 20 de septiembre. Ella también le pueden hacer.
6: Acá dicen el Emi, corta, ¿cómo va el llama? ¿Cómo agonía? ¿Cómo se fumaba esa marimba?
8: Señoras y señores, Nicole te ha sacado su lima.
5: Si me sigue molestando, yo me sigo limando.
12: Me escucho música porque me pone de todo y bien bueno. Bendiciones a la mesa. Sí, a mí también me arrancó lagrimitas. Porque solo Dios le coloca a uno en el corazón hacer esas obras.
5: Sí, señor.
12: Y el propósito es grande. Bendiciones para todos y que se me vole bicho.
5: Lo dijimos, jefe, es Diosito el que pone el querer como el hacer.

0: bendiciones será tuyo. Cuarto millón de bendiciones será tuyo. Préstale atención a la imagen. ¿Dónde está la culebra? Tómale una captura. ¿Dónde está la culebra? Muéstranos dónde está la culebra y escribe la palabra a servicios. Servicios, te registramos para fácil, que ese cuarto fácil. De millón de bendiciones te sirva para pagar los servicios o lo que tengas ahí pendiente. Cuarto de millón de servicios. Cuarto de millones, una millonada.
1: Servicio.
0: Así que ya sabes, puedes ingresar ahora mismo a la transmisión en YouTube, en Facebook. También estamos en TikTok. ¡Ay!
2: Bueno.
0: Hola.
2: Esos son los detalles que a uno lo siguen enamorando de Colombia y de la gente colombiana tan hermosa. Yo vivo en Estados Unidos hace 30 años y usted tiene la posibilidad en su licencia de conducir de decir, yo quiero ser donante si algo me pasa. Y la gente no lo hace. Yo digo, pero si usted después de muerto ya, ¿para qué le va a servir? ¿Qué? ¿Un ojo? ¿Un riñón o algo? No, yo no dono, no soy donante, ni mis hijos, ni mi esposo, ni nadie de mi familia. Y dice uno, guau. Ojalá hubiéramos más colombianos para donarles corazones a toda esta gente. Buen día, muchachos.
3: Un abrazo, mi amor.
4: Un abrazo, mucho. Mi amor.
3: 327-8710-45, la gente en las redes sociales.
5: Sí, por acá dice Vanessa José que no baile porque tiene el palo en la espalda. ¿Cuál palo? No sé. Por acá dice que ra, no. Ra, ra, ra. Nicolta, para allá.
1: No. Oye, hablando de que van a hacer el Petronio, ¿para cuándo quedaron los premios Cristo Rey Don José?
6: Ay, ¿verdad que usted está?
1: O lo hicieron sin usted.
4: Ay, nunca me nominan y me nominan.
3: Eso es salado, yo. Eso es salado, yo.
6: Y paré que iba a ganar.
3: Y le estaba yendo también en las votaciones.
4: Y hasta ahora no tiene día de descanso.
3: También que le estaba yendo, estaba punteando nuevos premios.
7: Familia Olímpica, buenos días.
0: Hola, buenos días.
7: Aquí contenta, escuchando esa noticia de Billions. Qué bueno. Que ya va a estar bien en el nombre de Papá Dios.
0: Amén.
7: Y mil bendiciones para personita que le donó el riñón a
0: Howard.
7: Mejor dicho, que me dieron muchas bendiciones a él y a toda su familia. Muy hermosa personita que hizo esa obra caridad por Billón. Sé que va a tener muchas bendiciones en nombre de Papito Dios.
0: Amén.
7: Y bueno, vamos para adelante, Billón. O sea, agarré las bendiciones de Papá Dios, o yo.
0: Amén.
7: Y de las
0: amén.
7: Manos de él. Vas a tener muchas bendiciones tú también.
0: Qué bonito.
7: Bueno, no quiero desearles una mañana llena de muchas bendiciones.
0: Gracias.
7: Que Dios me los bendiga a todos, Magali, linda, ¿oyó?
0: Gracias, mi amor.
7: Pollito, muchas bendiciones para ustedes ahí dentro de la cabina. Dios me los bendiga.
0: Amén, gracias, mi amor.
7: Y que yo me estoy haciendo aquí, escuchando lindo.
6: Pero entonces, ¿qué fue?
7: Bueno, vamos para adelante, mi Dios.
0: ¡Ay, Dios mío! Yo sí decía, pero ¿por qué? No paraba.
7: Muchas bendiciones.
0: ¿Por qué no paraba y seguía yo?
7: Bueno, no... Quiero decir
0: no
7: una mañana tiene muchas bendiciones.
0: Bueno,
7: un día.
0: Sí, que amor, Dios ya.
6: Mamita, ya, mamita, ya, ya.
7: Magali, linda.
0: Ya, mi vida.
7: Gracias.
0: Muchas
7: bendiciones para usted.
0: Gracias.
7: Dentro de la cabina, Dios me los bendiga.
0: Gracias.
6: A la encontraron apenas
7: escuchando Olímpica, la que me pone todo bien bueno.
6: Bueno, mamita, ya.
7: Marina Domínguez.
6: No, para que es abiertole, ya, nomás. ¿Está estrenando teléfono o qué?
8: No. Pagó un espacio.
4: No, que congele las verduras.
6: No, que me diga, yo le vendo una cuña.
4: Habla la hora, por favor.
1: Habla más que una empleada más liquidada. No, me escucha.
6: Contratémosla para el primero, jefe.
1: Dale, Macari, debería traerla a la hora del almuerzo para que hable todo el tiempo.
9: Buenos días, Olímpica.
4: Buenos días,
9: bendiciones ¿verdad? Para todos ustedes. Yo escucho Olímpica porque me pone todo bien. Bueno, bendiciones a John, que Dios me lo guarde, que él se va a parar. Él va para adelante con su familia y su carrera. También a Howard, también bendiciones para él. Que Dios lo bendiga. Gracias. Lo tendremos en oración, lo vamos a tener en oración para que salga para adelante.
4: Gracias.
9: Mil bendiciones. A ti, Magali, ay, gracias. Hola, porque tú eres un ángel de Dios. Todos ustedes. Hasta mi corta. Así sean los chistes malos, pero son bacanos.
3: Hasta mi corta.
0: Gracias, mi amor bello. Muchas gracias.
3: 8:30. Más reportes.
0: Ahí sí la dejaste, ¿no? Cuando se trataba de ti, ahí sí se quedaste callado. Ahí sí.
10: Ay, sí. Yo escuchando Olímpica porque me pone todo bien. Bueno, yo le doy 10,000 ahí a mi gol.
6: Ay, jefe, mire que le merma cuando me están saludando.
3: No, su papi, eso va a ser
6: 10,000 ahí a mi colta, ya llevo como 15.
3: Creo que es mucho.
6: Ahí.
3: Hola, buenos días.
11: Buenos días.
12: Dándole gracias a Dios por darnos permitir vivir el día de hoy. Agradecido con Dios. Agradecido con ustedes por la felicidad que me da cada día.
0: Gracias, papi lindo. 8:31.
6: Esa volqueta no se le entiende nada.
13: Hola. Buenos días, escuchando Olímpica. Bueno, en respuesta de la señora que se pregunta por qué no ponen en la licencia de conducir acá en Estados Unidos los donantes. Le voy a contar un caso que viví en propia vida, carne y hueso aquí en Estados Unidos. Un colombiano que se accidentó, tuvo un choque muy severo. Y llegaron los paramédicos, llegaron los bomberos, llegó la policía, llegó todo el mundo. Y al mirar que el muchacho en su licencia de conducir tenía el icono del corazoncito de donante,
0: ¿sí?,
13: lo dejaron morir. O sea, no lo auxiliaron. ¿Por qué? Porque ellos le sirven más los órganos que salvar esa vida. Entonces, es ahí donde entendí, era un conocido, pues, obviamente, y entendí que es delicado ese tema de la donación aquí en este país. Por eso, mucha gente se cohíbe de ponerlo.
3: Ah, claro.
0: Venga, y es que cosas muy extrañas pasan, ¿no? Yo no sé si aquí en Colombia haya sucedido, pero resulta que un bebé nació en el auto al no poder cruzar el peaje. No traían dinero sus padres para pagar y les negaron el paso. Entonces tuvo que nacer el bebé dentro del vehículo. Una situación insólita que se registró durante la mañana de ayer, luego de que una mujer diera a luz al interior de su vehículo, mientras se dirigía junto a su pareja hasta el hospital. Pero no lo dejaron pasar, ellos salieron de carrerón porque necesitaban sí o sí llegar al hospital. No cogen dinero para pagar el peaje y no los dejaron pasar. Por eso el bebé nace dentro del vehículo. Increíble, esto debería tener emergencias, o sea, priorizar el carril, no sé, si usted tiene una emergencia pase.
3: Hágale.
0: Pase, y la de la caja, no sé, quien la persona que está cobrando, pues que después
8: no va en pobreza, revise, ¿no? Mucho menos.
0: Después revise y diga, no, es que mire, y que tome una no sé. Pero desafortunadamente el niño tuvo que nacer, aunque afortunadamente está bien de salud,
6: si es vital,
0: tuvo que nacer en el carro.
6: Si es vital y es mi esposa, me tumbo esa varilla.
0: Claro. O sea, claro, lo llevo uno por delante.
4: La talanquera.
0: Y en este caso
6: si es
0: vital.
6: Debido a muerte, me da vale. Mucha
0: pena. En este caso es debido a muerte. Necesito un experto que le ayude a uno ahí para el parto y demás. Gracias a Dios el niño está en perfectas condiciones, pero nació en el auto.
6: Buscar después un abogado que un médico así de urgencia, total.
3: Sí, piensa lo mismo.
8: Sí.
0: Pues hasta ahora se sabe que el estado de salud de la madre y la recién nacida están bien, están en perfectas condiciones. Desafortunadamente tuvo que nacer el bebé en el carro. O sea, increíble. ¿Qué es más importante? Cuidarle el bolsillo al dueño del peaje,
6: sí.
0: que una vida no, impactante.
6: ¿En dónde pasó, jefe, eso?
0: Tegucigalpa.
6: En México. Sí. No sean cabrones.
4: No mames, güey.
6: No manches, güey.
3: 8:33, lo positivo.
0: Ah, papi, fue en injeras de.
6: Ay, bueno, ponete de acuerdo, pues, porque es que también.
0: No, prefiero decir dónde fue. Talcahuano. Ah, también es como allá en México, ¿cierto?
6: Por el nombre, sí. Bueno, está bien.
0: Bueno,
1: ahí en Esculcame, aquí atrás.
3: 8:34, mañana de este viernes escuchas.
0: Ah, eso es en serio. Chile, es una comuna de Chile.
6: Bueno, y entonces,
0: no, mentira,
6: en México o en Chile.
0: No sé.
9: Sean serios, porque es una cosa que es de verdad, no es de mentira.

0: Las 8:39, mañana de este viernes, escuchando Olímpica Estéreo 104.5. Buenos días. El humor. Avanza la mañana, señoras y señores. 8:40.
1: Ay, mi colta.
2: Mira que ayer vi una señora que estaba vendiendo gallinas.
1: ¿Sí?
2: ¿Ah, sí? Sí. Ajá, sí. Y entonces llevaba las gallinas y llevaba así, la gallina. Cuando pronto hay un gringo.
3: ¿Cómo hacía la gallina?
2: La cabecita. La señora llevaba la gallina así, cuando de pronto un gringo. Ahí por el centro, por ahí, bueno, por el camp. Sí. Llegó y le dijo, ¿a cómo está la gallina?
3: ¿Al gringo?
2: Sí, y ella le dijo, a 30 mil pesos, ¿no? ¿A cómo está la gallina que se te está cagando en la cabeza?

0: acá Judy Acosta dice, fue acá en Chile lo del señor, lo del nacimiento del bebé. El señor nos llevaba efectivo y no le permitieron pagar. Se llama Talcahuano, queda en Chile porque Tegucigalpa es Guatemala, dicen acá.
1: Ah, ok, Talcahuano, ¿verdad?
0: Talcahuano.
1: Sí, ahí decía que iba por una autopista interportuaria y que justo en ese peaje no le dejaron pagar.
0: Sí,
1: que, o sea, no tenía cómo pagar y ahí fue donde lo detuvieron.
0: Sí, que no tenía efectivo, que era...
1: Así es que si es verdad.
0: Sí, sí.
2: Sí, pero estábamos, era diciendo
1: que... No, pero usted dijo que sí era verdad.
2: Usted dijo que había sido que en Tegucigalpa, no, México.
1: Pero fue verdad y fue en tal... Talcahuano. Talcahuano.
3: Una grave y esdrújula. Quedé, vemos y juzgamos. Quedé en plano cartesiano. Quedé arepa tiesa.
1: ¿Será que cuesta mucha plata ese peaje? No, igual, ellos iban sin plata, porque uno sale corriendo, sí, claro, uno con una emergencia de esas, uno sale corriendo. Pone en riesgo la vida de la mamá y el bebé si uno no llega a tiempo al hospital, si no tiene alguien que le ayude, un profesional para el parto.
4: Ese man también de Tangamandapio es muy Tangamandapio.
1: ¿Por qué?
4: ¿No es Tangamandapio?
2: No, Tangahualano.
4: Tangamandapio.
1: Talcahuano, Talcahuano.
2: Talcahuano sí existe en México, ¿no?
4: ¿Tangamandapio?
2: Sí, claro. Tangamandapio es un lindo pueblecito con crepúsculo. Ya, no

0: una foto. ¿Dónde está la culebra? Y escríbeme la palabra servicios. Y cuarto millón de bendiciones serán tuyos en esta mañana. ¿Dónde? ¿Dónde? ¿Dónde está la culebra?
1: Soy una culebra.
0: Culebra. Culebra. Nos escuchamos, 320-187-1045.
2: Me escucho olímpica porque me pone esto. Y bueno, Marco Sanchimbo.
3: ¿Qué pasó?
2: Nominar a Ocinor. Olímpica porque me pone esto. Y bueno, Marco Sanchimbo.
3: Nunca lo nominan a nada.
2: Nominan a Ocinor. Bien. Marica, tan chimbo, es como la naturaleza. Me hicieron sin usted.
4: Yo creo que ya lo hicieron. Yo vi las fotos y todo.
5: Ya, aparecían todos ahí.
4: Sí, ya, entregaron todos los premios. Y...
5: Oiga, José, y hablando de donaciones, ¿usted piensa también donar sus órganos?
6: Pero mira que sería una bonita.
4: Han
6: elección.
4: Hablado eso,
5: ¿no? Pero las axilas no, por ay, favor.
6: Las axilas no son órganos.
4: Ah. Sí. Oiga, pero no hay mucho conocimiento de ese tema aquí en Colombia, ¿no?
6: Pero
4: no
6: se sí habla me gustaría mucho de la donar donación. Porque vos, lo que decía el oyente ahorita, ¿cuántas personas vos no puedes salvar?
5: Uy, pero la lengua no la vaya a donar.
3: Tú. Esa la puedo.
4: Uy, no. Esa la puedo donar como para ver tiza, ¿vale?
3: Para estucar alguna pared.
4: Para hacer unas planchas de panel yeso.
7: Buenos días, muchachos. Ustedes con el único modo que me hicieron salir del cuarto donde trabajo. Me van a echar por culpa de ustedes. Billones, mi amor, van a salir adelante. Y el donante, Dios le va a multiplicar ese rillón que le queda por mí. Porque ese corazón que tiene, Dios, mejor dicho, se lo va a engrandecer muchísimo más y le va a llenar de mil bendiciones. No solo ustedes están felices, todos los olimpiquistas estamos felices. Que Dios los bendiga, muchachos. Oye, ustedes son las personas más burleteras que hay en la vida. Los amo mucho.
4: ¿Qué vamos a hacer con lengua de algodón aquí?
5: Lengua 8:46, buenos días.
0: Sencillo.
4: Porque más blanco no se puede.
0: Joselito, a usted le mandaron a donar el protector de lengua desechable. Que fue creado para quienes toman medicina o tienen la lengua así como la suya. No,
6: limpia, jefe.
0: Sí.
5: Sáquela. No.
0: Sáquela.
4: Él lo va a contratar para movilidad, que es que para acá las líneas de la mitad de las
0: la cebra. No,
4: ya dejen la lengüenata quieta.
0: Lengua de queso costeño. No. Ahí bueno, sí lo acabaron.
6: Buenos días, ¿qué estás haciendo, eh?
4: Ay, no.
6: Buenos días.
8: Ay, no. Olímpica, la mejor de Cali. No, José, donde no voy a donar. Donde José ponga a donar, le van a decir, no, pero es que este muchacho vino, nos donó, fue un
0: orejanito.
8: No. Olímpica, la mejor de Cali.
4: ¿Usted se imagina?
8: No, José, no nos va a quedar en vergüenza.
4: ¿Usted se imagina, jefe? Vea, aquí vino José, donó la lengua y llegó de polvero en el piso.
3: Ay,
6: no. Buenos días.
9: Hola, yo escuchando Olímpica, buenos días, porque me pone todo bien bueno. Tegucigalpa no queda en México, es la capital de Honduras.
3: Oiga, ya no vemos Honduras, no, oiga,
6: pasamos de un abrazo. Gracias por tu deporte, mi amor.
10: Y digan la hora, por favor.
3: 8:46. Por acá, 320-787-1045.
6: Para los que necesiten trabajo de mampostería, pueden comunicar conmigo.
4: José, ya hice para España a estucar. No, a estucar pared.
6: Solo, llamen a José, solo obra blanca.
8: Estoy escuchando Olímpica porque me pone de todo bien bueno. José, lo están buscando en Andalucía para hacer gelatina de pata.

0: A verme blanca en un momento.
1: Saca la lengua, José.
2: Ahí, ahí, ahí, ahí, madre. ¡Ahí!

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1: Venga, muchachos, ¿ustedes sabían que al miembro viril masculino de Perdiendo de la Parte del Mundo donde sea le dicen un apodo?
2: Sí.
1: Ah, qué bueno que todos me están poniendo cuidado.
3: ¿Qué apodo, papi?
1: Vea, póngale cuidado, por lo menos en Rusia. En Rusia le dicen cortesía.
2: ¿Ah, sí?
1: Sí.
3: ¿Al apodo?
1: Sí, porque se levanta delante de las mujeres.
2: Sí.
1: Al pipí le dicen cortesía.
3: Ah, ok, es porque que te lo tiraste.
1: No. Claro, es que el pipí le tienen apodos dependiendo de varias partes del mundo.
0: Es que no le ponen cuidado.
1: Es que no me ponen cuidado y después me vienen a criticar los chistes, ¿sí ves?
0: Bueno, sí, es verdad.
3: Porque esa parte nunca la escuchamos.
1: Póngale cuidado. Al pipí le tienen apodos en varias partes del mundo. Okay. En Rusia le dicen cortesía. Uh-huh. Porque se levanta delante de las mujeres.
2: Okay.
1: En Estados Unidos le dicen telón.
2: Pelón.
1: Sí, porque se levanta a la hora de la función.
2: Okay.
1: Y aquí en Colombia le dicen bochinche.
3: ¿Por qué?
1: Porque va de boca en boca.
2: Bueno.
4: Ay, mi cocha.
2: Sí, la idea es de ponerle cuidado.
3: Claro.
1: Llevan 4 años sin ponerme en cuidado.
0: Es escándalo, señoras y señores. Recuerda que cuando hubo el casi empalme que hubo, habían dejado un presupuesto que ha dicho Petro. Yo dejé un presupuesto ahí para el gobierno entrante.
3: O sea, Petro decía que había dejado como 60 o
0: billones.
3: Ajá, 60 billones de pesos.
0: Sí, pues.
1: A ver, ¿y qué pasó?
0: Se presentó un presupuesto aún mayor que el de la administración saliente de Gustavo Petro por 630 billones.
1: O sea que dejó más plata de la que
0: ¿cómo le parece que eso era mentira?
3: ¡Ay, no! ¡Mentira!
0: ¡Mentira! No. 27 de agosto, el ministro de Hacienda de Abelardo de la Espriella, Miguel Gómez Martínez, presentó un nuevo proyecto de presupuesto general para el 2027.
2: ¿Sí?
0: Con un aumento de unos 60 billones que revela un déficit aún más grande de lo que se creía, señoras
3: Jesús
0: y señores.
3: Cristo bendito.
0: Aunque
2: o sea, la olla está para raspar.
0: No, ni para raspar. Aunque se esperaba que de la Espriella empezara su política de austeridad y se materializaran varios recortes, pues no fue así y por el contrario se presentó un presupuesto más alto. El asunto enfrentó a los congresistas Sara Castellanos de Salvación Nacional y María del Mar Pizarro.
2: ¿Qué?
0: Del Pacto Histórico. Castellanos defendió el incremento del presupuesto que supera los 630 billones y aseguró que el gobierno de Abelardo de la Espriella está revelando obligaciones que según ella, pues... no están contemplados en el proyecto anterior.
1: Oiga, Pepe, ¿cómo le quedó la cara con esa noticia?
5: No, pues como la lengua de José.
3: O sea que nunca existió ese dinero.
0: Eso fue falso de toda falsedad.
2: Eran ilusiones.
3: Ay, Dios mío, no puede ser.
2: Desilusiones.
0: Así es la cosa, entonces. Ahora a seguir raspando.
1: Yo creo que tuvieron que guardar plata para poderle pagar al gabinete que crearon ahora. Es que también métanle lo.
0: Claro.
1: Pobrecito, no, ¿de dónde van a sobrevivir?
6: Y como un tonto te creí. Porque decías que me
1: quería. Además, ellos no saben hacer nada más y no roban.
2: Nicoltica, tranquilo.
1: Es que la zurda no sirve ni para limpiarse.
5: Nicoltica,
2: respetamos,
5: por favor.
6: Y como un tonto.
0: ¿Qué dice Pepito?
5: Tenemos que respetar.
3: Pepito, pero mire lo que está diciendo Juanda. Bueno, está diciendo Juanda, no, las investigaciones que sacó Sara Castellanos sobre el, sí, antes de que lo cogen y lo ponen, 60 billones que había dicho que dejó Petro, dice Sara Castellanos, que es mentira.
0: Mi ciela. Ahí está la cosa, pues.
3: Ese y era un presupuesto que había dicho supuestamente el presidente anterior que dejaba.
0: Sí. Ahí les dejo.
1: ¡Zurdos de...
3: A ver!
1: Me acordé de mi ley.

0: y señores, les voy a servir una sodita con gas.
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0: Para que se la disfruten. 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

0: 8:59. 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

0: faltó la parte donde hice el mejor. ¿Sí?
1: Vos que se apagó el micrófono ahí.
0: ¿Qué crees que yo hoy voy? No, yo estaba melastillo.
1: Ponen cuidado, ponen cuidado.
0: Cantémoslo todos.
2: 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Aquí llega el mejor. Aquí llega el humor con el mi colta.
0: Ay, sí, sí. Se apagó. Ay, no, pues ahí. Los mejores locutores del mundo.
1: Bueno, pues cuento que afirma.
0: Hágale a él.
2: 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Es mi colta.
0: Por eso los nominan y no les dan premio a ninguno. Locutores chingos ahí.
1: De Temu, puro locutor de Temu.
0: Les prometen premio y nunca les dan nada porque Luis.
3: Bueno, el humor, pues.
0: No, es que me dio rabia. Ahora les dan el monumento a la lengua más blanca de Colombia. Luis. Bueno, voy yo con un chistecito. Yo ya le conté la del man que tenía esposa y que le dijo que le enseñara a hacer el amor.
4: Pero dice que lo ibas a contar en australiano.
0: No, pero es que no. No, voy a contar otro. Ah, vamos a una pregunta. ¿Ustedes saben cuál es el número más bruto que hay? Hay un número, así como hay números pares, impares, primos, también hay números brutos.
1: El mil colta.
0: ¿Cuál es el número bruto?
1: ¿Cuál?
0: El uno.
1: ¿El uno?
0: El uno es el número más bruto que hay.
1: ¿Por qué?
0: Porque uno nunca sabe. ¡Ay, qué bueno soy yo! Ese chiste está en la memoria, el número 56.
1: Levántese, señor. 9-9, aquí llega la eminencia, el sol, el crack, crack de crackers.
0: ¡Venga, Pepe! ¡Despertó, Pepe!
5: ¿Cómo? ¿Aquí estamos?
3: Hola, hola, sensei.
0: ¿Y anoche estaba despierto o estaba borrachito? No, ¿está despierto? Don Pepe, ¿por anoche? Qué? ¿Cómo vio el eclipse anoche? ¿Qué tal? ¿Cómo lo pilló?
5: Uy. No, el eclipse de anoche fue como los cachos que me pusieron.
0: ¿Cómo los cachos?
5: Todos lo vieron menos yo. No, oiga, pero, oiga, estoy tratando de...
0: Uy, no.
5: Más que yo quiero llegar el caldo.
6: Ay, sí.
5: A ver si me quita
0: el caldo.
5: Oiga,
0: no amenazaron.
5: De ahora en adelante... Oiga, yo no sé, pero ¿sí o no que la gente debería de pagar por hacer el amor?
1: ¿Pagar?
6: ¿Por qué debe pagar?
5: Sí, claro, sí, o sea, por ejemplo, que el pago debería ser obligatorio.
6: ¿Y eso?
5: O sea, pues yo no sé, usted ya quiere que el amor a una mujer diga, amor, ¿a usted le gustaría, o sea, desearía incluir el servicio?
1: Ah, eso así, ya.
5: Pues me parece a mí, yo no sé. Por ejemplo, si José quiere hacer el amor con la esposa, pues que José le pague a la esposa.
6: Claro.
5: Que si Madrid quiere hacer el amor con la novia, pues que la novia le pague.
6: Claro.
7: Claro.
5: Ah, que si Magali quiere el amor conmigo, pues hágale que yo le fío a Magali. No, no, pero...
1: Reportes hasta ahora. Hola, ¿qué estás haciendo, Ben?
8: Buenos días a todos y a todas. Reportando sintonía. Aquí con Cepeda jugando Jumanji, pero me va a tocar empezar a lanzar los dados a mí porque con Cepeda me ha ido como mal. Porque si sigue lanzando Cepeda, termino por allá en una isla desierta con Oviedo.
6: ¿Cómo va a ser?
3: ¿Qué será de la vida de Oviedo?
6: ¿Verdad? Yo creo que
0: dando periodicazo.
3: Desaparecido, borrado del mapa yo.
0: Venga, ¿y el otro de Danielito qué? ¿Y el de Medallo qué? También perdidito la pinturita, ¿no?
3: Claudia López también, ¿qué hay de la vida? ¿Qué hay de la vida de Paloma?
0: No, ¿sabía a mí quién me tiene sorprendido? ¿Dónde está el señor Benedetti? Yo no volví a ver de él.
1: Se fue.
0: Y estaba en la lista OFAC y todo, acuérdense. ¿Dónde estará don Benedetti?
3: Personajes que uno dice, hijo, pucha, ¿dónde estarán?
0: Yo me acuerdo que él dijo, es que donde gane la estrella nos toca volarnos a todos.
6: 9 de la mañana, 13 minutos, 9-13, 9-13, 9-13, 9-13. ¿Dónde está?
2: Ley de la vida. Y a su barco le llamó Libertad.
3: ¿Dónde estará la culebra?
8: Porque me pone de todo bien bueno. José, lo están buscando en Andalucía para hacer gelatina de pata.
3: Ya lo has dicho, amigo.
0: Eres chistoso.
9: Hola, Magali, buenos días.
6: Hola, mi amor, buenos días.
9: Chicos.
7: mi Roberta, mi Corta, Madrid, José Vallejo, Juanda. Hola. Un saludito muy especial desde acá, desde Valencia, España, recorriendo las calles. Y de todo corazón, que Dios bendiga a Billions, que va a salir de esto. Muchísimas gracias, chicos, por tan alegría que le dan a uno en estas lejanías y tan alegría que le da la gente a sus cercanías. Porque Dios siempre está con ustedes. Amén. En las bendiciones y en el manto de todos.
0: Amén.
7: Gracias, emisora. Gracias, gracias, porque por ustedes nos enteramos de todo y ayudamos a todos. Qué bueno. Bendito sea el Señor que existieron a ustedes y con la sonrisa que siempre nos dan. Mil bendiciones. Dios los bendiga.
0: Amén.
7: Desde lo lejos, los queremos mucho.
0: Tan lindo.
6: Gracias, mi amor, te adoramos.
0: Oiga,
6: tenemos un orgullo nacional.
0: A Benetti.
6: Medellín. Medellín ingresa al top 10 de los mejores destinos gastronómicos del mundo. Qué bueno por Medellín.
0: Es que la bandejita paisa ha sacado demasiado la cara por Colombia.
9: Pero esa comida es bastante pedante.
6: Malito,
9: ¿no?
6: Bebé. ¿Por qué, bebé?
9: Sí, porque usted come frijol y...
3: Le da queso.
9: Claro, le da.
6: A mí no me da, porque usted sí.
9: ¿En serio?
6: A mí no me dan flatulencias.
9: ¿En serio?
6: No.
3: Ve, hablando de Medellín, ¿sabes qué, muchachos?
0: Pero pues, eso es por el Kia.
6: ¿Qué es eso?
0: El Kia se...
3: Ya que tocan el tema de Medellín, en Medellín se está construyendo una de las primeras megacárceles.
0: Le quitó la noticia a Madrid.
4: Le quitó la noticia.
0: Eso es judicial, José.
4: Me iba a decir Madrid.
0: Ah, eso es judicial.
6: Es judicial.
0: Hágale que sí le toca a usted, papito.
4: Madrid,
0: deje robarle la noticia al cabecipelado.
3: Madrid no quiere hacer culpable a uno, viendo que el metido es él. Pues atención, porque ya avanza en Medellín la construcción de una de las primeras megacárceles del país. La obra, ubicada en el sector de San Cristóbal, registra un 35% de avance y busca ampliar la capacidad para atender a personas detenidas mientras avanzan sus procesos judiciales. Dice que la inversión va a ser cercana a los 675 mil millones de pesos. Se está construyendo la primera megacárcel del país y es en Medellín.
0: ¿Y lo del barco cárcel también o no?
3: También,
10: me voy a encontrar allí que vean mis amores.
3: 1.350 personas presos.
10: Me voy a encontrar allí.
0: ¿Había ido a la Feria de las Flores?
6: Nunca,
0: yo tampoco, nunca he ido a la feria. Nunca he visto los silleteros.
6: Los veo
3: por la televisión.
0: Por tele.
4: ¿Había ido a la Feria de las Flores?
6: Nunca. Incluso lo de la Feria de las Flores fue lo que me inspiró para hacerle el ramo de flores a Jairo Varela cuando se fue de este mundo. Pensando en ello, y dije, bueno, si son capaces ellos de hacerlo, aquí en Cali tenemos que encontrar una persona que lo haga. Y se buscó a alguien que escribiera, que le hiciera el ramo. Y en la mitad del ramo, pues, colocar a la marca de la emisora.
0: Ay, tan bonito. Un silletero.
6: Alguien que Magalli, quiera para hacerlo. Y no fue fácil, ¿no? No todo el mundo hace eso.
0: Eso es un arte.
6: Reconstruir una palabra dentro de un ramo es difícil.
9: Yo vi un silletero que uno salió con rosas y le dieron premio. Otro salió con azucenas y le dieron premio. Y uno que salió con amapola salió por alerta aeropuerto.
0: Con coca.
3: La mata que mata.
9: Sí, sí, pero mire que la Feria de las Flores es bacana, porque yo en estos días estuve en eso, Magali, y eso hay música, hay trova, hay humor, de todo. Eso no parece la Feria de las Flores, sino una fiesta en la picota. Magali, eso es una vaina.
6: Pero allá es para todo público, ¿verdad? No cobran el ingreso ni nada. ¿O sí?
0: Uy, ya no ha estado.
9: No, esa parte sí no la conozco.
3: Me imagino que hay conciertos también privados.
6: No, me refiero al desfile, papi.
9: Lo que sí sabemos es de que allá en la trova sí le dan
0: prioridad.
9: Claro. Y se hace el festival. Festival Nacional de la Trova. Y se hace y le entregan el premio. Y ahí salió, pues, reconocidos como Loquillo, como Pucheros, como Juan Pablo, JP, Cuervo. También. Y
0: señora,
9: todos ellos han sido.
0: Señora,
9: algo como hacen acá en Cali también, que hacen humor, igual algo así.
6: Ah, ok.
0: ¿Qué querían?
6: Acá en Cali no van a hacer nada de humor.
0: No hacen de eso.
9: ¿No? No pensé.
3: No, primero que cuando se acabara el mundial.
4: Hay una llamada.
3: El mundial que cuando se acabara el petróleo.
4: La llamada de la picota.
3: Y ahorita, pues.
0: Yo creo que para hacer show en Cali nos va a tocar esperar a ver si nos llaman de la cárcel o qué.
3: ¿Cómo así, cae?
0: allá no es donde está yendo.
6: Ay, Dios mío, buenos días. 327-87-1045.
4: ¿Quién por acá? Buenos días, ¿qué estás haciendo? Ve por aquí, aló, aló, aló, aló. Hey, aló.
11: Buenos días para todos. Feliz día, bendecido. Un saludito en especial a mi colta.
0: Hola.
11: Besitos.
0: Ay, tan bonita.
3: Gracias, mi amor.
4: ¿Quién por acá? Más reportes, 320-787-1045.
12: Elki Muelas dice, buenos días, Dios les bendiga siempre. Claudia Santana dice, ¿hasta dónde llega la paciencia de José? Después dice que porque es así. Piroberta se ríe, parece una bruja, dice.
3: Sí, la cara ya la tiene.
0: Ahí care bruja le está diciendo.
12: Es que me hacen el favor y me dejan de molestar a mi José Bello, dice Mireya Hidalgo.
0: No, pero Bello tampoco.
4: Tampoco exageremos, ¿no?
0: Basta ya tampoco.
6: 9:19, ven, ¿sabes quién está de lanzamiento hoy?
3: ¿Quién?
6: De una pieza musical que grabó hace muchos, pero muchos, muchos años. Y hace parte como de su célula musical.
3: ¿Quién?
6: Penchi Castro está haciendo el lanzamiento con la canción Las Mariposas. Y la hizo en Fictory, la hizo en colaboración con Rafa Pérez.
3: Les quedó
6: tan, pero tan hermosa la canción. Ahí la tienes, papi, en el WhatsApp.
3: ¿Te acordás que él aquí sonó con una canción? Creo que eran ¿Dónde están esos amores?
5: Con unos clásicos,
3: ¿te acordás? Lo estrenamos la otra vez, creo
0: Penchi.
3: Que era esa. Sí, Penchi.
6: Penchi, claro. No, y Penchi, Penchi es rey, señor. En
0: Doña Alia.
6: En el centro. No. En el centro del país también.
13: Por un pasón.
6: Mira, ya hemos
13: 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Porque es que sientes
6: mariposa.

0: tema, oiga, José.
1: Va con dedicatoria, hombre.
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0: Ve corriendo por tu cuerpo.
3: Ay, no, porque sales a atenderme la visita.
4: La lengua le queda estucado el intestino.
5: Para los gomosos que les gusta ver los videos musicales cuando se estrenan y todo el cuento, el video de Penchi Castro, Rafa Pérez de las Mariposas, que estaban escuchando, pues pueden pillarlo hoy. Se estrena hoy 28 a las 12 del mediodía para que me ingresen a YouTube y pillen. Es un video que me han comentado que está muy, muy, muy, muy bonito.
0: Y la canción les quedó divina.
5: Muy buena.
0: Esta canción tiene más o menos unos 15 años mientras. Penchi preparaba uno de los discos más importantes de su carrera, El Galán del Vallenato, atravesaba por un momento de dudas sobre el futuro de la música, aunque ya había conocido el éxito con canciones como Por un Beso de tu Boca.
6: Sí, Por un Beso de tu Boca.
0: Recuerda una conversación en Barranquilla con el acordeonero Luis Farfán, en la que, impulsado por la incertidumbre de ese momento, llegó a decir que si aquel nuevo trabajo no funcionaba, él se iba a retirar de la música.
5: Opa.
0: Donde nace esa canción.
5: Opa.
0: Donde nace esa canción, bajo la producción de Iván Calderón. El disco duró con muchas sesiones durante todo el periodo para grabarla y demás. Y el material se volvió en un éxito rotundo, al punto que hoy, después de 15 años, sigue siendo uno de los artistas más importantes a nivel nacional, Penchi Castro. Y ahora se reúne con este artista que está sacándole del estadio, literalmente, Rafa Pérez, y hace en esta canción Las Mariposas.
5: La canción que de la que hablábamos ahorita, que sonó hace como unos 8 mesecitos, es Ya Tengo Quien Me Quiera. ¿Se acuerdan? El,
2: ya
5: el
2: tengo clásico. Quien me quiera.
0: De Penchi.
2: Ya sí, tengo
0: de
2: Penchi. La voz de Penchi, sí.
5: Y hoy estrenando con la canción Las Mariposas junto a Rafa Pérez. Lo que

0: Ya lo dijo.
1: Eso es lo que usted cree.
2: ¿Quién, GB?
1: Que el man dice que la vieja solo le salía él en batica.
0: Sí.
1: Ay, mejor dicho. La machetera, ¿cuánto le salía en batica?
3: No me toque así. Uy,
1: no me toque. La machetera no, la otra.
0: Uy, no me. No, peor. Ay, no, no me conozco.
2: Sí, le ha ido mal con las mujeres, ¿no, José? Uy, sí. ¿Por eso tiró por el lado de los hombres?
0: Uy, yo creo. Claro que sí. No, y es que las dejaba todas blancas.
2: Uy, no. El cuello.
1: José es tacañín.
2: No,
1: la blanquea.
2: No, pero es neurolingüística. José, es mucha neurolingüística. Lo que dice, es mantiene diciendo cosas
1: negativas.
2: Sí, mucha neurolingüística, José.
0: PNL.

0: 9:27 mañana de este viernes por Olímpica Estéreo 104.5. Te acompañamos con todo el humor, con el mejor, el ídolo. Él es, vámonos para el sur del país, por favor, que tenemos a nuestro ídolo aquí, señoras y señores.
1: ¡Abrime el micrófono, Bámbaro!
0: ¡Esa, Bámbaro!
1: ¡Te pongas así, pues! Fíjate que estaban en la casa la pareja de esposos, ¿no?
2: Sí.
1: Y le dice el esposo a la esposa, le dice, mi amor, decime la verdad. ¿Vos por qué a mí nunca me decís cuando tenés un orgasmo? Y ella le dice, pues como vos no mantenés en la casa. O sea, ya que ella le ponía así, ¿me entiendes? Para que vean las vueltas de la vida.
0: Tremendo eso, ¿no?
2: No oiga la música de Beyoncé. ¡Ay!
1: ¡Vaya!
2: ¡Ay! Papi, es el primer paciente en mi vida que veo de que termina una diálisis y tiene vitalidad como Bill Jones.
3: Sí, es un imberbe.
4: Papi, los jóvenes, los bárbulos, los imberbes.
5: No, pero conozco muchos jóvenes. Las noticias, buenas noticias.
2: Porque conozco muchos jóvenes que han salido de una diálisis y obviamente no salen tan vitales como Bill Jones. Sí, claro, pero son las noticias que hacen que este muchachón esté así.
0: Cóbrelo.
2: A propósito de Bill Jones, ahorita aquí que está la mamá, me estaba comentando que Bill Jones va a hacer tamales mañana.
1: ¿Ah, cómo?
0: ¿Sí?
2: Bueno, no los hace Billón, los hace la mamá.
1: ¡Ah! Sí, iba a decir. Pero no le vaya a echar la carne de Billón porque quedan sin carne.
2: Qué desgraciado, mi colta. Qué malo eres. Mi colta, qué malo eres.
1: Qué malo eres, mi colta.
5: Qué fuerte. Uy, qué duro.
1: Sí. Míralo, ¿eh?
2: Se me ocurre.
1: Míralo, ¿eh?
2: Pero espere, yo le escribo a alguien aquí. Papi, porfa, lo que voy a decir me dice sí o no. Voy a dejarlo aquí abierto. Listo. Se me ocurre, Billoncito, que qué tal. Yo sé que estos tamales lo están haciendo pues para que el flujo de caja se mueva.
1: Claro,
2: ¿no?
1: Claro.
2: Esa inactividad durante estos días, pues siempre golpea en el bolsillo, a pesar de que su salario le sigue llegando. Lindo. Que llegan nítido, lindo.
1: ¿Qué?
2: Claro,
1: lindo,
2: bebé.
1: Lindo.
2: La empresa jamás lo va a dejar solo.
1: ¿No?
2: Jamás en la vida.
1: Nunca.
2: Rafael Páez ni yo jamás en la vida haríamos una cosa
1: nunca.
2: De eso. Y menos esta empresa, mi amor.
1: A mí tampoco.
2: Que está en la cabeza Rafael
3: Billón,
2: Páez.
3: Billón, por favor, necesitamos que se vaya rápido, que es que ahorita hay unas entrevistas para el nuevo locutor.
5: Ay, no, ya el tiempo no lo van a... Ahí, jefe.
2: Listo, ya me escribió que todo lo que yo diga sí. Billones, ¿qué tal si mejor hacemos esos tamales?
3: Para el lunes.
2: Unos 100 tamales para el martes. Y se los regalamos a nuestros oyentes y nuestros olimpiquistas que ya me escribieron todos sí. Pagan esos 100 tamales.
1: ¡Hágale!
2: ¡No llore que me parte el alma, Billones! ¡No llore que me parte el alma! ¡Por Dios, mami!
1: ¡No llore que le salen las lágrimas y las necesita para su cuerpo!
2: Entonces, abrázame el hombre en vez de hacerme llorar. Ay, Dios mío. Pasito.
6: ¿Quiere llorar?
2: No.
6: ¿Quiere llorar?
2: Ya está llorando.
3: A
2: qué
3: ver,
2: pecado.
3: No le pongan eso.
2: Ya está llorando. Madricito, abrázalo tú. Que ese abrazo tuyo uno siente como que es un abrazo.
3: Ay, sí. No le vayas a borrar el sobaco.
5: Sí, porque se lo deja con Evo.
3: No, pero con Madrid es peligroso. Porque Madrid, cada vez que lo abraza uno, él está como enfierrado. Sí. No, que al rato se le pasa, sí, ¿no? Pero...
4: bonito en un
2: claro, estos quitan todas las emociones en un instante.
4: Así.
5: Póngase sí. Serio.
3: Por ejemplo, ahí Billón, ahorita cuando lo abrazó, Billón sintió algo en la rodilla, pero él era que estaba...
2: Pues ya sabemos, los tamales del martes.
1: ¿Sí? Martes.
3: Okay.
2: Se le compran a Billón.
3: Adivine qué era, almuerzo del martes. Adivine qué era. Adivina qué era, almuerzo el martes.
1: No me diga,
3: adivina.
4: A usted que le gusta, vea.
3: A mí que me va a decir, adivina qué era, almuerzo
1: el martes. El que adivina el almuerzo se gana la culebra.
3: No. El que adivina el almuerzo se gana un tamal.
1: Padró caja la jefe. No.
2: Ya quedó resuelto. resuelto el almuerzo y nuestros oyentes van a recibir el delicioso tamal que hace la mamá de Bill Jones, gracias a nuestros olimpiquistas de corazón. Él dice sí.
3: ¿Pero este tamal de cuál? ¿De pipiano o de cuál? Bill Jones.
0: ¿Cuál es?
3: ¿De cuál tamal? ¿El bayuno?
5: El bayuno, con masa.
2: El bayuno, ¿cómo así? ¿El otro cómo hace?
5: El de el tolimense es con arroz.
3: Con arroz, sí. Está el de pipián, que es con masa, papa.
5: Sí, no. Pero es revuelta con arroz.
3: Sí, con revuelta con arroz, sí. El de pipián, que es el del Cauca.
4: A mí me gusta con arroz.
7: El trae? ¿Qué trae, pues? Carne, hoja de pollo, hoja de plátano. ¡Explosivos!
5: ¡Oh! ¡Ay, no! ¿Pero qué es esto? ¿Pero qué le está enseñando usted a un mamá? ¿Sí? ¿No?
1: Es que vienen del Cauca, pero ahora explosivos.
5: ¡No,
4: qué fue eso!
5: No.
4: No son tamales de pipián y no tamales de pampana.
3: ¿Los tamales mixtos que van a hacer?
4: ¿Ah, sí? ¿Y eso?
3: Sí, lo van a hacer con, ¿cierto, señora?
5: Con hoja de viao y de plátano.
7: Explosivos.
4: Ahí ya está entonces para el martes primero de septiembre.
2: Sí, nuestro primero de septiembre va a ser esa celebración por todo lo alto. Y vamos a tener esos tamales hechos por la mami de Bill Jones. Y esto obviamente le sirve a Bill Jones para tener ahí su caja menor y poder continuar con el tratamiento.
5: Le recomiendo.
2: Está muy feliz, viene de allá a hacerse los exámenes. Todo va muy bien. El 7 de septiembre nuevamente va a tener ya los exámenes generales.
5: Ok.
2: En total, pero van excelentemente bien con Howard, el donante.
0: Gracias a mi Dios.
2: Gracias a Dios y al donante Howard, que todo esto está pasando. Gracias a ustedes, oyentes, a esos olimpiquistas que están diciendo, yo meto mano también, que me escribieron aquí, sí, que yo lo que yo dije era así de una. Muchas gracias.
5: Y le recomendamos a la mamita de Bill Jones que para el martes de los tamales haga 8 con doble presa.
0: Ah, sí.
5: Para nosotros.
7: Con mucho gusto.
2: Muchas gracias, oyente.
1: I love you.
2: 327-87-1045. Hola, buenos días.
0: ¿Cómo está haciendo para pegarle al visaje? Lo tiene en pausa.
7: Está en abstinencia.
2: Oiga, la mamá contesta por él.
0: Chita Paola.
3: Sí, sí, sí.
2: Ay, bendito sea el Señor. Oyentes de Lidia, hola.
8: Por acá, buenas, salud. Hello, buenas.
2: Hola,
9: Paola. Hola. Aquí está grabando, ¿dónde están los ladrones?
0: ¿Qué pasó? ¿Dónde están los ladrones? Una canción de Shakira. Dice que a José le encanta el tamal porque le fascina la presa adentro.
4: Ah, bueno, yo le pague.
0: Por acá, buenos días, 320. 7, 8,
3: venga, ustedes pues pueden hacer unos tamales, mi señora, tipo Aida Merlano.
2: ¿Cuáles son esos?
3: Los que la presa le sale por un lado.
9: Pero me parecía bueno que se hiciera una recoleta, pues para que ellos tengan para todos sus gastos de transporte y alimentación.
2: Total.
9: Que ellos tienen durante todo ese tiempo de los exámenes.
0: Un abrazo, 935.
2: Cosas que no saben de Bill Jones y su familia. Bill Jones y su familia siempre han hecho comiditas y de todo para donarle a quienes lo necesitan. Siempre, papi, ¿por qué se está escuchando así como en un eco adicional? Siempre Bill Jones y su familia acogen, preparan alimentos y van y lo donan a las personas que lo necesitan. Incluso muchas veces no lo muestran, simplemente van y ayudan a quienes lo necesitan. Pues ahora es la oportunidad de ayudar a Bill Jones.
0: Sí, total.
2: Este martes vamos a tener esos tamales aquí pagados por los olimpiquistas de corazón para ayudar a Bill Jones. Cada tamal, la señora dice que lo vende normalmente en 17,000 pesos. No lo va a hacer para mañana, sino que va a mover todas sus capacidades.
0: Para el martes.
2: El martes nosotros lo mandamos a recoger para que no tenga que venir hasta acá.
0: Ya, yo.
2: Y demás, nosotros mandamos a recoger los tamales. Incluso aquí me está diciendo el olimpiquista que ya...
3: Magali me está diciendo ella que va a hacer los tamales y para bajarlo con cumis patiano.
5: Oiga, el pasadito de cumis para vender el martes, allá lo vendemos también nosotros. Uy, cumis.
2: El tamal no se va a vender, el tamal se va a regalar.
3: No se va a regalar.
5: Pero el cumis sí lo podemos vender. Ah, entonces no, pues no hagamos lo que yo digo. Yo siempre la cago.
4: No, es en serio, siempre la embarra.
5: No, es cumis.
10: Y yo escucho, oye, por ejemplo, John, tenita grasa, yo la dono, peso 160 kilos, de oro y quiere la mitad, un poquito más.
0: 320-787-1045, ahí, deja su mensajito ya en el WhatsApp de Olímpica Serio. ¿Quién está por aquí? Buenos días, ¿qué estás haciendo?
11: Buenos días, buenos días, buenas tardes acá en Valencia, España. Un abrazo. Hola. Para todos, feliz y bendecido día y complacido siempre, siempre de la compañía de ustedes que nos hacen más, más cerca de nuestra tierra. Un abrazo para mi familia, que los amo mucho, y para toda la gente que en este momento está necesitando de una ayuda. Bueno, ahí estamos presentes y dentro de poco estaría en mi tierrita también ayudando personalmente.
2: ¡Qué bueno, mi amor!
4: Por aquí
2: bello.
4: Te esperamos, papi.
2: A propósito de ayudas, recuerden que en las multas que se generaron por las cámaras el pasado 10 de agosto, día del terremoto, no serán válidas. Ninguna de las que se generaron durante ese día, después de las 7:34 minutos de la mañana, ninguna de esas fotomultas, okay, esas fotos de tensión serán válidas.
4: Después de esa hora.
2: Uf. Obvio.
4: Sí, okay,
2: sí.
4: Okay,
2: sí,
4: okay.
2: Porque antes, ¿por qué tendrían que validar?
3: No, porque de pronto alguien que predijo la vaina, nunca sabe.
4: Venga, hablando de predicción, ¿ustedes se acuerdan cuando empezaron esos olores aquí en Santiago de Cali, que Madriciño fue
3: sí,
4: por allá
3: sí,
4: y todo el
3: sí,
4: cuento?
3: Sí, sí, sí.
4: ¿Se acuerdan la del oyente? Que el oyente dijo, ¿eso pasa siempre que va a suceder una catástrofe?
2: Sí, no, no al aire lo dijo.
4: ¿No
2: sí.
4: se acuerdan? No, uh-huh. Madri, ¿vos estaba. Te acordás?
2: Sí, yo sí, sí me acuerdo.
4: Sí. Y vea lo que pasó.
2: 9:39 minutos, hola, buenos días.
3: Ay,
2: ¿qué estás haciendo?
3: No te le hablemos a Axila, usted va a pasar algo en esta emisora.
0: Pues madre, no le digo.
2: Cancelado y suelto.
0: 9:38, yo escucho Olímpica. Hola, ¿qué estás haciendo? Ve.
12: Yo escuchando Olímpica porque me pone todo bien bueno. Y yo feliz de verte. Un abrazo gigante, sabes que te queremos mucho. Un besito gigante, todo va a salir súper bien. Siempre estamos contigo. Rivera ya que está aquí, siempre presente. Y Jeffer sabe que todos los días preguntamos por ti. Un beso gigante, cuídate mucho. Y el martes voy por mi tamal.
2: Está que llora, te veo pálido, Bill Jones. Es por
4: no, él siempre ha sido así.
2: No. ¿Te sientes mal? Pasen en una silla, Bill Jones, por Dios.
4: No, jefe, pero si acabas de decir que estaba enérgico.
2: No, sí. Pero le acabo de ver que le cambia el semblante.
0: ¿Ah, sí? Él es así.
3: Siéntate ahí, pues. Es que ahorita vos sí le sacó la lengua.
4: ¿Qué fue? ¿Viste en el piso?
13: Hola. Por acá yo. No, Magali, yo escuchando a Olímpica Magali. De pronto necesita un carro para ir a repartir los tamales, para darle a todo. Ahí tengo el carro yo, disponible.
2: Gracias, mi amor.
13: Yo la vi yo ahí.
2: Gracias, por las multas que se generaron.
13: Estoy escuchando a Olímpica, la mejor.
2: El pasado 10 de agosto. Día de tan lindo, 9:30. El señor se le notaba el
4: carro,
14: Yolanda Muñoz garganta. Dice, hola Big John, buenos días, qué gusto verte, Dios te bendiga y deseo que de todo corazón que tu proceso sea exitoso y bendecido.
4: Amén.
14: Por Dios, muchos amén. Abrazos y bendiciones para todos. Y por acá Lorena dice, ¿me pueden decir cómo le fue a Big John con el donante? Gracias.
2: Aquí muy está. Bien, mi amor, o sea, muy bien, están en ese proceso ya el 7 de septiembre, ¿verdad? Tienen la cita con el donante para los exámenes y demás, todo va muy bien, todo va extraordinariamente bien. 7 de septiembre ya en la otra semana.
0: Sí, el próximo lunes.
2: O sea, hoy tuvo la cita él para sus exámenes médicos. Faltan los otros exámenes.
0: Este lunes en 8.
2: Ya, yo sé, ya va súper rápido. Tal cual como Dios
4: gracias
2: lo quiere.
4: A mi Dios.
2: 9:40 minutos, hola, buenos días.
4: Por acá un oyente dice que hagan 130 tamales.
2: ¡130!
4: Porque ella va a comprar 30, o sea, ¡wow! los 160 que ella compra los
2: listo, 130 eso. Tamales, listo, mi amor bello, gracias.
1: No, yo no puedo dejar eso así. Hagan 131, que yo le voy a comprar otro. Hagan 131.
2: 132,
0: ya está.
2: 133, ya está.
0: Mientras tanto, la mamá de Billón está acá.
15: En ese momento, se sintió el verdadero terror.
1: Ahora, ¿de dónde va a sacar ese poco de hojas de plátano y de ya usted?
2: Oh, eso es fácil.
0: Eso se consigue. Aló, buenos días.
2: Yo soy mujer de fe, ya sabe cómo hacerlo.
16: Buenos días, ¿cómo están? Habla Brenda Quiñones del Patio Siloé.
2: Hola, Brenda.
16: Todos los días lo escuchamos. Bendiciones para todos y todas.
2: Amén.
0: Amén.
2: Gracias, qué lindo, mi amor. Muchas gracias. 9:41.
14: Muy bien, saludamos, dice, un abrazo desde Chile, muchos besos a Big John, dice Juanca. Bueno, está bien.
1: Uy,
14: está bien.
1: Levantó el blanco, vea.
14: Big John, Dios está contigo, dice por acá. Amén. Y tamales Big John sin carne, no, eso está contigo.
0: A 41, yo escucho Olímpica. ¿Quién más por acá en el WhatsApp de Olímpica? 320-787-1045 a las 9:41. ¿Quién más por aquí? Feliz mañana. ¿Qué estás haciendo? Ve por aquí. Hola, yo escucho Olímpica. Buenas.
17: Buenos días, yo escucho Olímpica porque me pone todo bien bueno. Pues Pues Benedetti no está jugando en el Deportivo Cali, pues.
0: No, ese no es. Ah, ese es otro. Hay 42. Aló, ¿quién anda por
3: Benedetti
0: aquí?
3: Ni siquiera lo metieron en ese gabinete nuevo, imagínese, muera.
18: Yo escuchando lo que se lo quiero poner todo, y bien, bueno, están dando mal la hora, Magali, son las 9:40, dijeron 8:52.
5: Ay, pero lo dijimos hace 8 minutos.
3: En este momento son las 9:42 minutos de la mañana.
2: Pero ¿por qué será?
3: 8:40 lo dijimos hace una hora.
19: La mesa, aquí, ¿qué estoy haciendo? 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Oye, Billón,

0: Dios te bendiga.
1: Vaya, qué sabor.
2: Amén, mi amor. Gracias, gracias, gracias.
1: ¿Qué más por aquí?
2: Está, pero con esos. ¡Ay, pucho! Tiene esas lágrimas ahí. Ahí,
3: claro, porque
2: muñeco.
3: No sabe dónde va a caer esas hojas de vía.
1: Más por aquí. Hola, buenos días.
4: Buenos días, Olímpica, para toda la mesa, Magali.
2: Hola, mi amor.
4: Mucho bello. Luchito por aquí, el amarillito en la ciudad de Cali. Aquí volteando por las calles de Cali, que diga. Que hagan 134, yo compro dos. Buenos días.
1: Por acá dice J. Casano, baby, yo mándate una noticia ahí de inspector.
5: Ahí. Con mucho gusto, yo la preparo.
2: Sí, él la prepara, pero él la prepara. Y además, hombre, no, él la prepara, papi. Ah, es que qué. Ay, mi amor hermoso. 9:44 minutos. Hola, buenos días. ¿Qué estás haciendo? Ven.
6: ¿Aló? Los amo demasiado, son parte de mi familia.
1: Un abrazo, mi amor. María Orobio Benítez, Dios te bendiga, mamá.
3: ¿Orobio? Doña María Oprobios, muchos
1: Orobio,
3: saludos.
1: Orobio,
3: Dios la bendiga.
1: 9:44, yo escucho Olímpica 104.5. Más reportes, más mensajes, hay más gente ahí diciendo con las redes, vamos.
7: Aquí sí queremos escuchar al inspector, dicen por acá. La bondad y solidaridad de la familia de Vic es recompensada, gloria a Dios.
2: Amén.
7: Jenny Trujillo. Jenny Trujillo, ya no vamos. No, todavía no.
1: Jenny,
7: John, te amamos mucho. Dios te bendiga siempre, dicen por acá. A través de las plataformas digitales, Castillo, saludos desde Popayán. Pegado a ustedes, las risas son las mejores terapias para los malos momentos.
3: Sí, señor.
4: Háblamelo, papito lindo. Mi Diosito. Papi, acá estamos al pulmón, pendientes de tu salud, mi hermano. Se modula tu amigo y servidor Coche Balita, papi. Cuente que el martes voy por mi tamal.
1: ¿Qué más por acá? Más reporte, mensajes, WhatsApp Olímpica 327-87-1045. Vea por aquí, dice hola. Escucho Olímpica. Luz, ¿cómo te va, mi querida Luz?
8: Escuchando Olímpica porque me pone de todo y bien bueno. Un saludo para ese niño Billón, que sea Dios del universo, así como todo se le ha dado, que le salga todo bien, lo queremos mucho, lo extrañamos mucho, y a cuidarse muy bien, porque esa cirugía es de un éxito en las personas que le Dios te bendiga y Dios los bendiga a todos, Magali.
2: Amén. Muchas gracias, mi amor. Igualmente para ti. 9:45. Ya está dudar la hora. ¿Está bien allá, no?
7: 9:45. Está bien.
3: Ya lo vamos.
1: Eres ese hombre.
2: Ya casi.
7: Jenny Trujillo dice: te he seguido desde muchísimo tiempo atrás, dice Jenny Trujillo a Big John.
1: ¿Qué más por aquí?
3: Ella es gota.
9: Hola, amigos de Olímpica, buenos días, bendiciones para todos.
2: Amén.
9: Oiga, ustedes son una chimba. Bendiciones para Billón, que todo va a salir bien.
1: Amén.
9: En el nombre de Dios, todo le va a ir excelentemente. Ustedes son lo mejor, lo máximo. Gracias por alegrarnos todos los días.
1: No somos una chimba, somos una
2: rechimba. Gracias, baby, te queremos, vida.
3: No, pues qué rechimbitas.
1: Virgelina por aquí, hola, buenos días, ¿qué estás haciendo, Ben?
10: Hola, buenos días, yo escucho.
2: Buenos días.
10: Pabellón. Para adelante, éxitos.
1: Eso.
10: En tu procedimiento. Yo sé que estás de la mano de Dios Todopoderoso y Él te va a sacar.
2: Amén.
10: Adelante y te va a llevar de regreso.
2: Amén.
10: A tu mesa de trabajo con muchos éxitos. Dios te bendiga siempre.
3: Amén, mi amor. Coreguita es bueno.
1: A ver. Ya. Este man no se le pasa.
2: Ya entiendo qué es lo que está sintiendo Beyoncé en este momento. La oyente me acaba de dar como esa luz.
3: Sí.
2: Siente obviamente como esa vainita de estar hoy aquí con nosotros y saber que no puede estar, ¿verdad? Es eso, papi lindo. Claro, no, claro.
3: Y además Magali ver a toda esa gente con esa hoja de vida allá afuera haciendo fila. Claro, cualquiera asusta.
2: Le tengo la noticia. Ya está listo el inspector con la noticia, señoras y señores. El inspector que está en su recuperación de diálisis, que gracias a ustedes, los oyentes, ya tiene su nuevo riñón.
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2: ¡Oh!
1: a las 9.

0: mañana, 47 minutos, oído Cali, atención, última hora, atención, llegó, atención porque le tengo la tamaleada monumental en la sucursal del cielo. Alerta, mi gente, transmitiendo en vivo y en directo desde aquí, desde Olímpica Estéreo. ¿Cómo le parece que usted que está escuchando está en el trancón? Si usted quiere, no quiere quedar en blanco este martes como la lengua de José Vallejo, venga por tamales. Atención, ponga el ostene, aliste el estómago, sintonice los 104.5 porque Olímpica Estéreo se goza y se come sabroso martes de tamales cargados como Madrid. El inspector de la noticia. Los amo mucho, muy positivismo, mucho positivismo tengo.
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2: Mi cortica, no lo dijiste. Ya nos vamos.
3: ¡Ya nos vamos! ¡Ya nos vamos! ¡Ya lo va! No, ¡ya me voy!
2: Cálmese. ¡Ay, carambichis! ¿Cómo van a hacer si el martes tienen la diálisis?
3: ¿Cómo? ¡Que se la hagan allá en el centro comercial!
2: ¡Es aquí!
3: ¡Ay, aquí! ¡Traigan eso para acá! ¡Lo hacemos aquí!

0: Ya no vamos.
1: Mi corta.
0: Ya no
2: vamos. Ya me voy.
0: Ya no vamos.
3: Ah, que les queden bonitas.
2: Ya no vamos. A todos agonías, que Dios les bendiga. Hoy es un fin de semana, empieza un fin de semana de bendición. Que papito Dios me los acompañe en todo este fincho.
4: Y este fin de semana va a ser el Cali.
3: Ay, Pepe, ya va
4: mi Cali.
5: ¿Cuánto quedó el Cali la última vez, papi?
3: Cansado.
5: Ay, no.
4: No, vamos a perder. Paisa que no tiene nadie. Vamos a perder. No.
3: Ay, no,
4: pero el domingo le vamos a ganar al Bucaramanga.
3: Ay, ya. Vaya que los lambajos, sí.
4: Al Bucaramanga le vamos a ganar el domingo en el estadio. Ya tengo los pines.
5: ¿Los pines?
4: Ya los tengo, ya voy a ir con Giovanotti.
5: No, que va a llegar a esa lado por allá.
4: Pero me tocó pedir 3 puestos.
5: ¿Qué eres? ¿Por qué?
4: Sí, Giovanotti no alcanza en uno solo.
5: Tenemos un like aquí rapidito.
6: Yo le doy like a Olímpico porque son los mejores. Dios les bendiga en la mesa de trabajo. Y le doy 5 likes al soldado.
3: No deja que me den 1000 likes en vivo.
5: Ya vamos a dar ganadores de... ¿Qué se llevan, vea, Alejito?
7: Se lleva 1/4 millón de bendiciones hoy con Olímpica Estéreo 104.5. ¿Cuántas personas tenían que adivinar,
5: señoras,
7: jefe?
5: Señoras y señores,
7: Tres personas tenían que adivinar dónde estaba la culebra.
8: ¿Y dónde estaba la culebra?
3: La gente pensó que la culebra era Billón. No era él. No.
7: ¿Dónde estaba la culebra? Estaba ahí detrás de Juanda Calderón.
3: De Juanda, ahí donde dice, yo escucho Olímpica Estéreo, ahí arriba está.
7: Entonces, los que se llevan en ese momento ese 1/4 millón de bendiciones son Jaime Vidal.
3: Bravo, Jaime Vidal, bravo.
7: Ángela María Velasco.
3: Ángela María Velasco, bravo.
7: Y Jennifer Lenis Galeano.
8: Me encantan los oyentes juiciositos. Los tres de ayer son los que estábamos atendiendo de afuera.
3: ¿Son ellos?
8: Hay dos de los tres de ayer. Solamente falta uno por reclamar. Así me encanta, así de juiciosos. Escuchan su nombre y de una vienen acá a reclamar.
4: ¡Ay, me encanto!
8: Con la fotocopia de la cédula.
3: ¡Y de Juan!
8: ¡Y de una!
4: ¡Ay, qué rico!
8: Esta es otra princesita, mi amor. ¿Cómo estás? ¿Qué? ¿Salomé? Samantha. Ah, pero sí que la tiene. Ven, suéltame, corre. Le da cosquillas a Samantha. 9:57 de la mañana. Gracias a todos, los queremos, los adoramos. Muchas gracias. ¿Tú ganaste cuándo, bebé?
9: Ayer en la mañana.
8: Ay, mire, la ganadora de ayer del 1/4 millón. O sea que ya completamos los tres que nos hacen falta. Los tres de ayer, los tres de hoy. Ya saben que los esperamos en horario de oficina, de 8 a 12, de 2 a 6, aquí en la carrera 86A, 509, Barrio Mayapán, Las Vegas, con fotocopia de la cédula.
2: Y nos vemos este próximo martes, porque estaremos en 1 de septiembre.
8: El lunes también.
3: ¿Cómo así que el lunes también?
8: Claro, hay que trabajar el lunes.
3: Sí, hoy no hicimos propaganda porque para el martes y los tamalitos.
2: ¿Usted no va a poner a trabajar el lunes?
8: Sí.
2: A lo más bien.
4: Magali, pero es que el domingo juega el carnis y yo no creo que alcance madrugar, Magali. Eso difícil, vamos ya a hacer ese día, eso, no, caravana y todo, desde Palmasica y todo eso. Pero va a ser difícil.
3: Y yo también voy a ir con él. Yo tengo que ir.
4: Y Madrid también va a ir, Magali. Entonces, como que va a estar usted aquí sola con lengua blanca.
3: No, pero si va a Madrid, eso sí es pura paja.

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mañana para todos, ¿cómo están? Bienvenidos, muy buenos días. Aquí estamos y aquí nos quedamos, 10 de la mañana, 10 minutos, 10 segundos. ¿Cómo están? ¿Cómo me les va? Arrancamos el programa de las historias. Uy, yo cuando pase por detrás de mí avise porque, bracito de bebé mío, en la jugada. Señores y señores, bienvenidos. Vamos a pasarla sabroso hoy. Escuchando Olympic Estéreo, Magdalena Sarisa, la dirección y programación, Giovanotti. ¡Ey, Jeffer! ¿Crees qué? A rayaer, hermano. Pero chévere, ¿no? Sí, claro. En redes sociales, arroba Olímpica Cali, arroba Jova Radio, Jova Radio, y nos encontramos. Y de una vez vamos a abrir el consultorio, de una vez. Verónica, mi café. ¿Qué le he dicho, Verónica? Yo, cuidado. Cuidadito. Ojito. Ay, Verónica. Siga así, verás. Bienvenidos a Musidramas de Olímpica Estéreo.

0: La historia hoy al estilo de Juan de Calderón. Cortica. Así que pilas porque va a estar interesante. Va a estar interesante. Es cortica, pero es muy, muy, muy chévere. La empecé a escuchar y dije, este man, ¿qué está hablando? Pero mira que ya analizando, me dice, ve, sí, tiene su vaina. Porque muchas parejas, o mejor, exparejas, pelean por esa razón. ¡Ay, Verónica, tan bella, me trajiste el café! ¿Tiene azúcar? Eso espero, porque... Café amargo, bien lo tomo. Está bueno, ven. Recién colado, excelso, ¿viste? Gracias, Vero. Y ese, muchas exparejas pelean por eso, ¿viste? Muchas, muchas. Y por eso en este momento. Yo voy a dejarlo a pisar. Uy, otra vez, Jeffer, ¿en serio?
1: Yo le dejaba aquí, papi, yo le estaba. Lo tiene. Aquí.
0: Pero en serio, vas a rayadera, hermano. Y cerremos ahí, por favor. Gracias. Bueno, entonces ahora sí ya. A lo que te truje. Vamos con la historia de hoy. Muchas exparejas siento que pelean por eso. Y bueno, aquí está. Escuchémosla, analicémosla. Ese Musidrama, el programa de las historias por Olympic Estéreo. Permítame un segundo. ¿Es por aquí o por acá? Por acá. Un momento, por favor. Ahora sí, esta es la historia de Musidramas del día de hoy.
2: Wanda, buenos días. Wanda, pues, ¿no? En estos momentos te manda mi historia. Tenía una pareja que fue mi mujer por 5 años. Uh-huh. Y me puso a que le cuidara un perrito. Y 3 meses le cuidé el perrito porque llegó que estaba trabajando. Sí. Y ahí, después de los 3 meses, subió una foto con el marido, ya como que estuvieran casadas.
0: Sí, sí, sí.
2: Entonces, Wanda, yo no quiero que un consejo que me das, ¿qué hago? ¿Le devuelvo el perrito porque yo lo cuidé por 3 meses? ¿O que ella me pague el alimento que yo le di al perro? ¿O qué hago? Porque me subió una foto y la sigo queriendo y me sigue llamando.
0: Sí, sí, sí.
2: ¿Qué consejo usted me da? Ay, para que la ayuden, me ayuden. ¿Qué consejo? Y ella me quiere coger como que me llama. Ajá. Y el huevón está ahí. ¿Que tiene otro perro? O sea, ¿que me va a coger de mascota o qué? Ay, ¿qué puedo hacer?
0: Quiero opinar, hágale ya. 320-787-1045. 320-787-1045. Bienvenidos, arrancamos Musidramas por Olympic Estéreo.
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0: Señores y señores, aquí estamos de vuelta. Arranquemos con los primeros oyentes de la historia del día de hoy. Así que, bueno, de una vez, a lo que te truje. Pasamos a esta hora. Buenos días. ¿Qué estás haciendo,
1: Giovanotti, yo escuchando Olímpica.
0: Hola.
1: Consejo para el amigo. La señora le gustan los perros, ama el perro, cuida el perro. O ella solamente lo hizo porque te gastaras el dinero. Si ella es así, déjale el perro. Sí. No seas perro tú. ¿Cómo le vas a cobrar lo que el animalito consume? No seas perro, no. Mejor dicho, llamarte perro es insultar el animal. No, déjalo así. Estoy escuchando Olímpica.
0: Bueno, muchas gracias. Olímpica Estéreo, buenos días. ¿Qué estás haciendo,
2: Buenos días, Giovanotti.
0: Yo soy
2: Olímpica porque me pone todo bien bueno. Bueno, yo opino. De que... Sí, quédese con el perro, porque pues a usted ya lo tienen, pero de cachón, huevón.
0: Uy, sí, no sé. Bueno, gracias. Hola, ¿qué estás haciendo
3: hoy? Hola, no
0: Oda.
3: No tengo más fácil.
0: Bien o no.
3: Ay, me cogieron de... perro, huevón.
0: A ver, ¿qué es esa grosería? Huevón. Sin grosería.
3: Escuchando el invitado, porque me pone todo bien bueno.
0: Gracias, muy amable. Hola, ¿qué estás haciendo, buenas?
4: Olis, bueno, como usted le cuida al perro, entonces cómase a la perra esa.
0: ¡Oh, no, ey! No, espere. ¡Ey!
4: ¿No están viendo que te están montando los cachos o te la están haciendo? Estás comiendo en bola. Usted
0: bueno,
4: así, ey, qué rico, y cuidándole al perro.
0: Y señora,
4: entonces, cómase
0: calme.
4: La perra.
0: ¡No! ¡A ver!
5: Volvete serio con esa historia, hombre. Devuelva jefe que andar cobrando alimentos.
0: De 21 minutos, estamos en Musidrama de Olímpica Estéreo.
6: Qué triste es vivir tan solo, señor.
0: Paren todo. Ver que tengo aquí un saludo de cumpleaños. Hoy está de cumpleaños un fiel oyente de Olímpica Estéreo. Se llama José y está aquí con nosotros. ¿Qué llama José? ¿Vino qué? ¿Cómo te va?
7: Gracias a Dios.
0: ¿Cuántos cumplís?
7: 9
0: años. ¿José qué?
7: José David.
0: José David, felicitaciones. ¡Feliz cumpleaños! Gracias por escucharnos, ¿oíste? ¿Está portando juicioso o no? Así me peinaba a mí cuando tenía tu edad, ¿oíste? Así juiciosito y chévere. Hombre, que cumpla mucho más, yo, que Dios lo bendiga.
7: Amén.
0: Bueno, gracias, cuídate mucho. ¡Salud para José! ¡Feliz cumpleaños! ¡Que Dios lo bendiga!
6: ¡Que Dios te bendiga! ¡Y que cumplas muchos años!
0: ¿Qué me decía, papi? ¿Qué, cómo? ¿Qué estás haciendo,
7: Yo, escuchando Olímpica, porque me pone de todo y bien, güey.
0: ¡Esa, José! ¿Usted es el hermanito de José?
8: Sí.
0: ¿Sí? ¿Usted cómo se llama? Vení. ¿Cómo?
7: Juan José.
0: Y usted es el piquiña, ¿cierto? Supongo. Ah, bueno. Un abrazo para los compañeros que están por aquí. Ahora sí, seguimos con Busidrama. Suéltalo, papi. 10:22 minutos. Busidrama de Olímpica Estéreo al aire. ¡Oh!

0: 32 minutos, seguimos en Musidramas. Opiniones a esta hora a través del WhatsApp 320-787-1045. Buenos días, hola.
1: Escuchando música porque me pone todo.
0: Hola.
1: Bien,
0: ¿cómo vas?
1: A mi marido que está cumpliendo años hoy, que se me
0: no te escucho bien, pero. Es que creo que era un cumpleaños, pero no se entiende bien mi vida. ¿Puedes repetirme el audio? Que no haya tanta bulla de fondo, podría ser. Gracias. Musidramas, hola, buenos días.
2: Hola. Un saludo para la más mamacita que está en Santiago de Chile, la señora Carmen.
0: Epa.
2: Y acá, los pulentos.
0: Listo. Gracias por tu audio. Musidramas, hola.
3: Muy buenos días, espero que se encuentre muy bien.
0: Buenos días.
3: No, muchachos, el mundo se va a acabar. 2012, 2012. Comeos, todo lo que se pueda.
0: Los unos a los otros, ¿qué? Buenos días, Musidramas, hola.
4: Yo,
0: papito yo bello.
4: Pica porque me pone de todo.
0: ¿Cómo vas?
4: Con el audio, yo, hombre, yo anoto.
0: Ahí te lo estoy colocando en aire, señor.
4: Dígale a él, mam.
0: Sí.
4: Que vuelva de perro. Antes que lo cuan de hueón.
0: A ver, sin grosería, por favor. Buenas.
5: Yo escucho limpio porque me pone de todo y muy bueno. Para opinar respecto a la historia de hoy.
0: A ver, cuéntame.
5: Yo creo que si tú. De que existe el perrito pues de corazón y todo eso, pues sí, uno sí, no sí. Va a cobrar alimento ni nada de eso, porque vas a cobrar.
0: Ajá.
5: O sea, es un animalito y uno todo lo que haga pues tiene que hacerlo con amor. Respecto a ella, pues sí, el regalo era de ella, pues entrégaselo.
0: Sí.
5: Entrégaselo ya, el perrito era de ella. Y listo. Y si es que para qué se meten con viejas con esposo. Es al igual que los hombres con mujeres con. No. Cuando hay personas con obligación, averigüen primero, no se metan así, porque imagínense, nadie está bien.
0: Yo conocí una vez.
5: Bien pendejado.
0: Okay.
5: No hay que analizar bien porque usted ya es grande.
0: Bueno,
5: tampoco coger un niñito, ¿eh?
0: Bueno, amor. Ve, yo escuché la otra vez de personas cercanas. Que eran novios y han comprado un perrito, ¿cierto? Era un perrito ahí, no sé si lo compraron o en adopción, no recuerdo. Pero cuando terminó la relación, ¿qué pelea? A ver quién se quedaba con el perrito. Pero una pelea, pero no, que yo no hay que no quiero me cojo. No, que es que yo, que es mi hijo, que. Uy, pero una vaina. O sea, eso puede también generar que ya quedan prácticamente como si fuera un hijo de ellos, ¿cierto?
6: Buenos días.
0: Buenos días.
6: Giovanotti, buenos
0: señor.
6: Días, buenos días. Aquí bueno, escuchando Olímpica porque me pone todo
0: vas?
6: Bien bueno. Oiga, esa historia ahí sí. No. ¿Sabe qué? El consejo que le puedo dar es que.
0: ¿Cuál es?
6: La demande por alimentos. Que se consiga un abogado y la demande por alimentos.
0: ¿Qué demanda por alimentos?
6: Que responda por el perro.
0: ¿Qué demanda por alimentos, perro?
7: ¿Qué estás haciendo,
0: Bello? Señor,
7: escuchando Olímpica.
0: Hola,
7: la mejor.
0: ¿Cómo vas?
7: Giovanotti.
0: Señor.
7: Para que me le envíe un saludito a. Floremiro Plaza.
0: Ajá, ¿quién es?
7: Y Valeria Plaza, que nos están visitando por acá,
0: oh,
7: desde Teorito,
0: Willa. Bienvenidos.
7: Un saludo para ellos.
0: Claro
7: y,
0: que sí.
7: Y me felicitas al popular conejo, que okay. Está cumpliendo años, ya el viejo próximo a pensionarse. Haceme ese favor, yo, Giovanotti. Bendiciones para toda la mesa y Olímpica.
0: Listo, papi. 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Don Rodolfo, feliz viernes, ¿cómo te va? ¿Bien o qué?
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0: Ahí estamos de vuelta, 10:42 minutos. ¿Quién anda por acá a esta hora a través del WhatsApp? 320-787-1045. Buenos días, ¿qué estás haciendo, güey?
1: Giovanotti, buenos días, Giovanotti, aquí escuchando Olímpica porque me pone, estoy bien bueno. Bueno, yo opino, Giovanotti, ese man si es huevón y se las
0: bueno,
1: pisa.
0: No, sin grosería.
1: Por todos lados, lo cogen de bobito para que cuide los perros, pero por otro lado tampoco está viendo el negocio, la pelada, lo que lo está entrenando es para que monte una perrera, mijo. Eso da plata.
0: ¿Te imaginas?
1: Cuidar perritos da plata y lo está entrenando y con perrito gratis, así que ponga las pilas, yo. Escuchando Olímpica porque me pone, estoy bien bueno.
0: Buen día, Olímpica Cero, ¿qué estás haciendo hoy?
2: Hola, medio. Giovanotti, no, papi, ahí no hay nada, ahí no hay nada, que siga la flecha, que no se deje coger de huevón.
0: Bueno.
2: Un saludo para el viejo Ledesma de Fuerza Logística, que hoy está cumpliendo años y ganó Chontico.
0: ¡Epa!
2: Que muchas felicidades.
0: Uy, yo recuerdo que la vez que yo, una vez que yo

0: escucho Olímpica, Giovanotti.
1: Señor.
0: Decime la edad, compa, este consejito.
1: Sí, a ver.
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1: 10:43, ya venimos con la segunda hora de Musidrama. Mande su audio ya, por favor, ya. Vamos a repetir la historia también. 10:43, estamos en Musidrama de Olímpica.

0: Un abrazo para mi panita Carrito Franco, que esta hora está delicioso por... Ese es el mar, ¿cierto? El mar de Miami. ¡Qué delicia en su yate! No, papi. Cuando yo sea grande quiero ser como Carlos Franco. Vamos a una pausa chiquitita. Ya estamos de vuelta. Solo para la gente de Miami.
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0: Yo escucho Olímpica Estéreo, son las 10:49 minutos, 10:50 ya. 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
0: 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Yo escucho Olímpica Estéreo. 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

0: Estamos de vuelta, 11 de la mañana, 6 minutos. Estamos en Musidramas, el programa de las historias, a través de 104.5. Vamos a repetir la historia de hoy, para todos los que apenas llegan a sintonía. La escuchen y me den su opinión, ¿les parece? Esta es la historia de Musidramas del día de hoy. Póngale cuidado, escúchela.
1: Wanda, buenos días. Pues en
0: hola,
1: este momento está mandando
0: Calderón.
1: Mi historia. Tenía una pareja que fue mi mujer por 5 años y me puso a que le cuidara un perrito. Y 3 meses le cuidé el perrito porque dijo que estaba trabajando. Y ahí, después de los 3 meses, subió una foto con el marido, ya como que estuvieran casadas. Entonces, Wanda, yo no quiero que un consejo que me das, ¿qué hago? ¿Le devuelvo el perrito porque yo lo cuidé por 3 meses? ¿O que ella me pague el alimento que yo le di al perro? ¿O qué hago? Porque me subió una foto y la sigo queriendo y me sigue llamando. ¿Qué consejo usted me da? Ay, para que la ayuden, me ayuden, ¿qué consejo? Y ella me quiere coger como que me llama y el huevón está ahí. Que tiene otro perro, o sea, que me va a coger de mascota o qué. Ay, ¿qué puedo hacer?
0: Yo creo que el man debería, yo creo que esa, su expareja todavía lo quiere. Así tenga otra pareja, todavía lo quiere. ¿Sí o no? Creo yo. Pero pues, no sé, ahí sí. Creo yo que lo sigue queriendo. Ahora, papi, usted se encariñó el perro, ¿qué usted con el perro? Dígale, ay, mi suerte, ya es mío, yo le estoy cuidando. ¿No era? Muy agresivo. Buenos días.
2: Yo anoté una pregunta para el man. El perro estaba cuando él tenía relación con la muchacha. Pues el perro apareció después. Para saber si es que de pronto le metieron un perro, ¿no?
0: Buenos días, hola, ¿qué estás haciendo?
3: Hola, yo escuchando Olímpica, porque me pone de todo y es la mejor del mundo y gracias. De Cali, para el mundo entero.
0: Of the world.
3: Un saludo para todos ustedes. Quiero enviarles 1000 bendiciones desde aquí a Río Claro. Se cuidan mucho. Bueno, besos y abrazos.
0: Qué rico, muchas gracias por las bendiciones. Qué rico cuando le envían bendiciones.
4: Buenos días, yo escuchando Olímpica, la que me pone de todo y bien bueno.
0: Hola, mi familia
4: Valle. Para opinar sobre el tema, bueno,
0: sí, señor.
4: Que le entregue el perro a la doña y ya, se quite ese dolor de cabeza y listo, hermano. Escuchando Olímpica, la que me pone todo bien, bueno, saludos y muchas bendiciones.
0: Un abrazo, papi, cuídate mucho. Hola, buenos días, ¿qué estás haciendo,
5: Hola, Giovanotti, fuerte abrazo desde Carolina del Norte.
0: Gracias.
5: Yo opino que el idiota ese pensó que quedándose con el perro iba a traer de nuevo la expareja y le salió el tiro por la culata. ¿Quién lo manda, idiota? Así. Uy. Piensa más de uno que piensa que uno de mujer sabe hasta dónde aguanta y cuando dice a separarse se separa definitivamente sin importar quién quede atrás.
0: Okay.
5: Buen día, mi gente linda de Colombia, un abrazo. Bueno. Yo escuchando Olímpica que me pone todo bien, bueno.
0: Bueno, muchas gracias. ¿Será que el man utilizó la estrategia del perro para volver con ella? ¿O el man se siente como que lo están haciendo un lado porque la pelada ya tiene pareja, pero lo sigue llamando? ¿No es que lo raro también ahí? Buenos días.
6: Oye, ve.
0: ¿Qué hoy? Señor.
6: Yo escuchando la Olímpica porque me pone todo ahí bien,
0: bien bueno.
6: Papi, entreguen el perro y queje con la perra.
0: A ver.

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1: Momento de los WhatsApp, momento de los oyentes, momento de que opinen ya. WhatsApp Olímpica, buenos días. ¿Qué estás haciendo hoy? Hola.
2: Yo escucho Olímpica, Joanotti.
1: ¿Qué hubo?
2: Decime la edad, papá, este consejito. No lo esperaba ya. De ti.
1: Ya no más, por favor. Olímpica, buenos días. Buenos días, ¿qué estás haciendo,
2: Estamos haciendo, escuchando Olímpica. La papi? Mejor emisora del mundo, Joanotti.
1: Señor.
2: Pero a vos te gusta que Chocolatico te rastrille. ¿Qué? Te rastrilló como 3-4 veces.
1: No,
2: si pillas como sos, no, claro.
1: No,
2: ¿qué trata la historia? Repetímela, pues.
1: Pasaba por detrás, yo qué culpa. Y era el que me, aquí, por detrás, rayándolo a uno ahí. Estamos de vuelta, 11:18 minutos. ¿Quién está por acá a esa hora? Buenos días, yo escucho Olímpica. Musidramas al aire, hola.
3: Muy buenos días, Olímpica.
1: ¿Cómo vas?
3: Yo escucho Olímpica.
1: ¿Cómo vas?
3: La versión de hoy,
1: sí.
3: La verdad, yo no le veo que el perro esté causando algo a él. Lo que está causando son celos porque la mujer subió una foto con el otro.
1: Pienso igual.
3: Ahí la cuestión
1: pienso
3: es
1: igual.
3: Que no le cobre nada. Ahí lo que está ya, cuando ella lo llama es para pagarle a él por la cuidada del perro.
1: Ajá.
3: Que coma callado, Micho, que los dos coman callado, el perro y él.
1: Epa.
3: No le mate el problema por eso, coma calladito, listo.
1: Sí,
3: no le reclame nada, el día que ya vaya por su perro, se lo entrega, listo.
1: El man, yo estaba pensando como que el man pone el pretexto del perro, pero nada. La vuelta del perro es otra vaina, o sea, no tiene nada que ver. Creo que la vuelta es que yo creo que siguen ahí, creo yo, ¿no? Siguen ahí de manera alterna. Y el man le dio celos que subió una foto con otro man.
4: ¿Qué está haciendo ella escuchando la Olímpica? Me pone todo tremendo. Lo mismo le pasó a mi hijo con la novia.
1: ¿Qué pasó?
4: Le regalaron un perro chiquito, vivieron 3 años y salió y se fue. Y ya la perra está grande. No le trae ni para una bolsa de alimento. Demándela por alimento para que no joda.
1: Demanda alimento.
5: Joanotti,
1: hola. Hola, María Reina.
5: Y que se quede con el perro y que es la perra, Joanotti. Yo escucho Olímpica.
1: Ok, buen día.
6: Joanotti, yo escucho Olímpica.
1: ¿Cómo
6: le pone todo? Ve, Marranotti.
1: Señor.
6: Título de la historia.
1: Abre,
6: hoy.
1: ¿Cómo llama?
6: No me le pegue al perro. No me le pegue al perro.
1: Ok. Eso puede ser. Me gusta. Ese título está bueno. Buenas.
7: Hola, Olímpica.
1: Hola.
7: Olímpica, lindo.
1: ¿Cómo vas?
7: Estoy haciendo oficio y feliz escuchando Olímpica.
1: Tan bella, gracias.
7: No se ría así, no se burla de él. Hágame el favor. Pues se le oye la voz de
1: cachos.
7: Muy bobo.
1: Sí,
7: como
1: sí,
7: así
1: sí.
7: Que, pues, entréguele su perro. Para que haga compañía con la perra. Ay, no.
1: A ver, señora. Gracias por escucharnos. Buenos días, hola.
8: Buenos días, escucho limpio, bueno, estoy bien, bueno, papi, ve.
1: Señor.
8: Un amigo me dijo que fuera para la casa de él, que estaba solo y que ya era vaselina.
1: A ver, ojo.
8: Siga cuidando perros, por favor.
1: Nosotros
8: disfrutan de que el
1: perro. Por favor. Buenos días.
9: Hola, Joanotti, ¿cómo estás?
1: Hola,
9: yo le tengo un consejo para el señor La Solución.
1: A ver.
9: Dígale que le alimento Kiras Bar, el mejor alimento para perros.
1: ¿Cuál es?
9: Tenemos una línea de Tablay, tenemos la línea normal.
1: Uh-huh.
9: Es un alimento muy bueno a base de pollo, verduras,
1: sí.
9: 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Entonces, que me compra a mí la comida para el perro.
1: Ok. Buenos días, hola, ¿qué estás haciendo? Hola.
10: Háblame, Joanotti.
1: Quiero que...
10: Ay, no, esa historia. Bueno, como el hombre está allá de cuidandero y todo, está a vuelta y todo eso. Está cuidando animales.
1: Uh-huh.
10: Por acá tengo una caja de pollos.
1: Ah, ¿sí?
10: Eso sí, para que la cuide, le dé bastante alimento, engorde y pueda aprovechar desde que ya dentro de 3 meses, 4 meses ya es diciembre.
1: Uh-huh.
10: Entonces, para tener los pollitos ya grandes y hacer unos tamales. Socio, ahí está el negocio.
1: Que lo ponga. que lo ponga a engordar pollos.
11: Escuchando Olímpica. Bueno, yo opino, ya entregue el chandoso ese, entréguenlo. No se pegue de eso, de que si la comida, que nada, ya. Y valórese. O quiere ese plato de segunda mesa. La decisión es suya, mi querido. Si va a ser plato de segunda, si no, ya aléjela. Que se abra como las yucas, nada que ver, y arranque usted de nuevo de cero. La decisión ya es suya y devuelva ese chandoso, no se pegue de eso, que no alimento nada de eso. Buen día, Giovanotti.
1: Bueno, gracias. Gracias, amor. Aquí nos dice el título de la de hoy. Enamorada de ese perro. Ah, no, es grosería, no puede ser. Uy, Campiño, ¿qué dice, papi?
12: Hola, buenos días, yo señor. Escucho Olímpica porque me pone lo mejor y bien bueno. Hola, Giovanotti.
1: Hola, ¿qué más?
12: Estoy apenado, Giovanotti.
1: ¿Por qué?
12: Yo
1: ¿por
12: soy
1: qué?
12: El man, yo soy el man. El yo man soy de... el duro de la hembra ahora. Dígale al man que me cuide el perrito bien cuidado.
1: Hablan caspa, buenos días.
13: Mi Juan Danotti, ay, digo Giovanotti.
1: Señora.
13: Vea, lo que pasa es que a ese sarnoso, lo que quiere es volverle a meter pelo a la muchacha, como no se deja a ti la excusa del perrito. Uy. Asqueroso, baboso, chandoso, ¿cómo vas a ir vos a cobrarle por lo que le das al perro, güey?

0: 11:37 minutos, estamos en Musidramas de Olympic Estero Cali 104.5. Ya parte final, no, todavía no, no. No te vayas. Dame un segundito. Ah, güey, pucha, es que yo. Ah, con razón. Perfecto. Ok. Ay, güey, pucha, la embarré. Porque. No, espere. Ahora sí ya. 11:37 minutos. Yo creo que sí parte final de Musidrama, nos espero yo con unas cuentas acá. Pero creo que me queda otra salidita, ¿cierto? Que sí, queda otra. Hola, buenos días. ¿Qué estás haciendo, ve? Musidramas al aire, estamos en vivo. Hola.
1: Bueno, yo no te estoy escuchando Olímpica, papi. Yo voy en hoyo de la hambre ahorita.
0: Ay,
1: y la vuelta es que nos vamos para San Andrés. Entonces necesitamos que nos cuide la otra perrita y ese perrito. Entonces, para que el man nos siga cuidando ahí la perrita, todo bien.
0: Ok. Buenos días.
2: Hola, la señora que dijo baboso, parece que le dejaron bien baboso.
0: Por favor. Buenos días.
3: Yo escucho Olímpica porque me pone todo y bien bueno.
0: Sí.
3: Buenos días, Giovanna.
0: Buenos días. Hola.
3: Que el hombre se quede con el perro, que se quede con el perro, que si el perro está con él es porque el perro tiene una misión con él ahí. ¿Oyó? Sino que lo que pasa es que él está ardido, pero machandosa es la vieja que llamó ahorita, que entregue esa chandosa. Esa sí es una chandosa.
0: Sí, se refiere
3: a los animalitos,
0: ¿no?
3: Hay que respetarlos, no insultarlos.
0: Es verdad, tiene toda la razón. Buenos días.
4: Escucho Olímpica para que me pone de todo y bien bueno.
0: Joda, ¿qué va?
4: A esa que le dijo chandoso al perro, ¿quién será la chandosa?
0: Uy.
4: Porque con esa manera de hablar, uy, no se espera nada bueno.
0: Bueno, muchas gracias. Hola, buenos días. ¿Quién está por acá?
5: Hola,
0: María Reina, otra vez.
5: Yo también estaba a comenzar a hacer los cubigallos. Con el gallo con
0: Giovanotti
5: Junior.
0: Era la vida de Giovanotti Junior. Oye, ¿hoy habrá abierto las delicias de María Reina para ir para allá? Buenas.
6: Buenos días, Giovanotti.
0: Buenos días.
6: Escuchando Olímpica. Vean, a ver, empecemos. A ver. ¿Y si el perro tiene pedigrí o no tiene pedigrí?
0: Ah, no, es
6: y
0: que no sé.
6: ¿Será que la perra tiene pedigrí? ¿Quién es el papá del perro?
0: Bueno.
6: ¿Quién es la mamá de la perra?
0: Ok, gracias.
7: Escuchando Olímpica. Bello, Anila Verde.
0: Vivo, señor.
7: Con el de San
0: Ay,
7: mira, chamo, mira.
0: A ver. Todos tienen derecho, por favor. Buenos días.
7: Vivo, Anote.
0: Vivo, señor.
7: Una chandosa.
0: A ver.
7: Pasando el por animalito de chandoso. Más chandosa era ella.
0: Uy. Okay,
7: más chandosa,
0: okay.
7: Hablando de chandosa.
0: Bueno,
7: de
0: ya no más. Olímpica Estéreo, buenos días. ¿Qué estás haciendo, eh?
8: Yo escucho Olímpica, voy a poner un disquito, poneme el perro leal. Ese sí está bueno.
0: El perro
8: no,
0: leal.
8: No, esa perra fue con un perro porque sabía que tenía a su esposo y lo dejó. No, y esa hembra le está poniendo como un trabajito ya, papi, un emprendimiento. Y ella dice que tiene otro perro.
0: Sí.
8: Entonces ya es listo para que ponga una veterinaria. Se cuidan perros a domicilio.
0: Guardería, ahí está el negocio, papi, es otra vez. Guardería de perros, eso paga bien. Hay mucha gente que tiene de pronto viajes alguna vez y no pueden llevar su mascota. Papi, esas guarderías, no sé si sea una vaina muy cara, pero sí entiendo que ahí reciben un billete, ¿no?
9: Yo escucho, hola,
0: ¿qué más?
9: El consejo pañero. No, Nerito, perdiste, Ñero, te encañegaron con el perro, mientras que el otro está disfrutando de la perrita, la está bañando y le está haciendo masaje.
0: A ver, ya no más.
10: ¡Se acerca!
0: ¡Calma! ¡Ey!

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1: De la mañana, 46 minutos. Sí, el tiempo se acabó. Oh. Es inevitable, pero estaremos de vuelta el próximo lunes, 10 de la mañana, con más historias. Vamos y dramas aquí en Olímpica Estéreo Cali.
2: Dame Poponotti, yo aquí estoy escuchando Olímpica porque me pone eso.
1: Esto, bueno, Dios papi, mío, señor.
2: Yo opino.
1: A ver.
2: Que ese man tiene que devolverle el firulais. Porque si no, el otro man va a coger a la mujer de Ethereum.
1: Bueno, último se vende, muchachos. Se acabó el tiempo, hola.
3: ¿Qué hubo, papucho?
1: ¿Qué hubo, papi?
3: A ver, repetí la historia, pues, papucho.
1: No, papi, no. Papi, pero vea la hora. Vea la hora, papi.
3: Papucho rorro.
1: Ya estamos terminando, viejo, mami. El tiempo acabó.
4: Buenas. Olímpica, buenos días. Yo escucho Olímpica para que me pueden dar todo un saludo súper especial. Pues, el título de la novela de hoy. Perro sentimiento.
1: Buenos días, Olímpica. Últimos oyentes, se acabó el tiempo. Hola, buenas.
5: Olímpica, muy buenos días. Yo escuchando Olímpica porque me pone todo bien. Bueno, no. Dígale a la que es tan bobo, que culpa tiene el perrito. El perrito no tiene la culpa de nada. Que lo siga criando él. Esas son bendiciones para él. La tonta ese acá habló que es esa chandosa. Así le van a decir a ella también, chandosa. Uy. Que no se quiere ni ella misma.
1: Ya,
5: uno tiene que aprender a querer los animales.
1: Calma, calma.
5: Asquerosa esa.
1: Calma. Están como alborotando, están como, ¿cierto? Como alborotando. Por favor, calma.
6: Llévame llevándote como a mi lleno. Señora que acabo de llamar ahí, que no están los animales, que no se expresen los animales así. Echando, pues más echando.

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1: Los cultores de Olímpica tengan un excelente y bendecido día. Lluvia de bendiciones para cada uno de ustedes por tan hermosa labor que están haciendo por los damnificados del terremoto. Bendiciones.
2: Fortaleza para mi Valle del Cauca y mi Colombia. Fuerza, fuerza. Cali sale adelante con Dios y la Virgen y los ángeles. Cali siempre se ha levantado y seguirá levantándose.
3: Yo escuchando Olímpica Estéreo cada día dándole gracias a Dios por la misericordia que tuvo con todos nosotros, en tenernos con vida, en permitir que nuestras familias estén ilesas de tanto daño. Entiendan que si hemos sobrevivido a una pandemia y a un terremoto,

0: remoto es porque el Señor nos tiene para cosas grandes y maravillosas.
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0: almuerzo. Qué rico acompañarles a esta hora. Qué rico. Hoy es viernes. Calorcito. Un poquito de medio. Se esconde el mono jaromillo y un poquito de calorcito y fresquito. Y vamos. Quiero mazamorra. Hoy sí me antojé de mazamorra. Cuando pase la mazamorra, pasar en la jugada ahí.
1: ¡Melones!
0: ¡Vecinos! ¡Llegó la mazamorra! Una mazamorrita ahorita, uy, pega duro. Para el almuerzo, ¿sí o no? Uy, sí, claro. Son las 12 del mediodía, 15 minutos. Magali Nazariza, la dirección y programación. Te acompaña Giovanotti, Yoba Radio. De hoy de nuevo voy a hacer lo que he hecho durante algunos días luego del terremoto, que es apoyar a través de mi red social personal. Eso yo me hago cargo de lo que pongo ahí. Arroba Yoba Radio en Instagram. Arroba Jova Radio. O sea, Yoba Radio con J, Jova Radio en Instagram. Me pueden seguir de una vez. Y si tenés algún emprendimiento, tu negocio, tu local, ¿querés promocionarlo? Dale, subí una historia en tu Instagram, subilo. Una historia promocionando tu local o tu negocio, tu emprendimiento, lo que estés haciendo. Subilo ahí al WhatsApp Olímpica. No, al WhatsApp Olímpica, al WhatsApp Olímpica. Subilo a tu Instagram, historia. No sé si de momento tener un restaurante, un negocio, lo que tengas, tu emprendimiento, tu trabajo. Subilo, una historia en tu Instagram. Me mencionas. Cuando me mencionas y lo subís, automáticamente yo la puedo ver y puedo repostear ese emprendimiento, ese trabajo tuyo. Así que eso va a quedar a través de mi Instagram, una historia, y ahí trato de apoyar, porque entre todos nos tenemos que ayudar, ¿sí? Así que con mucho gusto, si quiere en ese momento, suban en su Instagram. No me lo manden a mis mensajes de Instagram, ni me envíen su emprendimiento al WhatsApp de la emisora. No, súbalo en su Instagram, en tu Instagram, para que la gente pueda automáticamente ir hacia esa cuenta y ver qué tenés ahí, qué tal. Mi amigo secreto, güey.
2: Soy yo.
0: Me mencionan y listo. Espere. Me mencionan y con mucho gusto les reposteo para ayudarles con mucho gusto. ¿Listo? Ahí está, arroba Jova Radio. Jova Radio en Instagram. Suban su historia con su emprendimiento, me mencionan y yo lo voy a repostear con mucho gusto. A propósito, ya subí el video de un video que hice homenaje a la ciudad de Cali. También lo tengo en mi Instagram para que lo pillen. Arroba Yoba Radio, Jova Radio con J. Ahí nos seguimos y nos conocemos. Listo, así que bienvenidos todos. Don Ebrio, papi, hoy es viernes. Viernes, ¿de qué puede ser hoy? Viernes de... ¿De qué puede ser?
3: Hoy es viernes de peluche. De no.
0: Bueno, como es habitual, vamos con un vallenatico. ¿Les parece un vallenato sabroso? Ya venimos con resumen de noticias y mucho más. 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
2: 12 del mediodía, 36 minutos, momento de la información de la actualidad, momento de saber qué está pasando en Cali, Valle del Cauca, Colombia y el mundo. Vamos con las noticias, atención. La gobernadora Dilia Francisca Torres, Valle del Cauca, anunció apoyo para la recuperación de Chiminangos 1 y Chiminangos 2 en Cali luego de las afectaciones ocasionadas por el terremoto. Ingenieros especializados evalúan las estructuras para determinar las intervenciones necesarias y de acuerdo con los resultados se definirán acciones como el reforzamiento de escaleras y la posible implementación de un banco de materiales. Esta construcción la hacemos juntos, dijo la mandataria. 12:37 minutos. El presidente Abelardo del Espriet asistirá hoy, 28 de agosto, a una misa en la iglesia San Fernando Rey en conmemoración de las víctimas del terremoto que afectó Cali el pasado 10 de agosto. El encuentro asistirán familiares que perdieron a sus seres queridos y personas damnificadas que quedaron sin vivienda luego de la emergencia.
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2: A propósito de la visita del presidente a la ciudad de Cali, se informó lo siguiente, permítame un segundo, por favor. Aquí tiene otra información adicional. Creo que a raíz de la visita, el día de hoy, dice aquí lo siguiente. El presidente Abelardo de la Espriella visitará hoy la ciudad de Cali como parte de su agenda oficial. A las 11 de la mañana asistirá a una misa, bueno, la de San Fernando Rey. Y también a esta hora, 12:30 minutos, participará en la entrega de materiales de construcción en la unidad deportiva Alberto Galindo. Antes de llegar a Cali de la Espriella, estará en Pereira también. En agenda programada, o sea que está por todo lado. Está por todo lado el presidente. Quiere que lleguen las ayudas rapidito para las víctimas. 12:39.
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2: El gobierno nacional y empresarios se unieron para recuperar 3 colegios y 3 hospitales de Cali afectados. Ana Lucía Pineda, primera dama de la nación, junto al alcalde Alejandro del visitó la institución educativa Eustaquio Palacios y el hospital Carlos Holmes Trujillo.
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2: Atención, hay alerta en el Valle del Cauca por los incendios forestales. Anoche los bomberos de Yumbo reportaron 4 emergencias en la zona rural. En menos de 24 horas la comunidad denuncia manos criminales.
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2: Esos incendios son fuertes, ¿no?
3: Ahí es puta. Eso está muy peligroso.
2: Atención, no habrá cobros por infracciones de tránsito registradas por las cámaras de fotomulta en Cali el pasado 10 de agosto, el día del terremoto. El secretario de Movilidad y la gerente en ruta anunciaron que por la emergencia no serán validados los comparendos de ese día. 12 del mediodía, 40 minutos. ¿Hay más información? ¿Con qué cerramos? A ver qué llegó de último minuto. Lo reportaron también hace más o menos una hora el colapso de una estructura en la avenida Quinta Norte con calle 20. Eso es frente al centro de salud Dime, sector de Versalles, ¿no? Al parecer una pared cayó al suelo y también se registraron afectaciones en la red de energía. Hasta el momento se desconoce si hay personas afectadas por el incidente. Las autoridades ya tienen conocimiento y atienden la emergencia para verificar lo ocurrido y establecer posibles riesgos en la zona. Eso es en la avenida Quinta Norte con calle 20 y frente al Dime. 12:41 minutos. 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
1: Atención a esa hora, 1:05 p.m. Atención, atención a esa hora. Hay una situación de último minuto. Unidades de tránsito se encuentran apoyando la vía Cali-Jamundí. Reportan posible artefacto explosivo a la altura del Cementerio Metropolitano del Sur. Las unidades de tránsito se desplazan al lugar de los hechos con el fin de verificar la situación y realizar los respectivos desvíos y cierres preventivos necesarios a esta hora. Reportan posible artefacto explosivo en la vía Cali-Jamundí. Esta situación relacionada con lo que sería un posible artefacto en la vía que conduce a Jamundí, Cali, a la altura del Cementerio Metropolitano. Los ciudadanos que se movilizan por la zona comenzaron a devolverse debido a que la vía se encuentra cerrada. ¿Cómo será el trancón a esta hora? Una mamacita de trancón. Autoridades hacen presencia en el lugar para controlar la situación. Es posible artefacto explosivo. Información que nos llega a esta hora aquí a Olímpica Estéreo.
2: Papito, es para que tenga la primicia, la vía Cali-Jamundí, en ambos sentidos, cerrada al momento por presuntos explosivos sobre la vía. En
1: gracias,
2: este
1: papá.
2: Momento están los antiexplosivos ya aquí en este 520. Joano Tierre, confirmado, están acá los antiexplosivos, vía Cali-Jamundí.
1: Gracias, Cochevalita.
2: ¿Por dónde queda el cementerio? ¿Dónde está el cementerio? Ya no, aquí estamos parados. No hay paso.
1: Es la información en el momento. Esta hora lo que ocurre en la ciudad se le informa Olímpica Estéreo.
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0: la tarde, 15 minutos, momento de los resultados del chance. Anoche jugó la Lotería de Bogotá. Uy, chino, vea, vecino. Lotería de Bogotá, vecina. Bogotá, 72-80. Anoche también jugó Lotería del Quindío. ¿Qué cayó Quindío? 37-9. Listo. Esta mañana, Dorado mañana, 18:46. Cafeterito del día, 71-88. Samán, 82-36.
1: Paisita Papeto.
0: Paisita Día, 41-60. ¡Ve! Y el Chonto ya jugó, mira. El Chonto de la Una ya jugó, ¿eh? Mira ese número tan bonito, ¿eh? 71-52. Resultados del chance. Un abrazo para el panita Juancho Salazar, que está por aquí visitándonos un rato. Un viejo amigo, también con una bonita y hermosa, un testimonio de vida muy, muy chévere. Y está por acá acompañándonos un rato. Seguramente hablaremos de él en la próxima semana. Así que, Juancho, un abrazo para vos. Gracias por la visita y gracias por la galleta cuca. No, esa no es cuca. La galleta costeña en forma de tabaco. Rollito. Muchas gracias, papi. 1:17. Por favor, escriban la palabra culebra, porque estamos con las culebras, ¿eh? Culebras. A esta hora con Olímpica se le escribe la palabra culebra ya mismo.
2: Escúchala.
0: Para registrados de una vez. Ahorita en la tarde con Juan de Calderón. Vamos con regalo, así que pilas, escriban ya mismo la palabra culebra al WhatsApp 320-787-1045.

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0: Señoras y señores, hay rumor de buen reto, señoras y señores. Añañay. Atención, atención, atención. Vamos de una vez con el reto. Vamos a enfrentar dos canciones y hoy vamos a hacer un reto con dos canciones de un artista que, pues la verdad, es uno de mis favoritos en el mundo de la salsa, porque he tenido el placer de conocerlo, conversar con él, entrevistarlo, y bueno, es un man de una calidad excelente. Hemos conversado un poquito mal genio en tarima, también un poquito mal genio en tarima, lo he visto mal genio en tarima, pero es una calidad, ¿veis? Hoy está de cumpleaños nada más y nada menos que el gran Pedro Brull de la Mulense. ¡Vaya, Pedro Brull!
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0: Pedro Brull,
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0: Irizarri, el sonero del peso pesado, nació en Bayamón, Puerto Rico, un día como hoy, 28 de agosto del 52. Sonero destacado en la Mulense, en la Puerto Rican Master también estuvo, y en su propia orquesta. Así que hoy vamos a recordar dos canciones del gran Pedro Brull. Y arrancamos con esa que es perfecta para los viernes. Vaya Pedro Brull, buscando aventura.

0: Pedro Brull. Hoy está de cumpleaños. Bueno, vamos a celebrar su cumpleaños con dos canciones de Pedro Brull.
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0: ¿Cuál le gusta más? Vote ya.
2: Es hora de comenzar el juego.
0: Me dice aquí un oyente, uy, pero pone más canciones. No, pues que el reto son dos nomás, papi, son dos nomás. ¿Quiere votar? ¿Quiere votar? Hágale ya, WhatsApp Olímpica, 320-787-1045. 320-787-1045. Yo escucho Olímpica, buscando aventuras. Oh, yo escucho Olímpica, no es porque te quiero. Las dos de la Mulense, las dos las canta Pedro Brull, así que ahí está, hoy por su cumpleaños. Así que de una vez, vamos al WhatsApp. Buenas, ¿qué estás haciendo, eh?
3: Yo escucho Olímpica porque me pone de todo. Yo va.
0: Señor.
3: Buscando aventura, papá, reportando sintonía de Palmira.
0: Dale, papá. 1-0, buscando aventuras 1, no es porque te quiero, 0. Así como por acá. Hola, Nayi, ¿qué estás haciendo, eh?
4: Yo escucho Olímpica porque me pone de todo, buscando aventura.
0: Listo, 2-0. Sume el voto, por favor, 2-0, ahí estamos, perfecto. A ver por acá, Lili, ¿qué estás haciendo, eh?
5: Hola, mi Giovanotti, no es porque te quiero. Listo. Yo escuchando Olímpica.
0: Gracias. 2-1. Buscando aventuras 2. No es porque te quiero un voto, ¿cierto? Y vamos, ok. Alejandra, ¿vos qué estás haciendo hoy?
6: Yo escucho Olímpica porque me pone de todo. Desde acá de Valle Grande, buscando aventura. Y
0: listo, papi. Buscando aventuras 3. No es porque te quiero 1. Es que ahí decía Alejandra. Yo, Lumam. Bueno. Hola, Luisa. Luisa, no, pero Luisa, no me enviaste el voto ni audio, Luisa. Entonces vamos con Lady, ¿qué estás haciendo, eh?
7: 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No es porque te quiero.
0: No es porque te quiero. Atención, estamos 3-2. Está bueno, no es porque te quiero 2. Buscando aventuras 3. Ahí vamos. Buenas tardes, hola.
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0: Señoras y señores, buscando aventuras es la ganadora. Un día como hoy nació el gran Pedro Brull, el sonero del peso pesado.
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0: A dar una vuelta por ahí.
10: A dar una vuelta por ahí.
0: Feliz cumpleaños, Pedro Brull, con Olímpica Estéreo.

0: informan que ya, gracias a Dios, ya liberaron la vía sector Cali-Jamundí por el posible artefacto explosivo. Falsa alarma, gracias a Dios, ya está habilitada la vía de nuevo Cali-Jamundí. Pedro Abrul, feliz cumpleaños, Pedro Abrul.
1: Pues

0: 8:43 minutos. Siguen escribiendo la palabra culebra, que le estoy registrando con mucho gusto. Luego de las 2 de la tarde, en las tardes ganadoras con Juanita Calderón, de las que tendremos ganadores. Por ahora, regístrese. Muchas gracias a todos los que siguen donando. 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Don Eurio, papi, ahí estamos en contacto, te cuida mucho, ¿yo?
1: Ey, ¿oíste? Yo anoté, poneme otra vez Musidrama, no. Sí, dale.
0: No, Musidrama ya pasó, recuerden.

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2: Disculpe, disculpe, me emocioné.
3: Ah, me emocioné.
2: Ah, ya, tranquilo, tranquilo.
4: A las 2 de la tarde, 15 minutos. Buena tarde. ¿Qué estás haciendo? Ve, yo escuchando Olímpica en esa tardecita. Viernes, a través de Olímpica Cero Cali, que me pone todo de bien bueno. ¿Qué has hecho? ¿Cómo va todo? Viernesito, 28 de agosto, último viernes de este mes, número 8. Se prepara el mes de septiembre, el mes de cumpleañeros, lindos emojos. El otro mes cumplió años, oye. ¿Qué mabe? ¿Cómo estás? ¿Qué has hecho? ¿Cómo va la tarde? Bienvenidos a César desde el fin de semana. Tardes con Olímpica Cero, tarde ganadora de Olímpica Cero. Y con cuarto de millón, ready para entregarlo también como todas las tardes a través de 104.5 Olímpica Estéreo. ¿Qué más, ve? ¿Qué estás haciendo, ve, en la tarde de este viernes?
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4: Epa, ya lo dijo. Dirige y programa la mamá de los pollitos, Magali Nazaret. Mi nombre, my name is Wanda Calderón. Wanda David Calderón. Orejue.

0: alegría, dándole felicidad, recargándolas a ustedes. Toda esta emoción, todo esto bonito, toda esta buena vibra que mantenemos aquí siempre. A través de Olímpica Cero Cali, que me pone todo y
1: bien bueno.
0: Vea su reporte de WhatsApp. Ay, que cómo están ahí en el WhatsApp. Bueno, agreguenos este número telefónico. 320-787-1045. 320-787-1045. Tardecita sabrosa. Hoy es viernes. Programación de viernes. Arriba, aleta, subiendo temperatura. Como tiene que ser. Sigamos activando nuestros comercios en nuestra ciudad. Hay que hacerlo para seguir levantándonos como lo venimos haciendo de a poquito. Lento pero seguro. ¿Qué más ve? ¿Cómo va todo? Buenas tardes, ¿qué estás haciendo hoy por acá?
2: Escuchando Olímpica Estéreo, papi, porque me pongo de todo bien bueno, bien bueno. Y ahorita está Juanda, mi papá, Dios te bendiga, mi rey, vos sos el mejor. Papi, reportando sintonía desde Yumanji, oliendo mero cemento.
0: Ya lo dijo.
2: Cuic.
0: Abrazo, papi, ahí echándole ahí a las mezclas en el cemento. Abrazo, mi papá. Chao. ¿Qué estás haciendo, güey, por acá? Buena tarde, yo escuchando Olímpica. Porque me pone todo de bien. Bueno, buena tarde. ¿Quién está por aquí? Buena tarde, hola.
3: Yo escucho Olímpica, la que me alcahuetea. Reportando sintonía de Jamundí.
0: Epa, Jamundí.
3: Wanda, papito, una canción ahí. Devuélveme, Willy González, porfa.
0: Devuélveme. Hágale, papá, al viejo Carlitos. Escuchando Olímpica, porque me pone todo de bien bueno.
4: Yo, Wanda, buenas tardes. Yo escucho Olímpica porque me pone todo de bien bueno. Parcero, un saludito desde por acá, de los Ohios. Los Ohios. Papi, no te metas, pues no te mates, compláscame. Dubla Badu. Cortivo y supongo para todos. Muchas gracias, buenas tardes.
0: Bueno.
4: Les escucho Olímpica porque me
0: pone
4: todo
0: ahí
4: bueno.
0: Un abrazo, papá. Hola, ¿qué estás haciendo? Ve.
5: Buenas tardes.
0: Dímelo, papi.
5: Buenas tardes.
0: ¿Qué dice el viejo?
5: Bendiciones para todos y tengan una feliz tarde.
0: Gracias, papi. Gracias mucho.
5: Amén. Aquí laborando, conduciendo.
0: Dale, papá.
5: Directo para Cali.
0: Eso, Cali compuesto. Háblamelo, ¿qué estás haciendo, güey?
2: Háblame, Juanita. Mamá, háblamelo ya. Mi papá reportando sintonía desde por acá, a ver si lo ve. Estamos locos de la cabeza. Cuando hizo ser mejor, gracias por poner la meloncha y prender el ventilador, aunque parece que va a llover.
0: Ya le hará prender otra cosa. Ya tenía listo este pistón aquí, listo, papi, ¿cómo así?
6: ¡Loco!
0: Con esta intro.
6: ¡Rótelo!
0: Un abrazo, papi. Ah, el ventilador, espérame, que si lo tengo desconectado. Voy a conectarlo aquí, date un momentico, chin, chan, chun, chun. Perfecto, ahí ya. Listo. Ya, porque se quema, listo, ya saben, es muy delicado, ¿ves? Por acá ya les envió el quiz de la tarde. Hoy es una adivinanza, está muy fácil. Para ese cuarto de millón, no me tiene que dar la respuesta, es para que usted agilice ahí su cabecita, active sus neuronas, tenga reforzamiento en conocimiento, no es para nada más, es una dinámica que hacemos todas las tardes.
6: Es que no respondí bien.
0: No importa, no hay problema. Tranquilo, Bobby, tranquilo. Salito desde Tampa, buen turno, buena mezcla. Buena mesa, chucu. 220, música para la gente envidiosa. Ahí está, pero por supuesto, el Jason Jiménez. Sírvalo ahí, manito. Esa. Tan fáciles las preguntas, hágale pues. Dímelo, Jason Jiménez.

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Hace calor en Santiago de Cali hasta ahora. Un bolsito rico. Ya sé de la peligrosa, ¿eh? ¿Cómo estamos? Buena tarde, mi gente linda. Mi gente mocha, bechocha. ¿Dónde está B? Háblame. ¿Dónde reportar sintonía? ¿Cómo estamos? Saludito para el Jimmy Figueroa, para Nidia Estela, como siempre. Dígale que grabe pues el audiocito a la niña, que no sé dónde está, mamá. Si lo grabó en la mañana, vuelva y lo grabe, diga buenas tardes, tal, porque es que vos audio a las dos diciendo buenos días, tal. Está como raro, ¿eh? ¿Quién está por aquí? Buenas tardes, ¿qué estás haciendo? Ve, escuchando Lípica. Saludito para mi sobrinita Valentina, que está cumpliendo 7 añitos. Y escuchando Lípica porque me pone de todo y bien bueno. Desde Virginia, USA. Valentina. El apellido también pasa.

0: felicitaciones a la Valentina, que está ahí cumpliendo años. A Valentina, hola.
1: Estoy escuchando Olímpica porque me pone de todo bien bueno. Y de persona de sintonía, como siempre va a ver.
0: Ya tú sabes.
1: Hola, para todos, pues, hombre.
0: You know, man, what happened with you? ¿Qué estás haciendo por acá? Buena tarde. Haciendo, ve que envían por aquí, ¿qué es esto? A ver, por aquí yo escucho Olímpica. Hola, buena tarde.
2: Yo, Wanda, yo, Wanda, pues, háblame. ¿Qué estoy haciendo? Escuchando Olímpica porque me pone de todo. Y bien, bueno, mi papacho. Epa, epa. Reportando sintonía de la quinta con 70, vulcanizador al desbar, mi papacho. Excelente tarde, que Dios me lo bendiga. ¿Qué estamos haciendo? Escuchando Olímpica porque me pone de todo y bien bueno. Y dándole graciasitas a Dios.
0: Amén.
2: Un saludito al viejo Vende y al viejo Mototo. Que Dios me lo bendiga a todos.
0: Amén. Un abrazo, buena tarde a toda la gente allá. Buenas, ¿qué estás haciendo hoy por aquí? Más reportecitos a través del 327-87-1045. ¿Quién está por aquí? Buena tarde. Dame la palabra culebra ahí para registrarle. Culebra. Ya cuarto de millón. Culebra. ¿Quién está aquí? Buenas.
3: ¿Qué están haciendo?
2: Buenas tardes. Aquí, escuchando Olímpica. Para reportar una tapa en alcantarillado subiendo el puente Comandi del Trao por toda la autopista sur.
0: ¿Así?
2: Yendo hacia el puente de los mil días.
0: Ok.
2: A reportar a la tapa que puede ocasionar un accidente.
0: Listo, papi, gracias ahí por el reportecito. Un abrazo, Dios le bendiga. Yo por su reporte. Pilas ahí, que hay una tapa ahí de paretada.
4: Juanda Calderón, el mejor en la mejor. Yo escucho Olímpica Estéreo, la 104.5, porque me pone de todo y bien bueno.
0: Eso.
4: Saludo cordial desde acá, desde el megataller de Nissan Sameco Cali. Feliz turno.
0: Dale, papi, que le vaya bien. Yo cuídese mucho por aquí. Un abrazo para quién, para Alejandra Villarreal, para Nayi Lorena. ¿Qué más por aquí? A ver, aló.
5: Lo tengo en la puntica, pero no puedo soltar. Lo tengo en la puntica de la lengua.
0: ¿Está en el baño? ¿Qué estás haciendo? ¿Qué cosa? ¿De qué me hablas? Ah, ya.
6: Hablame, Juanda. Un retico. Ahí en la bamba. Esa cara yo la he visto. Un melón charrica.
0: Ande, hombre. Venga, ¿quién anda?

0: Un saludo de cumpleaños a mi esposa Kelly Caicedo, que la amo mucho.
1: Que Dios te bendiga.
2: Eso, Margeli.
1: Y que cumplas muchos años.
2: Caicedo.
1: Hoy que estás cumpliendo años.
2: Eva, que Dios te bendiga. Felicitaciones, Kelly. De parte de la torta. 2:46, ¿qué estás haciendo, Ben?
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0: serio, yo me la gozo. Vamos a vivir la vida, eso. Dicen que a través de Instagram, DJ Juan de Calderón, que feliz cumpleaños para Orlando Calderón. Orlandito Calderón, ahí está el saurudo. Parte del yo, Juan Benavides.
1: ¡Cumpleaños feliz!
0: ¡Eso!
1: ¡Cumpleaños feliz!
0: ¿Y qué queremos?
1: Queremos pastel. Ya queremos pastel.
0: ¿Cuánto queremos?
1: Aunque sea un pedacito.
0: Oye.
1: Pero queremos pastel.
0: Felicitaciones, el viejo Orlando Calderón. ¿Qué dice ahí? Escuchando Olímpica, que me pone todo bien bueno. Ay, raquetiqui, raquetiqui, raquetiqui, rata. 17, te acompaña Olímpica Estéreo 104.5 en la tardecita. ¿Quién está por aquí? Vamos a ver. Vamos a ver. Ah, está Nidia Estelar, por allá de cumpleaños, doña Nidia. Cumpleañero hoy, ¿no?
2: Y que cumplas muchos años.
0: Nidia Estelar Bolea.
2: Estás cumpliendo años.
0: Señora,
2: que Dios te regale vida.
0: Felicitaciones. Nidia Estelar Bolea, de las buenas, ¿eh? De las fieles ahí, pendiente de Olímpica Serio 104.5, 318. Buenas tardes, buenas tardes, buenas tardes. Hello.
3: Ah, qué más, compita, compita. Te voy a regalar un saludo de cumpleaños a mi esposa Marta Yepes. Trabaja en Cruz Verde, la 10 con Quinta. Te la amo mucho y es lo mejor que me ha pasado en la vida, ¿no? Gracias.
0: Un abrazo, Marta Yepes.
2: Que Dios te bendiga.
0: Eso.
2: Que cumplas muchos años.
0: Parte de su esposito.
2: Dios te regale vida.
0: Señoras y señores, ahí están los cumpleaños para todos los que dicen hoy de San Viverde to you. Feliz cumpleaños, que le bendiga yo.
4: Wanda, muy buenas tardes. Yo escuchando Olímpica Serio, la 104.5, con Wanda Calderón, de 2 a 5, moviendo los hilos como son, oiga.
0: Ya lo dijo.
4: Ni siquiera un terremoto nos para en la 104.5, oiga, Wanda.
0: Señor.
4: Los retos con una canción para ti, Rafael de Jesús. Wanda, hágale, a ver cómo nos va.
0: Rafael de Jesús, a ver, pues, cómo sería este señor, hombre. Canción para ti, de Rafael de Jesús.
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0: Dígalo, maestro, que suena así. Está suavecito, ¿no?

primera opción entonces. La segunda opción, voy también duro, fuerte, a la yugu. Momento de ponerse la rodillera, señoras y señores. Porque esto dice así en Olímpica Cero. Segunda opción, perdóname, mamá.

0: 12. Canción para ti, oh, perdóname. Pido la paz para esta guerra. Vamos a votar pues ahí. Usted lo dice. Bien por aquí, buena tarde. Nota de voz, obviamente. Hola.
1: Hola, me habla mi Juanda. Yo escuchando Olímpica. Canción para ti, papá. Esa
0: canción
1: va.
0: Para ti, 1-0 arriba. Rafael de Jesús, Viviana. ¿Hola?
2: Escuchando Olímpica. Vamos por la opción 1. Para ti.
0: Para mí no, canción para ti. No me le cambie el nombre a la música. Hágame el favor. Buena tarde, hola.
3: Muy buenas tardes, Juanda. Yo escuchando Olímpico, la que me pone, estoy bien. Bueno, voto por la segunda opción, perdóname.
0: 2-1, gracias.
3: Mirella en sintonía.
0: Dale, Mirellita, un abrazo. 2-1.
4: Wanda, escuchando Olímpico, que me pone todo. Y qué bueno, pido la paz para esa guerra.
0: Perdóname.
4: Y quisiera recoger mis armas. Perdón de Gilbert Santa Rosa.
0: Perdóname. Trata de enviar los audios cortitos. Listo, me toca apretarlos para que nos rinda el tiempo. Aló.
2: Yo escucho Olímpica porque me pone esto. Canción para ti.
0: Listo, 3-2 arriba, Rafael de Jesús. Victoria, ¿cómo
5: Buenas
0: vas?
5: Buenas tardes, yo escuchando Olímpica, canción para ti.
0: 4-2. ¿Quién está por aquí? Harrison, buena tarde.
6: Aló, muy buenas tardes. Aló. Yo reportando Olímpica desde Manzanares. Para votar por Perdóname. 4-3. Perdóname.
0: Gracias, papi. Un abrazo. ¿Quién más por aquí? Yo escuchando Olímpica. Por acá, a ver, Jorgito. ¿Qué es esto? Diana Elena. Hola, Dianita.
7: Hola, muy buenas tardes. Hola. Yo escucho Olímpica. Mi voto es por Perdóname.
0: Señoras y señores, empató esto. Bendito Dios. Voy a jugar al Tingo Tango porque... Esto me gusta definirlo así, de la manera más seria y responsable posible. 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
8: pido una paz por esta guerra.
0: No me dijo, yo escucho Olímpica, sí, de la importancia. Yo escucho Olímpica y voto. Se perdió ese voto. Voy al ruedo otra vez. Tingo. Aquí quedé, listo. Aló.
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0: Señoras y señores, perdóname. Pegaste esa pelota, Juana. Ahí está, 7:22 la que está así extendida. Se la sabe todas de los míos. ¿Qué estás haciendo, ve?

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5: Avanza la tarde 3:41. 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

0: tarde. 3:47. Usted me escribe Culebra y el WhatsApp. Culebra. Culebra, Culebra. Y ya le voy registrando para ese cuarto de millón que vamos a entregar en instantes. Por Olímpica Estéreo 104.5. Buena tarde. ¿Qué has hecho, güey? ¿Cómo va la tarde? Por aquí un abracito para Francisco Gómez, yo, Pachito María también por acá, escuchando Olímpica. Deyanira, un abrazo para Deyanira. María José González. Aquí deja por aquí el registro, la palabra culebra, culebra, culebra, culebra. Y le voy registrando, culebra. En esa tardecita sabrosita, Alejandra Villarreal. Un abracito para Alejandra Villarreal. Por aquí quien anda, un abrazo a la gente de la tienda Vallenata, como siempre reportando sintonía. Un saludo para María García, Víctor, Lilianita, un abrazo. Amparito, Lucho. Dice por aquí, dice Edwin, hola, buena tarde, yo escucho Olímpica. William también por ahí dejando el reportecito como siempre. En la tarde sabrosita de hoy, viernes, hola.
1: Buenas tardes, DJ.
0: ¿Qué más, papi?
1: Un abrazo, feliz turno.
0: Dale, papi.
1: Desde Candelaria.
0: Dale, papá, un abrazo en Candelaria, escuchando Olímpica como siempre, como tiene que ser. Buenas tardes, ¿qué más por aquí? Reportecito por aquí está Luz Estela, Francisco Edison, a ver quién más por aquí, Luis y Carlitos dejando el reporte a través de arroba DJ Juanda Calderón. Por ahí también nos hablamos, si quiere, ¿no? En el Facebook también. No problem, no problem. A ver, por aquí está Dianita Hidalgo reportando sintonía. A ver qué pasa por acá, qué es lo que se mueve, qué es lo que hay. No hay quien hay en el Facebook, en el Facebook. Sus mensajitos por acá. Yo escucho Olímpica a las 3:49. Buena melocha, ¿viste? A ver quién está por aquí. Karen Cárdenas. Hola, Karen Cárdenas. ¿Cómo estás? Ajá. Dayanita Jiménez, un abrazo. Por aquí está Vivianita. ¿Qué más por aquí? Elizabeth Vargas. Marta García. ¿Qué más, Martica, Parito por acá, buenas, ¿qué estás haciendo?
2: Olímpica, ¿qué hago yo escuchando Olímpica? La que me pone de todo y bien bueno desde acá de la Unión de Vivienda Popular, riquísima, riquísima, muy buena la música.
0: Dale, mamá, un abrazo, muy rica, muy sabuesa, al oriente de la ciudad, en el La Unión. Qué pedazo, ¿no? Por ahí estamos cerquita. Un abrazo por acá, buena tarde, buena tarde, buena tarde. Dice por acá Mile, un abrazo, hola Mile. ¿Cómo estás, Mile? ¿Qué más por aquí? Rápidamente, que voy con un temazo más. Soy Catherine, reporto sintonía. Hola, Catherine. Hola, Olímpica, salúdenme. Catherine Rodríguez en Puerto Mayarino. Catherine, ¿qué más ve, Catherine? ¿Qué has hecho? ¿No digas todo eso? Oh, yo me quedo aterrado. Un abrazo, Catherine. Cuídate mucho allá en tu casita en Puerto Rico. Estoy en Puerto Mayarino. 350, rueda de los papi, que dice así por Olímpica, en serio. Me gusta. Qué loca para una niña. ¿Qué estás haciendo, Pe?
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4: Vamos a calmarnos, tome. Respire, profundo. Tranquilo. Buena tarde, buena tarde, buena tarde. Calorcito en Santiago de Cali hasta ahora. Sabueso. Bueno, el clima, ¿no? Disfrutando de esta programación de Olímpica Estéreo 104.5, 420. Buena tarde. ¿Qué tal?

0: ¿Qué va, cómo estás? Un abrazo, feliz tarde. Yo escuchando Olímpica porque me pone todo bien. Bueno, tu tardecita en compañía de Olímpica, en serio, Melocha lo que hay. Yo dejo que ruede aquí el CD, papi, para que usted disfrute a Melocha. El CD, ¿no? A través de Olímpica Cero Cali que me pone todo y bien bueno, bien, bien, bien bueno, bien bueno, mi gente. Vamos a entregar el cuarto de millón, la palabra culebra. Ahí el WhatsApp, con la palabra culebra le registro. Culebra, culebra, culebra. Y de una vamos a entregar cuarto de millón en un instante. Le voy haciendo el registro mientras tanto y le envío el quiz de la tarde. El quiz de la tarde, que hoy es como de adivinanza, muy fácil. Hice una notita de voz, si usted desea también, en el WhatsApp de Olímpica. Y les manda la nota de voz. Hola, yo escucho Olímpica, te reporto de tal parte. O saludo para no sé quién. Ya usted mira a ver aquí su mensajito pendiente. ¿Cómo estamos? Buenas tardes, yo escuchando Olímpica porque me pone todo bien. Bueno, hello. Bam, bam, bam, bam, bam. Por aquí da para Daniela un abrazo. Albio Juan David también. Claudia. ¿Qué más ve Claudita? Y Vanesita ya en el 30. Que dice, yo escucho Olímpica porque me pone todo bien. Bueno, hello, hello, hello. Esta tarde, mensaje importante para todos los que están esperando ahí. Un mensaje muy importante les tenemos, claro que sí. Claro que sí. A ver. Eso. 422.
1: Esta tarde pagamos nómina.
0: Muchas partes, ¿no? Otra no, la otra de esa casa, otra hermana. Nos toca o les toca, no sé ni qué decir porque no paga. ¿Qué más que ha hecho Efa? Bien, un abrazo para Jimena. Dice, súper, no pensé que fuera tan buena para las adivinanzas. Uy, Jimena. Uy, muy dura. Qué fácil, ¿no? Buena tarde, ¿qué estás haciendo, Ben?
2: Hola, bizcochote lindo, muy buenas tardes. Reportando sintonía desde Jamundí. Yo andaba un poquito embolatada, mi Juanda, ¿no? Pero ya volví, ya regresé.
0: ¿Dónde estabas?
2: Feliz turno, mi Juanda, feliz fin de semana. Un abrazote, yo escucho música porque me pone de todo y bien, Juanda.
0: Epa, un abrazo ahora en Jamundí.

¿Qué más por acá? Escuchando Olímpica Estéreo. Hola, por aquí dice, buena tarde, Juanito, un abrazo. Carlitos, Yuyu, por acá, escuchando Olímpica, porque me pone, estoy bien bueno. Ay, Fabián, por acá, un abrazo. Fabián en Aura, abrazo, yo escuchando Olímpica. Marta Lucía Pasos, también reportando sintonía, que me pone, estoy bien bueno, Olímpica Estéreo. En la tardecita de este fin de semana, es viernes, el cuerpo lo sabe, con Olímpica Estéreo.

0: Dame el 8 nos toca, señoras y señores, en esta tardecita. El calor, ¿cierto, Potente el calorcito. Trae cuarto de millón. En Olímpica Estéreo 104.5. Lo hacemos al estilo Olímpica Estéreo. La palabra culebra. Culebrita. Culebra. Culebra, culebra, culebra. Culebra. Y voy a hacerlo ya, es que la palabra culebra se termina de registrar, debe estar registradito, registradita completamente para poder hacer la entrega de este cuarto de millón. ¿Listo? Culebra, 327-87-1045, un abrazo para Evelyn Susana, Evelyn Vivas, Evelyn Susana, manita. Vivas ahí reportando sintonía. Entonces vengo después de ese temón, exactamente 3 minutos. Ay, ay, ay. ¿Qué es esto, bendito Dios? Entregar cuarto de millón, la palabra culebra al WhatsApp Olímpica. Termínese de registrar. Es la recomendación de esa tarde. 4:48, ¿qué estás haciendo, güey?
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0: Ya está, manito. Ya lo dijo. Como diría. La tarde de hoy. Viernes. Como te quiero, viernes. Me encantas, viernes. Cuarto de millón que vamos a entregar ya mismo a través de Olímpica Cero Cali 104.5 que me pone de todo y bien bueno. How are you doing? ¿Qué estás haciendo? Ve. Creo que se mueve. Bueno, ganador, ganadora, rápidamente que me voy a comerciales, señoras y señores, aquí en Olímpica, en serio, Cali, que me pone todo bien bueno. 28, ¿cierto? 28, señoras y señores, ya lo dijo mi papacho. Me llama este ganador, ganadora de cuarto de millón. La palabra culebra, ay, que no gane, tranquila. No worries, esto sigue, no te preocupes. Se llama rápidamente, a ver, ¿cómo se llama el ganador del cuarto de millón? Ah, es un es un nombre, mira, a ver. Señora, señores, se llama Luis Carlos. ¿Dónde está mi rata? Es un ratoncito que tengo aquí chiquitico. Y hace así. ¡Luis Carlos Sandoval Muñoz!
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0: ¡Felicitaciones, Luis Carlos, mi muchacho! Ahí está el ganador de este cuarto. Cuarto de millón con Olímpica Cero. ¿Cómo es que la cédula? 660570. Teléfono 324-050-770. Ya le marcamos, mi viejo. Yo escucho Olímpica 104.5 en esta tarde. Ganadores, ganadoras a través de Olímpica Cero. Ya ven el pico y placa del honor. Mi nombre es Juan de Calderón. Te acompaño. Mañana a 1 de la tarde nos escuchamos aquí con buena melocha a través de Olímpica Cero Cali 104.5.
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0: Y con ustedes, la mujer manguera.
1: Mangos, mangos.
0: Es que no he afinado. Hola, sí. Hola, sí. Hola, sí.
2: Reabrimos el circo.
0: Hola, sí.
3: Sí, no, estaba cerrado. Ya
4: hace rato.
0: Es que teníamos muchas grietas, pero ya. Ya las. Estucamos.
5: ¿Ya las qué, señor presentador?
0: Hola.
5: Soy.
0: Hola. ¿Tú eres el reemplazo de Taruguín?
5: Soy el perrito salchicha de Toy Story. Es que hola, vos.
0: ¿Qué tal?
6: Al infinito y más allá.
7: Así es, Homero.
2: Oh. ¡Hola, Nicolás! ¡Hola, Nicolás! ¡Tú no eres un juguete!
8: Aquí llegó su presidente.
9: ¡Ay, no! Ay. Hágame el favor y me van sacando de Insofacto.
8: ¡Averito, vamos a darles plomo a todos!
10: ¡Ey, cierra, moto!
6: ¡Cubiaros!
10: ¡Una feliz mañana para todos!
9: Periodicazo para todo el mundo.
11: Colombianos, bienvenidos al futuro.
12: Aquí tengo también a Stitch.
13: Háblame.
2: ¿Alguien puede pensar en los niños?
7: No, señora.
6: ¿Qué?
7: No, señora.
6: Hola, señor Humerus.
14: Hola, Bob.
15: Homero.
14: Hola, Bob.
6: Betty.
7: Vamos, Kowalski.
10: Vamos ahora con la que trae.
9: Chabelo, ya.
5: Aquí llegó Mate. ¿Dónde está el baño McQueen?
0: Ahora sí, pongámosle seriedad a este circo, por favor.
16: Excelente. Llegó el que se murió.
0: ¿Cuál?
16: Optimus Prime.
9: Oh, ay, sí, no falleció.
0: Ah, sí.
9: Que hacía la voz. Prime.
0: Vamos a hacer un minuto de silencio. Uno. Bueno, bienvenidos. Esto es... ¡El circo!
17: Sí, quiero lasaña.
9: Ya vamos, bendito circo, pues. ¿Hasta qué horas?
0: Bueno, volví. Volví porque volví a reabrir mis redes y aquí soy nuevamente.
10: Señor presentador, ¿puede imitar de pronto a Abelardo de las Priella?
0: Abelardo de la Esprilla dice más o menos así. No vayan a creer que Abelardo es el que van a escuchar. De pronto se van a confundir. ¡Firmes por la patria! ¡Oh! Eso hace Abelardo. Ahí volví.
10: Señor presentador, ¿puede invitar al señor Gustavo Petro?
0: Voy a hacer a Gustavo Petro, uno de los grandes presidentes que tiene este país. Con ustedes, Petro. Voy con la voz. ¡Colombianos! ¡Oh! ¡Colombianas!
9: Y colombianitos.
0: ¡Colombianes! Listo, volví a mi voz normal.
9: Ah, oh, ok. Bueno.
0: Ahora sí, vamos a darle la bienvenida a los payaxitos del circo.
10: ¡Bravo!
0: ¡Bravo! Con ustedes. Bueno, ¿quieres que arranque este circo normal? Ah.
10: Pajita.
0: Alberjita. No, Alberjita no.
10: ¿Paja qué?
9: Le va a tirar este carro.
0: ¡Lecherín!
9: Pero presénteme bien.
0: ¡Luchito de la Rechita!
9: No, no, no, no. A ver, no.
10: Lecherita.
0: Con ustedes el payaso Lecherita.
18: Buenas tardes.
0: Oh, qué sí, me encanta.
18: ¿Cómo están todos? ¿Ustedes saben qué es una hipoteca?
0: ¿Una hipoteca? No primera sabemos. Hipoteca, queremos segunda hipoteca, tercera hipoteca.
18: ¿No, saben qué es una hipoteca?
0: No sabemos, payasito.
18: Es una hipoteca es donde los hipopótamos van de fiesta los fines de semana.
0: Qué hermoso. Con ustedes, ahora el momento de presentarles a Taruk. Ah, no, Taruguín está por estos días no está con nosotros, pero.
19: Oiga, qué buen circo este, me encanta.
0: Así es, señor. Por favor, deje actuar a los payasos. Ríe. Con ustedes está Alberjita.
9: ¡Bravo!
0: Alberjita.
3: Hola, yo soy Alberjita, el payaso de los niños.
9: ¡Ay, ay, qué lindo!
0: Hermoso, hermoso.
9: ¡Qué belleza!
3: Los extrañaba mucho, amigos payasitos.
7: Me gusta mucho ese payaso.
0: Hermoso.
4: ¡Hola, payaso Alberjita!
6: ¡Hágale, señoras Alberjitas!
3: Hola a todos, un abrazo para todos. Soy el payaso de los
0: ya,
3: niños.
0: Ya, sí, señor, hágalo, hágalo.
12: Quiero que dé un chiste.
0: Ay, Dios mío, bendito.
3: Usted perdió, señor, váyase.
12: Soy el presidente de los colombianos.
0: Oh, no.
3: Señor Cepeda, por favor, pague la entrada.
12: Tócame soy la puerta. Iván Cepeda y soy su senador.
0: Ahora es senador.
3: Corazón coreano, sí. Tocan a la puerta. Toc, toc. Toc, toc.
0: Oh,
3: ¿quién es?
0: ¿Quién es?
3: Vendo uvas.
0: Wow.
3: Ok. ¿Y pasas? No. Uvas pasas, no vendo.
0: No.
3: Hasta luego, señores. Nos chao, vemos.
0: Chao, chao, Alberjita. Ahora con ustedes, el payaso que ya reflexionó.
19: Escarnio público con el payaso triple.
0: Tranquilos, tranquilos que él ya viene de otro semblante.
3: Ese payaso me da miedo, presentador.
0: Tranquilo, Alberjita. Con ustedes les presento a...
3: No voy a ser atrás de la mujer manguera.
0: Con ustedes, Cono Coco. Cono Coco. Cono Coco. Cono Coco. Cono Coco. Cono Coco.
19: Payaso triple.
0: Tranquilo, tranquilo, que él ya puede. Adelante, Gonococo.
15: Hola, chico.
0: Hola, Gonococo.
9: Hola, Gonococo.
15: ¿Cómo está?
0: Muy bien.
18: Ese payaso me da miedo.
0: Tranquilo.
15: Ven acá, Lecherita.
0: Tranquilos, tranquilos.
15: Hoy traigo tres chistes.
0: ¡Wow!
15: Top son tres. Tres.
0: Top tres.
3: Lo de los chistes vienen cuentos bonitos para nosotros los niños de Colombia.
0: Sí, claro.
15: Son chistes muy movidos.
0: ni quiero escucharlos. Adelante.
15: El doctor le dice al paciente.
0: Le dice.
15: Jefferson.
0: Uy.
15: Pronto estarás en paz.
0: ¿Y eso?
15: Jefferson le responde.
0: ¿Qué?
15: Doctor, me estoy muriendo.
0: No.
15: Y el doctor le dice no. Pero su esposa sí.
0: Uy. Pero un poco fuerte.
15: Muy bueno.
0: Toquecito fuerte.
19: Que se van a dar la oportunidad. Otro chiste es el triple I.
0: Tranquilo, tranquilo. Segundo.
15: Segundo.
0: Segundo.
15: ¿Por qué los cigarrillos son buenos para el medio ambiente?
0: ¿Los cigarrillos no son? Sí, son buenos. ¿Por qué? ¿Qué?
3: No,
0: ¿por qué?
3: Para la gente.
15: Son buenos para el medio ambiente.
0: ¿Por qué? ¿Por qué son buenos?
15: Porque matan gente.
9: Uy.
0: Uy.
9: Uy.
0: Uy.
9: ¿En serio? No.
0: Uy. Creo que vino un poco más ácido que antes. Vale. Adelante con el bonus track.
19: Andando con esa malpa.
0: Tranquilos.
3: Voy a hacerme atrás de la mujer. No, ya esa se fue.
15: Le dice el paciente.
3: De la mujer barbuda.
19: ¿Cómo llama el paciente?
0: A ver. Uy.
3: Creo que vino algo feo, presentador. Yo me voy de aquí de una vez.
15: Ese
3: creo
15: doctor que se llama Pedro.
0: Uy.
15: El paciente se llama Freddy.
0: Uy.
15: Le dice. Doctor, ¿qué es?
0: Uy.
15: Le responde Pedro, el doctor. Cáncer.
0: Uy.
9: No.
15: Y dice el paciente.
9: Eso no pinta bien.
15: No, porque a mí.
0: Uy.
15: No quiero esto.
0: Uy.
15: Y le dice el doctor. Ah, perdón. Pensé que preguntaba por mi signo.
9: Uy.
15: Entonces le responde el paciente. Entonces, ¿qué tengo, doctor?
0: ¿Qué tengo?
15: Le responde el doctor Pedro. Cáncer.
9: Uy,
0: o sea que...
9: tenía
0: cáncer. Ok. Vamos con música, vamos con música. Que esto se. Esto se dañó. Cierren el circo. Cierren el circo. ¡Súbelo!
3: Osvaldo se cansó de grabar.

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1: 15 minutos.
2: Sí, hablando de todo eso, yo ayer no tiré mi análisis de los partidos de América.
1: Ay,
2: del
1: Cali. No, pues ya, sí, para qué, papi. Sería bastante importante. Ya organicé el análisis de lo que viene.
2: Porque yo sí te digo algo. Con lo que yo vi, con respecto a eso, a lo que yo vi en el partido de América Junior en Palmira, con el planteamiento de David González, te voy a decir algo. Eso que hizo David, por ejemplo, de
1: 30 segundos más y te mando para la porra.
2: ¿Pero qué? Estoy generando contenido. Por ejemplo, David hizo de pronto lo que otros no hacen normalmente. ¿Qué es?
1: ¿Trabajar o qué?
2: A veces, o por ejemplo, cuando está en la mitad de la cancha, ¿sí o no? Y empieza...
1: ¿Qué pasó? Olímpicos reporteros, a esta hora 3:20, 187, 10:45. Recuerden, muchachos, que hay todavía el Pico y Placa. De pronto no es tan nombrado, pero hay Pico y Placa todavía en la zona de emergencia.
2: Sábado, ¿no?
1: Sí, por ejemplo, hoy viernes Pico y Placa para hoy, 7 y 8, ¿no? Pero en la zona de emergencia 7, 8, 1 y 2. 7, 8, 1 y 2. Y mañana sábado...
2: ¿Son pares o impares mañana?
1: Mañana impares. Mañana sábado 29 de agosto, placas impares no pueden circular por la zona de emergencia.
2: Por la zona de emergencia. Eso va hasta el 5 de septiembre hasta ahora. Porque hasta puede ahora que agilicen el tema de los trabajos en esas zonas y puede que antes lo puedan bajar, pero hasta ahora hasta el 5 de septiembre.
1: Y la zona de emergencia es desde la carrera 66... por la calle 10 y por la calle Quinta, la calle 10 que es la autopista.
2: Ajá.
1: Hasta la carrera 36, calle Quinta, hasta la autopista suroriental, esa zona es la emergencia, ahí no pueden circular. Por ejemplo, hoy en toda la ciudad no pueden circular 7 de 8, pero en la zona de emergencia 7 y 8 más 1 y 2, para que lo tengan en cuenta. 6:17 minutos, ¿habrá trancones a esta hora hoy viernes en nuestra ciudad? Informen, que nos digan cómo está la movilidad a esta hora, a los Olympic reporteros a esta hora.
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1: Datico rápido deportivo, el Deportivo Cali le abrió las puertas al Deportivo Pereira, ¿no? Para que juegue sus partidos.
4: Van a jugar, ¿cuántos? Sí. Como dos, ¿no?
1: Por ahora son dos partidos. Millonarios, Pereira y Medellín Pereira. Le abrió las puertas al Deportivo Cali, al equipo Deportivo Pereira, para que juegue sus dos partidos en condición de local, sin público.
2: A puerta cerrada, sí, señor.
1: Es verdad, es verdad. Hola, buenas tardes. ¿Qué estás haciendo hoy?
5: Hola, muy buenas tardes. ¿Cómo puedo hacer para hacerles llegar a ustedes una denuncia?
2: Ah, yo pensé que iba a decir un pano.
1: A ver. Bueno, escríbanos ahí, por favor, en WhatsApp Olímpica. Escríbanos ahí.
2: Uy, va a mandar WhatsApp. Un banquete, pero...
1: buenas tardes, buenas noches, ¿qué tal?
6: Olímpica, Olímpica, la que me alcahuetea.
1: Nosotros diciendo, no, bueno, nunca han mandado y ahora sí.
6: Calle 44, desde la carrera primera hasta la octava, tranquilo.
2: Hasta siempre, siempre, ahí siempre se arma ahí. Sí.
6: Pesado. ¿Cómo estamos para Culebra? ¿Cuál es la palabra?
1: ¿Qué tal si hoy entregamos...?
4: ¿Qué?
1: ¿Qué tal?
4: ¿Qué?
1: Entreguemos hoy ñapa.
4: Como estamos en fin de semana,
1: ¿cuántas?
4: ¿Dos? Entreguemos dos ñapas y como estamos en fin de semana, vamos a pagarle.
1: No, no, la ñapa. ¿Es la que usted tiene mucha plata o qué? Ah, se está botado, ¿no?
2: Se va a gastar. Oiga, plata que no debe gastar.
1: ¿Va a pagar de bolsillo bueno, suyo o qué?
4: Qué pena, doña ñapa. Se envía ya mismo la palabra
1: escriba
4: culebra.
1: Ñapa, no, escribe ñapa, escribe ñapa, claro.
4: Al fin que lo tomamos de acuerdo, ¿qué, hermano?
2: Uy, no, pero vení.
1: Es que como no, él se pero lo ha pegado ahí con esa novia que tenía. Uy. Papi, sí, la palabra ñapa, pueden escribir, papito.
4: Ahorita vení.
1: Escribo.
4: Vení,
1: ¿qué, vení, ¿qué pasó?
4: Vení, acercate, vení.
1: ¿Qué pasó?
4: A mí no me
2: lo pago. Uy, no, pero...
4: Pero
2: yo que hoy es viernes.
4: A mí no me olvidas hablar
1: pero
4: así.
1: Que está...
4: ¿Qué te está pasando? A mí no me olvidas hablar así.
1: Está...
4: A mí no me olvidas hablar así, ¿oís? ¿Qué te pasa?
1: Es que está...
4: A mí no me olvidas hablar así. ¿Ah?
1: Es que yo solo está...
4: ¿Vos crees que qué?
2: Parido.
1: ¿Qué? ¿Qué? ¿Qué pasó?
4: ¿Qué? ¿Qué te pasa a vos, Jefferson?
1: Uy.
4: ¿Ah? ¿Qué te pasa
2: a vos? Pana, me volví a...
4: ¿Qué te pasa a vos?
2: Me volví a tocar. Me volví a tocar y le volví a sacar a una mía.
7: A mí sí me puede pegar dos veces más.
4: Cállate yo.
7: ¿Me volvés a pegar?
4: Cállate.
2: Esa mano no te sirve. Oye, ¿por qué con esa mano no me nalguías?
1: Papito, entonces pueden decir la palabra ñapa.
4: Ñapa.
1: Solo una vez. Y lo registramos con mucho gusto porque estamos en las culebras. Hoy ñapa.
4: O sea que no puedes que ñapa, ñapa, ñapa, ñapa, ñapa.
1: Si quiere, pero... Uy, ve papi, voy a... Sí, no, con que una vez nomás, está bien, una vez y listo.
4: Solo
1: es
4: escucharon los oyentes.
1: No, con que una vez, así nomás, tranquilo, una ñapa, vez ñapa, ñapa, ñapa, ñapa. Y lo registramos, ¿listo? Pilas que en la próxima hora tendremos ganadores. 6:20 minutos. ¿Alguna otra información? Es que ya se me llenaste de puros oyentes de ñapa, ya no tengo más Olimpia reporteros. Pero sí nos han reportado ese justamente el trancón a esta hora. Sector D, esto es... Pateo la foto bien... papi, el trancón de siempre, ¿no?
4: Como
1: ahí junto a la clínica de los remedios a esta hora y un viernes pues se pone bien, bien fuerte.
2: Sabrosito.
1: Sí, sí, sí. Hola, creo que es por aquí. Hola.
8: Yo. ¿Qué hubo? Estoy escuchando Olímpica porque me pone de todo. 16 entre 70 y de ahí para adelante, imposible.
1: ¿Se vuelve de ahorita, no?
8: Imposible, Joao, no, imposible.
1: Okay.
8: Hey, Joao.
1: Señor.
8: Y al fin, ¿qué pasa con el perro? A mí, ¿qué puedo con el perrito, weón?
1: Lo que pasa es que le está hablando de la historia de esta mañana de musidramas.
4: No estamos hablando de musidramas.
1: Es que ahorita, cuando en las parejas, ahorita, cuando en las parejas ahorita, están...
4: Miren, estamos hablando de musidramas.
1: Ah,
4: estamos en el
1: pirita. Pensé que pronto, como él empezó a hablar, dije, no, pues
4: pero
1: de pronto...
4: No hay necesidad de que piensen eso en ese momento.
1: Claro, claro, claro. Sigue diciendo, por favor, la palabra ñapa, ñapa, ñapa. Uy. ¡Ñapa, ñapa! Al WhatsApp Olímpica.
2: ¡Ñapota!
1: 327-87-1045.
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0: ¿Qué pasó? Sigan escribiendo la palabra, por favor.
1: ¡Ñapa, ya venimos, ñapa, ñapa!
0: Venimos, pero por favor escriban la palabra ñapa ya mismo en el WhatsApp. ¡Ñapa, ñapa, ñapa!
1: Apenas para el fin de semana, ñapa, papi. Ñapa, ñapa, ñapa, ñapa. Ha llegado el momento para que te lleves esos 104.500 pesos de parte de Olímpica Estéreo 104.5. Ojo, porque no le va a pasar lo que le pasó a la señora ayer.
0: Ay, no,
1: es que tiene todos los datos, toda la información que se le está pidiendo ahí, por favor.
0: Si no está completa, no puede ganar.
1: Claro, tiene que estar todos los datos completicos. Escribe ñapa y ahí de una vez le vamos a responder algo y nos deja todos los datos.
0: Yo creo que hay mucha gente que tiene el WhatsApp de Olímpica y nunca se ha registrado.
1: O tienen como, o como que nunca se han registrado y a pesar de eso tienen el WhatsApp Olímpica.
2: Hay gente. Puede ser en Cali o en cualquier ciudad. Que, por ejemplo, se reporta, pero no se registra.
1: Exacto.
0: Y esos no ganan.
1: Y, sobre todo, cuando pasa eso, no ganan.
2: Las personas que normalmente están reportándose y no se registran, no ganan.
0: Muchachos, queda poquito.
2: Queda poquito.
0: El lunes 31 de agosto y el martes desde septiembre. Y queremos ya que en la alegría. A ver, no acabó el año, tranquilo, tranquilo. Pero ya queremos que ya llegue. Hay que meterle, hay que inyectarle más alegría a toda la ciudad, a todos los que convivimos acá. Desde. Se llevó el vivo. ¿A usted aguantan todo eso en tu casa, no?
2: No, porque a mí me sacan rapidito.
0: Yo me desahogo.
1: Ay, ya no me voy a hacer así, no voy a hacer así.
0: 6:47 minutos.
2: ¡Auxilio!
0: Esta canción es Fallefer, mi problema. Yo escucho Olímpica, 6:48 minutos. Fin de semana, hoy es viernes.

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